0: tema de somos bocachicos. Y el bocachico, hablando de eso, representa cuando las personas tienen una profunda relación, por ejemplo, con el río, no con lo que representa el agua. Así que vaya pensando en su animal favorito y ahorita investigamos qué representaría eso para la vida. Mientras tanto, nos vamos con una pequeña pausa, algo de musiquita, y no se pierdan todo lo que sigue en esta última horita de Amantes del Círculo Polar.
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0: 7:09 de la noche. Oiga, ya movimos la cabeza, brincamos un ratico, estamos escaleritos también
1: Uy,
0: un poquito.
1: claro que sí. Oiga, hace unos días me topé con esta canción. Es una canción que Los Calzones le dedica a Messi. Y se llama Lleva. Pero del otro lado, hace un par de días, para no decir el viernes, imagínese que Calzones, perdón, Armenia, lanzó una canción que se llama Patadas. Qué buena canción. De hecho, la estaba escuchando hace unos días y dije, qué pertinente esta canción para los momentos en los que vivimos. Y me sorprende también porque Armenia, recordemos que es un poco más hacia el rock. ¿Cómo sería eso? ¿Como rock independiente? Sí, es un poco más hacia el rock indie, más hacia guitarras un poquito más dadas al sonido experimental, un poco psicodélico. O sea, tenemos como Armenia dado hacia ese tipo de género. Y la cosa es que ahora nos presentan esta canción, es un ska, es una cosa sensacional y se presentó precisamente el viernes. Tiene ese estilo de rock ska y tiene pues ese mensaje centrado en no pelear más por política y evitar la división entre las personas. Así se llama, Patadas.
0: Bueno, una canción perfecta, ¿no? Para todo lo que estamos viviendo. Recuerden que hoy estamos haciendo una bitácora de lo que sentimos, de lo que vivimos, de lo que hoy, pues, nos ha dejado, ¿no? Todo lo que se ha vivido en la movida electoral colombiana. Así que abrimos ese libro, ya por ahí hemos estado recopilando en nuestro diario aquellas frases, palabras enigmáticas, esas opiniones que nos han dejado a través de nuestra línea de WhatsApp. Y les reiteramos que vayan nuevamente al 324-137-1393. Y hoy no estamos hablando de políticos de un bando ni del otro, sino más bien, usted, ¿qué le dice a Colombia? ¿No? Si pudiera escribir, ya que es lunes de literatura, una frase, una palabra sobre el panorama electoral de Colombia, ¿qué diría? Hoy los estamos leyendo, además que el señor Julián nos trajo un texto muy importante para reflexionar, ¿no? Sobre lo que estamos analizando, sobre lo que hoy sentimos como país.
1: Exactamente, exactamente. Y además porque creo que es momento muy importante también para hablar de lo que tiene el corazón en este instante. Hay veces nos tragamos tanto las cosas que no sabemos cómo expresarlas, así como lo hemos expresado. Este es un lugar seguro para que usted también pueda expresar su inconformismo o su también alegría, ¿no? O sea, hay momentos que hay que reconocer que el otro piensa distinto y está bien. La cuestión es seguir avanzando, seguir remando. Es duro, lo es, pero hay que avanzar. Si no, nos vamos a estancar y ahí desafortunadamente nos quedamos.
0: Y bueno, mientras ustedes lo hacen, les hagamos pues una tareita, ¿no? De ese animal, ¿usted con qué animal se identifica? Es para
1: Para
0: matar un
1: una
0: ratico,
1: tarea.
0: para matar un ratico del rato y hablar de otra cosa.
1: ¿Con
0: Vamos a hacer
1: qué?
0: ejercicio
1: Oiga, no
0: rápido,
1: hice
0: rápido,
1: no
0: y
1: hice la tarea.
0: esporádico. Pero ¿cuál es su animal favorito? Lo voy a hacer así a quemarropa.
1: Para que, uy, ¿sabe cuál? Es que cuando yo estaba en los scouts, hay diferentes estructuras, ¿no? Esto es como una especie de jerarquía. Entonces, los más pequeños están en un espacio que se llama la manada, ¿no? Los que le siguen es la tropa, o sea, los más mayorcitos. Y después, ya cuando son grandes, es el clan.
0: Oiga, yo no sabía. Es que yo, ay, pero eso me parece muy bonito. ¿Sabe que es una labor muy bonita?
1: Lo es, lo es. De hecho, usted tiene que, digamos, como darle por hecho que es un, ¿cómo decirlo? Como una especie de fuerza que ayuda en diferentes situaciones. Después de la Guardia Civil van los scouts. O sea, si llega a suceder algo terrible. Póngale que en Colombia hay 8.1 en un temblor.
0: Sí.
1: Son llamados a ayudar. Y claramente siempre es así, porque hay lemas. Entonces hay veces le dicen, los jefes le dicen, manada siempre, siempre mejor. Ese es el primero.
0: Manada siempre,
1: Mejor.
0: siempre. Okay.
1: El segundo es siempre listos en la tropa. Los del clan
0: Ajá.
1: es listos para servir.
0: Ay, qué
1: Y ya pues los
0: bonito.
1: jefes pues ya no entran dentro del lema. Pero ese es lo bonito.
0: O sea, cada
1: Cada grupo.
0: rango, por
1: Ajá,
0: decir así,
1: exactamente, sí.
0: tiene su lema propio.
1: Exacto,
0: Oh,
1: exacto.
0: y listos para. ¿Y entonces qué pasó allí? ¿Descubrió un animal?
1: No, lo que pasa es que dentro de todo, no sé si sean en todas las manadas, no sé si sean en todas los grupos de scouts, pero los de la manada tienen como filosofía el libro de la selva. Sí, entonces cada uno tenía pues una especie de animal, ¿no? O de nombre, de apodo. Yo no me acuerdo el mío realmente.
0: ¿No se acuerda el suyo?
1: No, no me acuerdo. Ay, yo no me acuerdo. Y era Barasingh.
0: ¿Qué?
1: Barasingh.
0: ¿Barasingh?
1: Y era uno de los hermanos de Mowgli. Pero usted, usted dirá, ¿cómo así hermanos? Sí. ¿No?
0: Porque él era solito.
1: Exactamente. Y él entra a una manada de lobos y los hermanos son los lobos.
0: O sea, que usted era un lobo.
1: Exactamente.
0: Uy.
1: Entonces, ese era. Entonces, por eso es mi animal favorito. A mí me gusta mucho como la filosofía de los lobos. Es incluso si usted ingresa, cómo se comportan en manada los lobos, es una cosa impresionante. El líder siempre va de último.
0: Sí.
1: Los más enfermos o viejos van en la mitad. Y en punta y punta van los más jóvenes. Y todo esto es para protegerse a sí mismo, ¿no? Es una cosa impresionante.
0: Pues bueno, vamos a hacer el ejercicio rapidito y es, vamos a invitar también a los oyentes a que participen si están de pronto allí conectados, a ver cuál es ese animal favorito y qué podría representar en su vida.
1: A costa
0: de que nos hablaron del bocachico como una inspiración, ¿no?
1: Normal.
0: Y salimos diciendo somos bocachicos. Entonces, si nos vamos a los lobos, en el caso de Julián, ¿qué simboliza para nosotros como persona? Porque tiene que ver mucho, dice esa ciencia, que cuando usted se relaciona, por ejemplo, o le gusta mucho un animal, podría tener que ver mucho con su personalidad. Entonces le voy a decir así rápido.
1: A ver.
0: Simboliza intuición. O sea, es una persona muy intuitiva. Simboliza lealtad y sentido de comunidad. Aunque suele asociarse con la independencia, también representa la importancia de la familia, la cooperación y el trabajo en equipo. Y lo que busca siempre es proteger a quienes ama y encontrar un equilibrio entre la libertad personal y el compromiso con su grupo.
1: Qué bonito.
0: Así que bueno, si usted por allí tiene su animal favorito.
1: Pero no, espere. Ponga ahí. ¿Cómo es? Póngale freno más bien. Iba a dar una analogía. Póngale freno más bien. ¿Usted cuál es? ¿Cuál es su animal?
0: No, mire.
1: Yo le hago aquí la búsqueda.
0: Yo tenía varios, pero.
1: Bueno, mientras se decide, le cuento que también Joana tiene varios.
0: Ay, sí, ¿qué dijo sí. Joana? A ver, lo voy a buscar a Joana mientras me decido. Es que yo tenía el delfín, pero luego me di cuenta que es un animal peligroso en el mar. Le hace daño a las focas.
1: ¿Ah, sí?
0: Sí, no les voy a decir que vayan, búsquenlo, pero de verdad me rompió el corazón y entonces ya no me gusta el delfín. Es malo, nos engaña. ¿Qué dijo Joana?
1: Bueno, Joana nos dice esto. Mis animales favoritos son los gatos y las mariposas. Pero mis animales de poder, según una lectura de cartas, son la hormiga, la abeja y el colibrí. Es ese orden. Cada uno tiene un significado. Hombre, imagínese eso.
0: Uy, eso sí no lo había escuchado.
1: O sea, uno le leen las cartas y le dicen, ¿qué animal es uno? Pregunto, o sea, realmente.
0: No, yo tampoco sabía. No.
1: Nos estamos desayunando.
0: Como
1: de
0: que
1: eso.
0: Sí, ¿no? Le habíamos escuchado a alguna de nuestras invitadas, como que usted tiene sus animales de poder como guardianes, creo. O como
1: No tenía ni idea.
0: Pero digamos, si fuera el gato, ¿no? Dice, habla de independencia, curiosidad y confianza en sí mismo. Qué bonito. Y representa a quienes saben tomar su propio camino, valoran su espacio y observan el mundo con atención antes de actuar. Y la mariposa simboliza transformación, crecimiento y esperanza. Habla de esas personas que aunque tienen cambios o momentos difíciles, también pueden conducir a una versión más fuerte y auténtica de sí mismos. ¡Ah, qué bonito!
1: Bueno.
0: Esa fusión de gato y mariposa.
1: Ay, ven, nos dice, sí, es otra forma de la astrología.
0: Vea, qué interesante.
1: Qué cosa tan interesante. Y ya para ir avanzando, también Javier nos dice, amigos de la UD, buenas noches, a mí me gustaría reencarnar en una tortuga.
0: Buenas noches, Javier.
1: Y nos dice, viven muchos años y son muy relajadas. Oiga, sí, ¿no?
0: Ay,
1: ¡relájate, hermano!
0: ¡Relájate! Y mire qué le voy a decir, yo me siento acá. ¡Tortuga! Simboliza, Javier.
1: A ver, Javier.
0: Sabiduría, paciencia.
1: Bien.
0: Perseverancia.
1: Sí.
0: Nos enseña que no siempre es necesario ir rápido para llegar lejos. Y a veces, los avances más importantes ocurren paso a paso. Y representan a la persona que es una persona protectora, estable y tiene esa capacidad de mantenerse firme ante las dificultades.
1: Bien.
0: Ah, qué bonito. Interesante. O sea, sabio, paciente y perseverante. Características que yo no tengo.
1: Que le envidio a Javier.
0: Que le envidio a Javier. Así que bueno, usted también nos puede dejar ese animal y ahorita vamos mirando, ¿no? Los estamos leyendo a través del 324-137-1393. ¿Cuál es su animal favorito? Y ahí vamos descubriendo qué podría representar en su vida. Y muy atentos porque tenemos grandes invitados y sobre todo regalitos para que ustedes no se lo pierdan.

7:25 de la noche, y si usted no ha ido a nuestros canales digitales, este es el momento. Recuerde que también, además de nuestra Dial 90.4 FM, estamos en YouTube, estamos en TikTok, @laudestereo. Usted nos puede encontrar allí, especialmente hoy en YouTube, para que vaya y conozca también los rostros detrás de esas voces, para que viva un poco más inmersiva esta experiencia. Y vamos a presentarles a esta hora de la noche a un gran ilusionista que hoy vino a acompañarnos, ¿no? Mientras cae la...

0: ciudad, así que vamos a darle paso a la magia y la ilusión.
1: ¡Plim! Respetable público, esta es la primera vez que tengo el honor de dirigirles la palabra. Después de haber recorrido las 5 partes del mundo, tengo el placer de estar aquí hoy en la U de Radio para presentar mis trabajos de ilusionismo, prestidigitación y alta taumaturgia.
0: ¡Oiga! Pues, caballeros, ¿no? Y nada más. Vamos a darle la bienvenida, nada más y nada menos, que a Kadir, que nos está acompañando a esta hora de la noche. Él es Kadir Abdel Rahim Garzón, director, por supuesto, de toda esta obra que es El Ilusionista. Y contémosle un poco a la gente, porque tenemos allí elementos de circo, elementos también acrobáticos, ¿no? Un poco más bien de espectáculo, de arte. Hay una mezcla allí bien interesante.
1: Hay una mezcla bien interesante, Angie, que es, ante todo, agradecerles a ustedes por invitar al Grupo Teatroba a poder estar aquí en este programa. Y en la obra tenemos de todo un poquito. Adivinamos todo lo que se piensa. Hasta los que no piensan se les adivina el pensamiento. O sea, es una... Ay, no me diga más, ¿ya?
0: Con ¿en qué estoy pensando?
1: ahí esta es una obra inspirada un poco en un teatro de cabaret, ¿sí? Donde la gente también participa, baila, hace parte de los juegos o trucos mágicos, pero visto más desde el carácter teatral, ¿sí? Este personaje habla bastante. Es como también tiene unos toques de culebrero que vuelve una dinámica permanente con el público. Hay una actividad permanente con el público desde lo teatral mismo. Entonces se está planteando toda una serie de situaciones y de emociones que se convierten en un quehacer fantástico para ver teatro, ¿sí? Que es el disfrutar de ir a ver teatro. Sentirse disfrutando viendo teatro con este personaje que es el ilusionista, que ya lleva sus años andando por diferentes regiones del país, por todo lado, animando y creando siempre expectativa ante las posibles cosas que pueden ocurrir en esa noche mágica. Es una noche mágica con el ilusionista.
0: Está muy interesante esto.
1: Claro, a veces hasta se pueden ganar una noche con el ilusionista.
0: Ay, no, maquillado. No nos genere ilusiones falsas, por favor.
2: Bueno, hay algo interesante que surge personalmente, y es que cuando dijeron, no, es que viene el ilusionista, dentro de mi imaginario era la película del ilusionista, sí. Donde pues tenemos dos grandes personajes que lidian por a generar esa ilusión hacia el público, ¿no? Y todo lo hacen dentro de sus posibilidades, y al final uno de los personajes queda como, realmente sí nos hizo ilusión, realmente tiene poderes fantásticos. Y yo creo que uno de los poderes más importantes en este momento es saber reír, es saber disfrutar. ¿Cómo usted...? Después de todo lo que se ha vivido, no solamente desde lo electoral o político, sino lo que está viviendo el país, cómo se transmite desde Teatroba y, por supuesto, también desde la obra de teatro, esas realidades que lo único que necesitamos es quitar esas ilusiones, disfrutar la noche, pero también disfrutar las realidades.
1: Siempre hay en esta obra tiene un punto de quiebre, donde también cae en la realidad. Se mantiene toda la ilusión, la fantasía, pero hay un momento donde se quiebra el personaje. O sea, no todo es alegría, no todo es fantasía, sino cae en la realidad que se está viviendo, en la realidad que le toca también como ilusionista poder, le toca en medio de las necesidades que tiene este personaje o que tenemos como personas, ¿sí? Que creamos una fantasía de nuestras propias vidas, también ya no hay unas realidades crueles porque hay tanto... desespero, tanto desempleo también, que le toca hasta convertirse en mago, volverse en mago. Cada uno de nosotros le ha tocado volverse un mago en la vida para poder sobrevivir, y dentro de esa magia, pues lo que más le toca a él es pelear por su familia, pelear por la gente que está a su alrededor, porque una de las cosas que no soporta el ilusionista es que la gente aguante hambre. Y es muy triste que haya gobernantes que puedan gobernar con un país, con la mitad del país, aguantando hambre. Es muy inhumano, ahí no hay ninguna ilusión. Es muy inhumano tener a medio país inteligente, sin empleo, sin creatividad, sin productividad, y tenerlo solamente para cosas netamente técnicas, netamente obreras, para servicios varios. O sea, todos nuestros cerebros muchas veces se están desperdiciando en eso, porque últimamente pues hay todo un avance para el pensamiento, para la tecnología, para la investigación, pero se pareciera que se nos viene una avalancha de retroceso bastante, donde solamente nos va a tocar es defendernos y defender nuestros derechos permanentemente, y eso también desgasta la ilusión de la vida, porque es poder defender su derecho a la educación, poder defender su derecho a la salud. Entonces eso desgasta la posibilidad de crear un nuevo mundo, de crear una productividad permanente. O sea, estamos tan ligados a estarnos defendiendo permanentemente, a valorarnos, que nos desgasta como personas en otras cosas que podríamos estar creando, poder estar inventando. Entonces, esas ilusiones también tienen un punto de quiebre y tienen una realidad. El arte nos ayuda a eso. El arte es un gran motor a mantener la existencia, a mantenernos vivos. Podemos vivir, por eso se dice que el artista debe ser igual de humilde al campesino. El campesino nos llena el estómago, nos llena de nutrientes. El artista nos alimenta el espíritu.
0: Y eso es cierto, porque cuando uno habla, por ejemplo, del arte, ¿no?, se convierte como en ese fiel compañero, no solo para la vida cotidiana, sino, por ejemplo, el arte también ha sido ese transmisor de la historia, ese transmisor de lo que reflejamos, ¿no? Y se ve, no sé, desde la época de los bufones, luego lo que entendimos ya un poco como los payasos, y vamos viajando. Por eso me acordaba usted ahorita de, se me olvida de pronto el nombre de ese payaso, pero muy famoso en Colombia, ¿no? De hecho, él llenaba en muchos shows, y en lo último de sus días fue bastante difícil, porque él termina como en los buses, pero ya no haciendo arte, sino prácticamente vestido de payaso, pero aún pidiendo como esa posibilidad, ¿no?, para poder trabajar, para poder vivir. Y recuerdo que eso conmocionó a muchos colombianos. Pero algo muy interesante es que el ilusionista también nos muestra en medio de todo como esa esperanza, ¿no? Yo lo siento así.
1: Claro.
0: Y es como ese poder reír, ese poder entender que la magia también de la vida, y la verdadera ilusión de la vida, también puede estar en una sonrisa, en un truco, en que le lean a uno la mente, así sea, le digan el amor de la vida, así uno nunca lo conozca, ¿no?
1: Y es para poder gozar de la vida y de la existencia. Es toda la cantidad de trucos que se ha inventado el ser humano para gozar de la vida y la existencia. Y dentro de eso está, pues, la magia. Uh-huh. El poder jugar con las manos, el poder jugar con los dedos, el poder jugar y provocar la sonrisa. Sí, que es mantener viva la esperanza.
2: Kadir, qué pena le pregunto. Usted es actor.
1: Ajá.
2: Sí. ¿Cuánto tiempo se preparó para aprender a hacer magia y hacer ilusión, ¿no? El ilusionismo. Porque esto, aunque lo vemos como desde el ámbito actoral, también tiene su tinte de academia, ¿no? De vincularse también con esa área circense, o también con la magia, y aprender ciertas cosas. Porque de todos modos, los actores emulan, pero también tienen que ser parte del proceso.
1: Claro.
2: ¿Cómo se formó para hacer este personaje?
1: Bueno, yo he sido actor toda la vida, ¿sí? Desde Sardino, y siempre al momento de abordar un personaje hay una investigación anterior, ¿sí? Hay una investigación. A mí me ha tocado un poco, me concentro mucho más, todavía más, en el cuento actoral más que en el efecto de las ilusiones, ¿sí? ¿Cómo puedo echar el cuento a través de lo teatral? Sí, porque pues los magos que vemos, que son muy buenos todos, son excelentes, pero muchas veces es muchos números. Número tras número, música, número tras música, y no hay una historia, no hay un cuento. Como actor tengo el poder de jugar con la palabra, de estar jugando permanentemente con la palabra, de encarretar con la palabra, ¿sí? Y ya los trucos y las ilusiones son casi que un refuerzo para contar ese cuento de este personaje, que es, en cierta manera, es un culebrero, es un rebuscador. Es un man que le toca, pero eso sí, me armo y me he inspirado en muchos ilusionistas que he visto. No me lleno de trucos el escenario, ¿sí? Porque todavía me queda muy difícil serruchar una dama, ¿sí?
0: ¡Ay! Pero sí las ilusiona.
1: Sí las ilusiona, claro.
0: A eso sí no le cae.
1: Hay cosas más rápidas como desaparecer un billete de 100 mil. Eso es rapidísimo.
0: Ay, sí, no.
1: Guarden los bolsillos. Pero sí es una investigación, como cuando asume uno cualquier personaje de los que asume como actor. Yo también soy actor y director ahí de Teatro Ba. Entonces siempre hay una investigación anterior acá y se llena uno de muchos elementos, de mucha documentación y de inspirar emociones también. O sea, no puede mantenerse uno con la piedra afuera todo el día y después salir al escenario a tratar de buscar una sonrisa.
0: Sí, sí. Entonces, me hace usted acordar de una experiencia que tuve justamente el año pasado, y es que fui como a las tras bambalinas de un circo, ¿no? Y me encontraba con un payaso. Y era como el show, uno de los shows principales, de verdad, que uno podía sentarse en el escenario y reírse muchísimo, pero el detrás de la vida de él era muy interesante. No siempre era risa, ¿no? Sino encontrábamos también un ser humano trabajador, luchador, que tenía una historia de vida muy particular y muy interesante de cómo había viajado por el mundo con su arte. Y usted nos decía ahorita, el ilusionista ha viajado por muchas regiones del país, ha ido a ilusionar por todo lado, ¿no? Pero hablando de eso, ¿cómo podemos entender su personaje también más allá de las tablas, ¿no? ¿Cómo también usted se ha podido conectar con él, no solo desde esa particularidad de actor, sino de director? ¿Y qué ha sentido el público? ¿Qué finalmente es lo que se llevan cuando lo ven en muchas partes?
1: Mire, a mí me han tocado, hay una de las escenas, o sea, logra uno así como transmitir la emoción, porque es un entrenamiento también el de transmitir emociones. Sí, por ejemplo, usted me está transmitiendo una emoción ahorita de alegría y de suspenso.
0: No me ilusione. No me ilusione.
1: Sí, eso es muy importante. Y uno encuentra, hay partes donde se identifica muchísimo con el personaje, donde, por ejemplo, en Medellín, en el momento del quiebre, porque todo el tiempo va de alegría y la alegría va subiendo en el espectáculo. Van un acelere, la gente va participando, va soltando, y se empieza todo a volver netamente ilusión, fantasía, cuando el personaje cae en crisis, porque no le funciona un truco. Uno de los trucos no le funciona y ahí como que se le desmorona toda la cosa. Todo le viene funcionando, todos le funciona, no los vamos a desanimar. ¿Sí? En esa función en Medellín, por ejemplo, un montón de señoras que había me decían, ay, no, tranquilícese, continúe, por favor, continúe con el espectáculo, no se deje desmoronar, no se deje. Y después terminan en una solidaridad porque esa también es la vida, ¿no? Y yo como persona también me identifico mucho con ese personaje, porque es uno mantener una alegría permanente y un optimismo que no podemos perder, de que todo puede desarrollarse y todo puede continuar y tendremos que continuar, pero también tenemos nuestras crisis en cierta manera, nuestros momentos de duda, nuestros momentos donde las cosas no nos están saliendo bien y cómo, la famosa frase, el espectáculo debe continuar.
0: Claro.
1: De una u otra manera, el espectáculo debe continuar y él continúa después de su crisis por el impulso del público. ¿Sí? Eso es muy bonito, eso es muy bonito.
0: Sí, yo creo que...
1: Y se divierten de todas las edades, o sea, he tenido espectadores desde 80 años, 90 años, hasta los chiquillos que después, hay muchos de los jardineros me llegan con trucos.
0: Con
1: juegos, van a ver el ilusionista y ellos traen su cartica, yo tengo un
0: momento. Su billete de 100 mil ahí.
1: Al papá.
0: Papá. Ah, bueno.
1: Pero ya vienen con sus trucos porque también la magia es algo muy desde niño, uno quiere hacer ilusiones, uno quiere hacer magia, uno quiere hacer trucos. Y llegan, yo tengo una parte ya al final del espectáculo donde invito al público a ver qué juego se sabe, qué truco se sabe. Y los sardinos llegan y son los primeros, pareciera que todo el tiempo están viendo la obra y a qué horas me toca a mí. Yo quiero mostrar mi truco, yo quiero mostrar mi juego al público y lo muestran, es muy bonito. Encuentra uno que cada persona también sabe un juego de magia, sabe un truco de magia, hace parte de su cotidianidad aprender la magia, y la magia es muy bonito porque es también el cuento de la atención, hacia dónde llevo la atención. Y con relación a la pregunta que me hacía
0: Julián,
1: las manos son muy las manos y los ojos son dos puntos muy importantes del entrenamiento de un mago. ¿cómo con los ojos puedo distraer la atención mientras con las manos estoy haciendo otra acción? ¿Sí? ¿Cómo puedo dirigir la mirada hacia ese punto y decirle, bueno, usted que no sé qué, pero yo con mis manos estoy trabajando otro poco de cosas? Que esa es ahí la agilidad que hay que estarse entrenando permanentemente. A mí me toca por lo menos desentumir los dedos media hora antes para poder hacer todos practicando, los juegos calentando. De magia de las cartas. Me sé los tres cortes, el corte americano de cartas, me sé el corte francés, me sé el corte portugués y el corte en las el cartas.
0: Colombiano.
1: El colombiano te corta la luz, te cortan el agua, te cortan el teléfono, te cortan todo.
0: Ah, sí, no. También aplica.
1: aplica.
0: Claro, no, encontramos un montón de cosas. Me gustaba mucho esa frase que usted dice y es, al final el espectáculo debe continuar, ¿no? Y eso aplica para la vida, para nuestro día a día, para cuando nos levantamos tenemos situaciones, dificultades. Entonces, qué hora tan bonita.
1: La vida debe seguir, la vida debe continuar y es como ese optimismo que nos debemos dar, porque tampoco podemos volvernos una tragedia permanente. O sea, tenemos que encontrar referentes creativos que nos mantengan ese espíritu viviente de la sorpresa, que es lo de la magia. ¡Ay! ¿Cómo hizo aparecer esto? ¡Ay! ¿Cómo desapareció?
0: ¡Me desapareció el billetico! ¡Ay, Dios mío! Bueno, Cadi, está muy interesante, de verdad, todo lo que vamos a encontrar con el ilusionista. Además, lo vamos a ver en esta faceta de director, de actor. Acá ya nos ha hecho reír, me imagino cómo va a ser en el escenario. No,
1: vaya, él es fantástico, fantástico.
0: ¿Qué nos vamos a encontrar, por último, en esa hora como público? ¿Por qué hay que ir sí o sí al ilusionista? ¿Y qué hay que hacer, no? Porque tenemos algunas fechas, tenemos ya un lugar que es también toda la Casa Teatroba y su oferta cultural, pero hay unas fechas en específico que no nos podemos perder.
1: El jueves, viernes y sábado a las 7 de la noche vamos a estar ahí en la Casa Teatroba. Tienen que ir, por favor, preparados en la danza, porque se baila bastante. Hay que bailar.
0: No, pero
1: es una de las
0: ilusiones
1: más fantásticas.
0: Si no es tronco.
1: Las ilusiones logran suavizarlo.
0: Ah, bueno. ojalá.
1: El escenario.
0: Salimos como Shakira, moviendo la cadera.
1: Y con el corazón abierto a divertirse y a reflexionar también sobre esa diversión, ¿sí? O sea, no es netamente entretenimiento, aunque obviamente que es un entretenimiento, porque también uno, si va al teatro, siempre nos hacemos esa pregunta: ¿por qué vamos al teatro? ¿Qué buscamos cuando vamos a algo de arte? ¿Qué es lo que estamos buscando? Es algún vacío que nos falta y es ese, el arte en la vida. Una sociedad sin arte y sin cultura queda netamente vacía. Porque no solo en la vida es, como decía algún ser, que no solo en la vida nos toca trabajar. Necesitamos crear. Toda persona debe estar permanentemente creando algo, ya sea tocando un instrumento, pintando un cuadro, inventándose un truco. Ese es ser creativo.
0: Sí.
1: Entonces vamos a encontrar mucha alegría, mucha diversión y reflexión. Y participación, creo que nos terminamos volviendo hasta amigos del ilusionista.
0: Pues bueno, ya nos ilusionó, ¿no? Ya estamos acá expectantes de lo que nos vamos a encontrar en el ilusionista.
1: No les puedo decir todo porque un mago no cuenta sus secretos.
0: No revela sus secretos, claro. Pero bueno, sí nos puede decir entonces dónde podemos conseguir más información, ¿no? Cómo lo seguimos en redes sociales para estar allí al tanto de todo.
1: Entonces les recordamos este jueves, viernes y sábado a las 7 de la noche en el Teatro, aquí en la calle 24 con Cuarta. Tenemos nuestras redes, que todas son @teatroba, Instagram, Face, y también en nuestra página www.teatroba.com.co, que se está actualizando, y ya ahí también por ahí se pueden adquirir las boletas. Fulles descuentos para grupos, hay unos descuentos maravillosos, mágicos, descuentos re mágicos para grupos.
0: Listo. Bueno, pues Kadir,
1: y tenemos también, para que vayan.
0: Claro, tenemos regalitos. Y, por supuesto, vamos a invitar a los oyentes que en ese momento nos están escuchando a que levanten la manito a través del 324-137-1393. 324-137-1393. Y vamos a entregar ese primer pase doble a la persona que nos escriba ahora mismo a través de nuestra línea de WhatsApp. Si usted está allí conectadito y quiere ir al ilusionista, levante la manito a través del 324-137-1393 y diga: yo quiero ir a ver el ilusionista. Ya les vamos a estar contando más detalles, pero mientras tanto, gracias por acompañarnos y nos dejó con muchas ilusiones.
1: Pues espero que se complementen cuando vayan al teatro.
0: Claro que sí, que se cumplan.
1: Y nos divertamos y viajamos por el mundo de la imaginación tan fabuloso que nos brindan las artes y sobre todo el teatro.
0: Pues bueno, ustedes lo tienen allí. Recuerden 25, 26 y 27 de junio para ir a Casa Teatro.
2: Bueno, les cuento que por aquí el profe Edwin, primero que todo, nos dice, aprovechando la entrevista, quiero agradecer a la UD por impulsar continuamente el teatro. Una emisora que da a conocer todas esas obras que se realizan en diferentes sitios de Bogotá, que no se quedan con la simple invitación, sino con este tipo de entrevistas. Da a conocer todo lo que hay tras bambalinas. Es lo que nos dice el profe.
0: Gracias, profe.
2: Y por aquí, Lady nos dice, hola, yo quiero ilusionarme.
1: ¡Ay, qué maravilla!
2: No. Lady, ahí estamos.
0: Usted se la pasa ilusionando a todas. No caigan en sus ilusiones. Pero vayan a ver el ilusionista.
2: Y también por aquí Giovanni nos dice, yo quiero ir a ver el ilusionista. Aquí ya hay varios escribiendo.
0: Excelente, ay, bueno, diga, qué lindo. ¿Cuándo?
1: ¿Para el jueves, para el viernes, para el sábado?
0: Sí, exacto.
1: Y volamos con esa imaginación y nos divertimos un rato en colectivo, que la colectividad es muy importante, que también sea alegría. El pensamiento colectivo lo necesitamos volver a alegría.
0: No, qué bonito. Pues bueno, estén muy atentos allí. Entonces ya tenemos por allí algunos ganadores.
1: Excelente.
0: Recuerden, jueves, viernes y sábado, 7 de la noche. Gracias por acompañarnos.
1: No, Angie, a ustedes muchísimas gracias y siempre pues muy agradecidos por eso, por difundir el arte, el teatro, que también nos toca como complicado poder llegar a diferentes medios, pero siempre la UD nos ha abierto las puertas a Teatroba y tenemos muchas, muchas actividades próximamente que estaremos anunciando, Angie. Gracias a ustedes por ayudarnos a promocionar todo este arte y el teatro.
0: Pues estaremos muy pendientes de todo lo que se viene en Casa Teatroba, El Ilusionista, para que ustedes vayan, por supuesto, y conozcan todo el trabajo que hay detrás de nuestros artistas y, por supuesto, en este caso, de Kadir Abdel Rahim Garzón, director y actor de esta obra. 7:47 de la noche, nos dejaron con muchas ilusiones, pero las podemos matar este fin de semana allí en las tablas. Mientras tanto, nos vamos con algo de musiquita y ya regresamos.
1: Ya hay programa, ya hay programa.
0: Ya tenemos plan. Ha ha ha.

0: 7:54 de la noche, oiga, sí nos dejaron ilusionadas. Ay, Dios mío, queremos, por ahí decía un oyente, ¿no? Queremos que nos...
1: Sí, ilusióname.
0: Ilusióname, uy.
1: Porque
0: ilusióname, ilusióname.
1: Ilusióname.
0: Ilusióname. Oiga, pero hablando de ilusiones, pues sí, hoy vamos a desempolvar por allí los bongoes en estos últimos minuticos que nos quedan y queremos invitarlos a ustedes. 324-137-1393. 324-137-1393. Porque vamos a ponernos en modo Papá Noel desde ya. Y vamos a entregar boleticas a los oyentes que en estos últimos 5 minuticos levanten la mano a través de nuestra línea de WhatsApp y nos digan, yo quiero ir a ver El Ilusionista, ¿no? Entonces, si usted está por allí al otro lado de esta frecuencia sonora, levante la manito y diga, yo quiero ir a ver El Ilusionista. Hay posibilidad de 3 fechas, jueves, viernes o sábado de esta semana, para ir, como lo decía nuestro gran artista, a simplemente dejar pasar un poquito, ¿no? Esa contienda electoral, esa división, y más bien reírnos a través del arte. Así que vamos a disfrutar de esta obra. ¿A usted le gustaría ir?
1: Claro que sí. Y además que Kadir es muy buena persona.
0: Ay, sí.
1: Tiene una oralidad, digámoslo, en el momento de expresarse, muy interesante por la forma en la que interpreta a los personajes, ¿no? Es muy pasional.
0: También lo ilusionaron.
1: Sí, a mí me ilusionó.
0: Uy.
1: Entonces, a esta hora.
0: Estamos ilusionados.
1: Suenan los bongos.
0: Vea. Epa. Yo sé que generan ilusión. Hoy voy a llegar a casa, ¿sí?, diciendo que todo me da ilusión. ¿Qué comida? Uy, ilusionante.
1: Me ilusioné.
0: Me ilusionó. Ese olor me ilusionó.
1: Pues bueno, ya habíamos dicho de Lady. Lady dice, yo quiero ilusionarme, ¿no?
0: Ay, Lady.
1: Ya está del otro lado de la pantalla y nos dice, oiga, ¿qué debo hacer?
0: ¿Qué debe hacer, Lady? ¿Qué debe hacer? Pues enviarnos los daticos porque se va a ver El Ilusionista. Eso sí, decirnos qué día, ¿no? Jueves, viernes o sábado a las 7 de la noche. Entonces, escríbanos por favor allí qué día. Y nombre completo, número de cédula suyo y de su acompañante. Recordemos que es con una personita.
1: Exactamente. Y también por aquí está Giovanni, ¿se acuerda? Que también nos había dicho sobre...
0: ¿Sobre qué? ¿Sobre qué?
1: Sobre lo que habíamos hablado al principio.
0: ¡Ay, sí,
1: ¿no?
0: señor!
1: Él nos había dado pues cierto panorama, ¿no? Frente a lo que sucedió el día de ayer. Pero bueno, o sea, sin generar más cosas frente a eso, lo único que necesitamos es amor, es paz y, por supuesto, ir a ver al Ilusionista. Y él dice, yo quiero ir a ver El Ilusionista, quiero ilusionarme.
0: Uy, sí, ya que está un poquito ahí como en ese tema de la atención, porque todos le estamos, pues vamos a acabarla, ¿cierto? Y con ilusiones que nos deja hoy el lunes. Así que, Giovanni, envíenos sus datos porque también se va a ver teatro. Y por supuesto, ¿qué tiene que hacer? Nombre completo, número de cédula suyo y de su acompañante y el día, por favor.
1: Es jueves, viernes y sábado, ¿no? 7 de la noche, jueves, viernes y sábado. Es decir, como para ser más precisos, ¿no? Sería 25, 26 y 27. Así es, ¿no?
0: En Casa Teatro, que es un espacio muy bonito. De hecho, allí a veces en la entrada usted puede ver exhibición de máscaras, porque ellos también en otras ocasiones han hecho varios festivales internacionales de máscaras y es como una exhibición que tienen permanentemente. Es muy, muy chévere ir. Así que sí. Conteo regresivo, ya queda menos de 2 minutos para que los últimos oyentes vayan participando, porque a las 8 cerramos esto y el que escribió, escribió y el que no, no.
1: Pues bueno, también por aquí está Juanfe.
0: Juanfe.
1: Juanfe, un gran abrazo a Juanfe.
0: un abracito, el que también roba ilusiones, ¿ah?
1: Él dice, yo quiero ir al Ilusionista, yo quiero ir, yo quiero ir, yo quiero ir, yo quiero ir, yo quiero ir, y comparte varios stickers.
0: Bueno.
1: Así que un gran abrazo
0: pues
1: para
0: adivine,
1: él.
0: Pues adivine, vaya, Juanfe.
1: Me pregunto con quién irá.
0: ¿Con quién irá? Conmigo no es.
1: Entonces... Vea, ¿sí ve cómo ilusiona al muchacho?
0: No, conmigo no. Entonces, por favor. Y bueno, a esos oyentes que han estado allí muy activos, sigan ahí, recuerden, 324-137-1393. 324-137-1393, porque nos vamos a disfrutar, ¿no?, del Ilusionista, una obra que en ese momento nos sorprendió aquí en la cabina y que, si así nada más y nada menos que Abdir contándonos nos hizo reír, imagínense lo que va a hacer en personaje cuando nos haga. Son trucos para aquellos que están contextualizándose, trucos, magia, una historia sobre todo que vale la pena disfrutar. Más allá del artista, ¿no? Más allá de lo que nosotros vemos en el escenario. Así que esa es la gran invitación. Levante la manito y cuéntenos a través del 324-137-1393 si quiere ir a ver El Ilusionista. Mientras tanto, nosotros nos despedimos. Recuerde que mañana tenemos una cita con Martes de Poesía. Comparta también nuestros canales digitales @laudesteria. Los esperamos. Chao, chao.

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0: te sube la nota.
1: ¿Qué entonces? ¿Cuál es el problema aparte de la corona? ¿Era qué?
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1: Yeah. 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
2: O sea, ya se te queda con la puesta a punto y te queda perfecto y con galaga.

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la dirección de su propio país, nadie va a venir a salvarnos. Nadie. Tenemos una posición cómoda e individual ante la vida. Cada ciudadano tiene derecho a pelear contra ese Estado. 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

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Uy, las 3:20, ¿qué charla te he dado? 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

0: irrumpió como un rayo frente al combinado de Austria, asemejándose a las tormentas eléctricas que en estos momentos están azotando la primera fase de este Mundial, como ocurrió en Filadelfia, donde un aviso de tornado perturbó el choque entre Francia e Irak. 90 minutos de receso que no impidió que los franceses ganasen 3-0 para clasificar directo a 16avos y para que Kylian Mbappé, con dos dianas acertadas, pise los talones a Leo Messi en su empeño de batir el récord de goles de un Mundial, aunque el delantero del Real Madrid no se quiere meter presión.
1: Leo marca siempre, él ha siempre marcado, él marca y marcará
2: siempre. Leo marca siempre, siempre ha marcado goles y seguirá marcando. Si miro lo que hace Messi, voy a tener que hacer mucho más, con lo que no me preocupo de lo que haga él. Yo solo pienso en ayudar a mi equipo y seguramente, si ayudo a mi selección, marcaré goles. Y si marco goles, me acercaré a Leo. Pero, como vengo repitiendo, aún tenemos un largo camino que será complicado y vamos a hacer todo lo posible para salir victoriosos en este camino tan peligroso.
1: De todo hacer por sortir victorioso de este camino que es peligroso.
0: La selección de Francia, que vencía 3-0 a Irak en el grupo I, donde Noruega también vencía a Senegal 3-2, con lo que noruegos y franceses ya clasificados se van a jugar la primera plaza del grupo en el choque que les enfrenta el próximo viernes en Boston. Y volviendo al grupo de Argentina, el J, habría que añadir la victoria de Argelia ante Jordania por 2-1 con remontada incluida, lo que permite a los argelinos tener chances para seguir vivos en la competición. Nos vamos a quedar aquí, ya que vamos a informar de cómo fue esta nueva victoria del albiceleste con nuestra enviada especial al Mundial, que nos está esperando en Dallas.
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0: Testigo de la clasificación directa a los 16avos de Argentina y partícipe de la fiesta albiceleste fue nuestra enviada especial al Mundial, Ana María Ospina, desde Texas. Muy buenas. Cuéntanos cómo está siendo la resaca inducida por la mesimanía.
4: Hola, Carlos. Pues aquí en Dallas, como lo vivimos en Kansas, la noche ha sido muy corta, a pesar de que el partido fue temprano el día lunes. Pues la gente sigue celebrando la noche, toda la noche, cante y cante la canción de Muchachos, que fue éxito en Qatar, también Ole, Ole, Ole, Messi, Cada Día Te Quiero Más. El héroe del partido, sin duda, Lionel Messi, que con ese doblete le da la victoria a su equipo, que ya lo mete los 16avos, y sobre todo ese récord del que hablabas, 18 tantos en los 6 mundiales en los que ha participado, 18 tantos que lo convierten en el más goleador de la historia de los mundiales, superando por 2 tantos al alemán Miroslav Klose. Ya, el récord del alemán queda atrás. Ahora hay que hablar del nuevo récord impuesto por Messi. Messi, que participa activamente en todas las acciones del partido para poder convertir esos 2 tantos, y lo hace bajo los ojos, bajo la mirada de los argentinos, de su hinchada, que muy emocionada nos hablaba al final del partido. Los escuchamos.
5: No, es una locura, es muy bueno, no, es impresionante, casi 39 años tiene, el anterior 3 goles, en este 2, es una locura.
6: Bien, muy bien, Messi siempre, con Messi siempre estamos bien.
7: Excelente, tenemos un equipazo, el mejor, Argentina.
4: La Pulga, que mañana miércoles cumplirá 38 años y creemos que lo festejará con su equipo en Kansas, donde está su selección, con un asado argentino. Me parece que eso es lo que se le está preparando para celebrarlo. Y pues volviendo al encuentro, escuchemos al protagonista de esta historia, a Lionel Messi.
8: No, felicidad, obviamente mucha felicidad por, sobre todo por el triunfo, un triunfo muy muy duro. La verdad que sabíamos que iba a ser un partido de mucha intensidad, que no podíamos bajar lo más mínimo porque ellos eran muy intensos y bueno, feliz por el resultado, por la clasificación. Era importante para nosotros sumar de 6 para tener una semana más tranquila y nada, así que contento.
0: Bueno, pues con todo lo sucedido, ¿qué es lo que le espera al albiceleste en la recta final de esta fase de grupos? Creo que ya tienes marcada la hoja de ruta, incluso para 16avos.
4: El próximo partido de Argentina será este sábado aquí en Dallas frente a Jordania. El equipo asiático que se estrenaba en este mundial cayó en el último partido de la jornada 2-1 frente a Argelia, pero ya Argentina asegurando el primer lugar, porque Austria, que pierde con Argentina, queda con 3 puntos, Argelia consigue 3, y entre estos 2 se definirá quién obtendrá el segundo lugar, también el partido el día sábado. Argentina entonces ya asegurando el primer lugar. Esto implica que el partido de 16avos lo disputará en Miami, donde hay una gran comunidad latinoamericana, muchísimos argentinos que lo están esperando allá para apoyarlo y, ¿por qué no?, para ver más goles de Messi.
0: Gracias, Ana María, que tengas un feliz día. Nos volvemos a contactar mañana aquí en el Diario Mundialista.
4: Gracias, Carlos. Feliz día para ti también, para nuestros oyentes. Y me despido desde el estado de Texas. Esto es en el sur de Estados Unidos. Chao.
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10: Hoy juega Panamá.
0: Hoy juega Panamá y ojo que se juega a seguir en el Mundial frente a la selección de Croacia. Ambos conjuntos perdieron en su estreno. Los panameños, desgraciadamente, merced al gol que encajaba en el descuento ante la selección de Ghana, pero eso sí, dejando una muy grata imagen. Con esa motivación, los de Thomas Christiansen saldrán a por todas frente al conjunto europeo.
11: Bueno, el planteamiento que tenemos va a ser el mismo. Si hubiesen ganado, sería lo mismo. Sabemos la calidad que tiene Croacia, cómo juegan, las variantes que pueden tener, si un 5-4-1, un 4-2-3-1, pero lo que sí va a variar del partido nuestro con Ghana es que ellos seguramente van a ir a por el partido justamente por haber perdido contra Inglaterra y quieren ganar los tres puntos, pero bueno, nosotros estamos ahí para impedirlo y hacer nuestro partido y ojalá nosotros podamos ganar.
0: Así pues, Panamá ante una nueva reválida en un grupo L donde Inglaterra y Ghana se enfrentan por certificar su boleto a 16avos y esta noche también tendremos participación latinoamericana. La de Colombia, que tiene pie y medio en la segunda fase. En esta ocasión, el combinado que dirige Néstor Lorenzo se va a medir a la República Democrática de Congo en Guadalajara, México, para sellar su boleto, como comentó el lateral izquierdo cafetero Johan Mojica.
12: Sabemos de las fortalezas que tiene ahora Congo. Es un equipo que en transiciones es muy poderoso, en los duelos también, las segundas jugadas. Entonces nosotros vamos a tener esa concentración, esa comunicación que se necesita para contrarrestar equipos que tienen esa rigidez defensiva y que toca tener paciencia con balón y cuidar mucho de ella. Queremos pelear por ganar y ya luego tenemos el otro partido frente a Portugal, pero para nosotros es primordial poder sumar de tres puntos y a partir de ahí ya veremos en qué posición quedamos, pero obviamente le estamos apuntando a ser primeros.
0: Y para que se complete la segunda fecha del grupo K, Portugal tiene una nueva oportunidad para lavar su imagen tras el empate registrado en su debut ante el Congo. Esta vez el combinado de Roberto Martínez se mide a Uzbekistán, en la que no quiere tachar de selección modesta o de sorpresa.
13: Hoy en día ya no hay sorpresas. Cuando ya preparamos un partido, la tecnología nos permite tener de todo. Todos los equipos, sean pequeños o menos grandes, tienen la capacidad de preparar el partido muy bien. Lo que pasa es que todos los partidos se abren cuando hay un gol, entonces los partidos se pueden abrir o ir a un espacio donde los equipos que están menos preparados para citas como un mundial tengan la dificultad para readaptar. Pero un equipo, sea cual sea, y lo hemos visto en este mundial, si el partido va en el plano que se preparó, es muy difícil que no sea competitivo.
0: Estos son los encuentros para hoy martes, donde los aficionados van a tener que seguir mirando al cielo de reojo por lo que pueda pasar con los tornados o tormentas eléctricas. Pero no se preocupen, la FIFA ha pensado en ello y nosotros también.
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0: Era algo con lo que la organización ya contaba, como ya ocurriese el año pasado en la disputa del Mundialito de Clubes. La Copa del Mundo 2026 está sufriendo condiciones meteorológicas típicas de estas fechas en la región norteamericana que frenan la disputa y el ritmo de la competición. La información es de Mauricio Latorre.
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Muy buenos días a todos los oyentes que hasta ahora escuchan los 90.4 FM Stereo. Somos la emisora de la Universidad Distrital Francisco José de Caldas, comenzando en esta mañana del martes 23 de junio del año 2026, comenzando un día más de esta misión que se llama Revista de la Mañana. Vamos hasta las 10 a.m. con información de interés, con información para todos ustedes, oyentes de la UD Stereo. Somos la emisora de la Universidad Distrital y nos pueden ver también, no solamente escuchar por el dial, sino ver también a través de nuestro canal de YouTube. Nos encuentran como La UD Stereo, así tal cual, LAUD, en el canal de YouTube, y ahí también nos pueden ver radio en vivo, y también nos pueden seguir, leer nuestro contenido, escuchar y ver a través de nuestra página web laud.udistrital.edu.co. dándoles un abrazo fraternal a los que nos escuchan hasta ahora, y les cuento que en Bogotá, una mañana que comenzó muy fría con algo de lluvia, pero poco a poco va despejando el día de este martes. Martes de fútbol, martes donde juega la Selección Colombia, y un martes también en temas políticos muy importantes, porque se espera que hoy se dé a conocer también el resultado del escrutinio de las elecciones presidenciales en segunda vuelta. A esta hora saludo a mis compañeros de la mesa de trabajo. Comienzo con Samuel César.

0: Céspedes, muy buenos días, Samuel.
1: Buenos días a usted, Carolina, a Carlos, que nos acompaña con su buena música desde siempre, y saludar también a todos nuestros oyentes, recordarles que están en Revista de la Mañana y que tenemos y brindamos muchísima información nacional e internacional para todos ustedes.
0: Muchas gracias, Samuel, y buenos días también. Y Carlos Santamaría, ¿cómo está?
2: Carolina Carmona, feliz, feliz, porque como comentó, el día de hoy vamos a ver a la Selección Colombia en su segundo encuentro, porque este fin de semana es puente festivo, porque se nos está acabando ya el mes, muchas cosas por celebrar.
0: Usted está un poquito trasnochado, los partidos de ayer, ¿cómo le fue?
2: Buenos.
0: Me imagino
2: valió
0: que estaba,
2: la pena.
0: Me imagino que estaba muy contento, aunque ese partido no fue en la noche, sino en la tarde, al mediodía, el de Argentina.
2: Uy, el de Argentina fue muy interesante porque Lionel Messi rompió el récord, recordando que es el máximo goleador ahora de los mundiales, superó a su rival que era Miroslav Klose. Pero algo que me pareció muy interesante, Carolina, y aquí para adelantarme un poco al tema deportivo, fue que se vivió la primera pausa por el clima en este mundial, recordando el partido.
0: Sí, señor, el de Francia.
2: El de Francia, sí.
0: Sí.
2: 2 horas y media.
0: Tremendo aguacero.
2: Dos horas y media, Carolina.
0: 2 horas y media. Pues, de hecho, que se cruzó con el otro partido que había, con el de Noruega.
2: El que se era Noruega contra Senegal.
0: Se cruzó el horario y, pues... Pues ayer ese aguacero tremendo no impedía definitivamente hasta ver bien el partido, y pues los jugadores estaban en medio de un diluvio.
2: Se veía, empezó a llover demasiado. Y vea que la concentración de Colombia el día de ayer, que está en Guadalajara preparando el partido de hoy, también tuvo que pararse por lluvia. Empezó a caer agua como nunca.
0: Así
2: les tocó
0: es.
2: Meterse al camerino.
0: Claro, no, tremendo. El clima también hace parte de este mundial. 7:35. Yéndonos ya para temas más locales de Bogotá, contémosle a los oyentes cómo está la movilidad el día de hoy, cómo va a estar hoy las vías, cómo están en este momento, para que aquellos que se movilizan en la ciudad, hacia sus diferentes destinos, pues sepan si hay trancón o no.
2: Perfecto, Carolina. En este momento nos vamos a enlazar con nuestros amigos de movilidad, que nos van a traer la información de cómo están las vías de la capital.
3: Desde el Centro Estratégico de Movilidad monitoreamos y gestionamos el tráfico en tiempo real. Es por esa razón que a esta hora les informamos de varias novedades que se presentan en la ciudad, como 3 choques colisionados en la autopista Norte y con calle 191 sentido sur-norte, en la avenida Ciudad de Cali con avenida El Dorado sentido norte-sur y en la NQS con calle Décima sentido sur-norte. Adicional, se registra un choque simple en la avenida Ciudad de Cali con calle 52 a sur y una falla semafórica en la avenida Ciudad de Cali con calle Segunda en la localidad de Kennedy. Nuestro equipo de semaforización ya está trabajando para restablecer el servicio y nuestro equipo de tránsito ya está ubicado en estos diferentes puntos para gestionar la movilidad. Se presentan lluvias en diferentes localidades de la ciudad, por lo que les recomendamos reducir la velocidad, mantener la distancia de seguridad y atender las indicaciones del personal en vía. Síganos en redes sociales y únanse a nuestro canal de WhatsApp para estar al tanto de todas las novedades de movilidad en Bogotá.
2: Muchas gracias a nuestros amigos de movilidad que nos traen esta información, como también tenemos actualización que nos dicen camión varado en la localidad de Usaquén, en la autopista norte con calle 170, sentido sur-norte, y también siniestro vial en la localidad de Santa Fe entre bus articulado y camión en la avenida El Dorado y la carrera Décima sentido oriente-occidente, sin paso sobre la calzada mixta. Ya hay unidad de tránsito pendiente, como también informamos el pico y placa para usted, la persona que en este momento nos está escuchando a través del 90.4 FM y esté arrancando en su vehículo o ya vaya a salir, sepa que el día de hoy pueden circular los vehículos con placas terminadas en 1, 2, 3, 4, 5, pueden circular el día de hoy. 1, 2, 3, 4, 5, y los amigos, los amarillos, no pueden salir el día de hoy, los placas terminadas en 3 y 4, para que tengan en cuenta esta medida, 6 de la mañana a 9 de la noche, Carolina.
0: Muchas gracias por esos datos de movilidad, y ahora hablemos de clima, porque sabemos que muchas personas hoy tendrán diferentes actividades, aquellos que se programan para ver el partido en familia o entre amigos o simplemente aquellos que aprovechan la coyuntura para irse de descanso. Así es, sí, porque Carolina. pasa que muchos dicen, no, yo mejor estoy en mi casa y desde allí veo el partido, aunque el partido es tarde, ¿no? Es a las 9 de la noche.
2: Es eso, Carolina, acabo a las 11 de la noche, yo la es estoy pensando. Tarde.
0: No, es bien tarde, pero igual, la vez pasada también fue a las 9 igual. De la noche y habían muchas personas que se programaron y se fueron y armaron su plan en familia o entre amigos para ver el partido. Entonces, contemos cómo está el clima de todas formas, como para que nos preparemos en el día o en la noche, y también para los que van a realizar sus otras actividades.
2: Perfecto, Carolina. Entonces, en este momento le informamos a los oyentes que la temperatura actual que tenemos en estos momentos son 13 grados centígrados. Vamos a tener una máxima de 19, una mínima de 11. Y en este momento vamos a ver a las personas que nos estén escuchando a través del 90.4 FM que puede dirigirse a nuestro canal de YouTube, que en este momento estamos mostrando cómo se ve el mapa de la capital y cómo vemos diferentes puntos en los cuales hay acumulados de lluvia. Vemos que en diferentes localidades, en este momento vamos a ir haciéndole un zoom, localidad de Usaquén tiene un poco, la localidad de Barrios Unidos, Teusaquillo, localidad de Puente Aranda. Creo que me queda más fácil decir cuál no hay lluvia. No
0: más hay, fácil.
2: Sí, en localidad de Suba ni en la de Ciudad Bolívar no hay puntos de lluvia. Las demás se ven que hay precipitaciones de agua, para que lo tengan en cuenta. Pronóstico de lluvia más fuerte a partir de las 10 de la mañana y vamos a estar así toda la noche. Entonces, en algunos puntos va a poder que baje. Recuerden que esto es un pronóstico que tenemos acá. Puede que el tema del clima cambie, pero por ahora lo que nos indica es que nos va a acompañar el día de hoy la lluvia, Carolina.
0: Ahí está, entonces, para que se preparen las personas. Pero yo le tengo un datico.
2: Sí.
0: Que me parece bien curioso. Usted recuerda que hace unas semanas estábamos hablando que en Bogotá hay dos puntos que se llaman las fan zone, no, ¿cómo se dice?
2: Los fan zone.
0: Sí, Samuel es mi traductor. mi traductor. Los fan zone, que son lugares donde las personas pueden ver en pantalla gigante el partido. Pues hay uno ubicado en el Parque El Tunal y otro ubicado en Fontanar del Río, en Suba. Sí. Pero hay que tener presente que pues estos lugares son de ingreso gratuito, que ustedes pueden estar en familia, pueden ir solos o como quieran a estos lugares que son dispuestos por la Secretaría, puntualmente por el distrito. Pero resulta, le voy a dar este dato, que sí, la Secretaría de la Mujer va a aprovechar hoy y va a aprovechar el 27 de junio para realizar una campaña pedagógica en estos lugares. Y esta campaña, ¿qué tiene que ver? Lo que busca es presentar en medio de ese lenguaje del fútbol, abrir la conversación sobre el cuidado, sobre la prevención de violencias contra las mujeres y buscar transformar esos estereotipos de género. Van a aprovechar ese momento que seguramente tendrá alta presencia tanto de hombres como de mujeres, especialmente los caballeros, pues para empezar a hablar sobre el tema tan importante de la prevención y del cuidado a la mujer. La iniciativa hace parte de una campaña que se llama 8 millones de titulares, que busca aprovechar la pasión que despierta el fútbol para promover esos cambios culturales dentro y fuera de la cancha. La apuesta invita a reconocer que cada comportamiento cuenta y que todas las personas tienen un papel en la construcción de una ciudad más igualitaria y libre de violencias. Entonces, es bien interesante esa estrategia que van a llevar a cabo hoy la Secretaría de la Mujer.
1: Carolina, por supuesto, y agregando que esta iniciativa pues hace parte de la estrategia que se llama Transformaciones Culturales, pues el propósito de la entidad es promover estas reflexiones sobre el papel de las mujeres en distintos escenarios de la vida social, pero también de la vida deportiva, aprovechando que estamos en temporada de mundial. Y por supuesto, le voy a describir un ejercicio que ellos van a realizar el día de hoy, también el día sábado, que es 27 de junio, y es que hay una actividad que se llama VAR del tercer tiempo, sigue en juego o está fuera de lugar, y esto es una dinámica interactiva en la que las y los asistentes a estos lugares utilizan tarjetas arbitrales, banderas de juez de línea y también un panel de simulación de VAR para analizar situaciones de la vida cotidiana.
0: Qué interesante, es decir que va a ser bien interactivo, usted está ahí en la previa del partido, porque ustedes ya saben que una hora o hasta 2 horas antes se empieza esa previa del partido y casi siempre uno no le para bolas a la previa.
2: No.
0: Está ahí como en ese ambiente futbolero, pero en ese van a aprovechar ese espacio para hacer esas actividades, como se llama, como lo dice Samuel, el bar del tercer tiempo. Son actividades lúdicas que tienen que ver con estos mensajes de cuidado y de no violencias. Y también dice que a través de esos ejercicios se busca generar una reflexión sobre los comportamientos que produce el machismo, el acoso o la sobrecarga de los trabajos de cuidado de las mujeres, así como también las acciones que promueven la corresponsabilidad, respeto y la convivencia. La Secretaría de la Mujer va a desarrollar acciones digitales también que van articuladas con esta campaña, 8 millones de titulares, con mensajes orientados a promover la distribución más equitativa, obviamente, en las tareas de cuidado. Estamos hablando de esas tareas de la casa, las tareas del cuidado, que es hacer el almuerzo, que lavar la ropa, que hacer el oficio, que son las labores del cuidado que casi siempre sobrecaen en las mujeres. También lo que busca es entonces que se hable de esa distribución equitativa de esas labores, fortalecer el rechazo social frente a las violencias contra las mujeres y promover la protección y también esa igualdad de género. Entonces, ahí está, si usted va a esos puntos, a los fanzón, no se vaya a sorprender si ve estas actividades de la Secretaría de la Mujer y antes más bien participe, haga parte activa de estas iniciativas.
1: Y agregar también hay algo rápido, es que pues la Secretaría Distrital de la Mujer también tiene diferentes estrategias, entonces si usted quiere pues ver todas las estrategias que tienen para prevenir todo este acoso y todos estos temas que se ven contra las mujeres, pues puede ingresar a la página y darle un vistazo, que es sdmujer.gob.co.
0: Qué bien, gracias Samuel. Y bueno, ahí está entonces, ahí le dejo la invitación, señor Carlos, por si hoy se pega la trasnochadita, entonces sí, que vaya uno de estos fanzón. Recordamos que están ubicados uno en el Parque Tunal, es en la localidad de Kennedy,
2: Fontanas no, de Río, ¿no?
0: Tunal está Kennedy, entre Tunjuelito y Kennedy, creo que es. Sí. Y también Fontanar del Río, que es en la localidad de Suba. Son puntos donde hay pantalla gigante para que vean el partido completamente gratis.
2: Muy interesante y muy llamativo. Dos cosas muy importantes, ¿no? El rol de la mujer, la importancia de la mujer en la familia y en la sociedad y el fútbol.
0: Sí, señor. Y no, es una buena mezcla, ¿sí? De mirar, de vencer esos estereotipos de que el fútbol solo es de hombres. Si ustedes se ponen a ver, hace algún tiempo las mujeres se han empoderado del fútbol también, inclusive se han vuelto expertas en el tema, y mujeres que se han vuelto hinchas, así, completamente apasionadas por sus equipos desde hace muchos años, y qué bueno, porque ya no se habla de que el fútbol solamente es de hombres, sino que el deporte es de todos y todas.
2: Así es, y tenemos que decir que en el fútbol la mujer ha llegado más lejos que nosotros los hombres, total, toda la vida.
1: Ya he visto inclusive varias árbitras, mujeres no sé si en el Mundial, pero sí he visto en varias mundial competencias.
2: Hablamos que tuvimos la oportunidad en Sudáfrica ver la árbitra, no me acuerdo de dónde era, pero ya pitar su partido oficial. Sí. Entonces, muy interesante y muy llamativo que el rol de la mujer en este mundo es muy importante. Y ya.
0: Claro, fundamental, fundamental. 7:46. Vamos a una pausa musical. Ya regresamos con las noticias con las que amanece el país y también las noticias con las que amanece Bogotá. Obviamente, información deportiva. Y así comenzamos Revista de la Mañana. Hoy tenemos invitados especiales. Vamos a hablar de varios temas, temas que tienen que ver con Bogotá, temas que tienen que ver con la cultura y otros temas que tienen que ver también con nuestra Universidad Distrital Francisco José de Caldas. Son las 7:46 de la mañana, ya volvemos.
2: Así es, Carolina, hacemos una pausa musical con esta canción que tenemos acá de Gepi Vicentico, titulada así, Confía. 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

0: 7 de la mañana con 49 minutos. Continuamos en Revista de la Mañana y hasta ahora nos vamos con algunas de las noticias con las que amanece el país y también la capital y comenzamos. El Gobierno Nacional expidió el decreto que ordena formalmente la liquidación del Ministerio de la Igualdad, la dependencia cuya finalización había sido declarada desde el 24 de mayo de 2024 por la Corte Constitucional. Al ser declarada inexequible, la ley que permitió su creación entra en proceso de cierre y se extendería durante un año dicho proceso. También el Gobierno Nacional busca modernizar el servicio de taxi en Colombia para generar menos trámites, más garantías para los conductores, la transición hacia vehículos eléctricos y presentó oficialmente el borrador de decreto para que los conductores, la ciudadanía, opinen al respecto y que finalmente esa sea una norma que busca esa actualización de las normas de los taxistas. En noticias de Bogotá, los concejales de Bogotá, un grupo significativo, piden que los resultados de las elecciones sean respetados y llaman a la calma. Piden también a la ciudadanía confiar en las instituciones electorales. Y en noticias internacionales, Keir Starmer, recordemos que era el primer ministro británico, renunció a su cargo en el Reino Unido. Esto ocurrió el día de ayer, luego de las presiones que recibió por parte del Partido Laborista y, de cierta manera, abre la puerta para que sea nombrado ese nuevo ministro en su reemplazo. Son las 7 de la mañana con 51 minutos. Hasta ahora nos vamos con noticias también que tiene Samuel Céspedes.
1: Así es, Carolina, y continuamos con noticias de educación, porque 10.000 jóvenes podrán acceder a bonos de lectura para comprar libros y cómics en librerías del país. Se trata, por supuesto, de una alianza liderada por el Ministerio de las Culturas, las Artes y los Saberes, en alianza, como lo decíamos, con la Biblioteca Nacional de Colombia, Funda Lectura y la Asociación Colombiana de Librerías Independientes. Seguimos con noticias nacionales porque la SAE, es decir, la Sociedad de Activos Especiales, está entregando 7 inmuebles en Bogotá por más de 5.200 millones de pesos para fortalecer proyectos sociales, culturales y también de memoria. Continuamos con ACOPI, que es la Asociación Colombiana de las Micro, Pequeñas y Medianas Empresas, porque esta entidad está pidiendo al nuevo gobierno alivios tributarios, más crédito y seguridad para las MIPYMES. Y es que tras el preconteo de Abelardo de la Espreya, ACOPI presentó una agenda de 8 puntos estratégicos que están incluyendo formalización laboral, reindustrialización, desarrollo agroindustrial y, por supuesto, una transición energética que esté garantizando la competitividad de los negocios y la generación de empleo en el país. Y por último, terminamos con temas electorales porque el candidato Iván Cepeda aumentó el número de reclamaciones de mesa en los escrutinios y ya van más de 57.189 mesas.
0: 7 de la mañana con 53 minutos y nos vamos hasta ahora con noticias deportivas con Carlos Alberto Santamaría.
2: Así es, Carolina, empezamos el tema deportivo el día de hoy y es que empecemos a hablar de la grandiosa Selección Colombia porque estamos en modo fiesta, en modo selección, en modo disfrutar este momento porque tenemos que informar que Colombia tendrá su próximo partido, su segunda fecha en esta Copa del Mundo contra la República Democrática del Congo. Estamos hablando de un partido muy interesante porque el República del Congo le empató a Portugal 0-0, le empató, el cual hace que ese grupo se ponga muy interesante porque Colombia, ganando el día de hoy, haría 6 puntos y ya se clasificaría para la segunda fase que se jugará desde la próxima semana. Pero algo que también llama mucho la atención es que si llega a empatar y Portugal a ganar, que es como el pronóstico que se tiene de este partido, todos en la última fecha tendrían oportunidad de poder jugar, serían unos partidos a muerte, pero en este caso estamos hablando que Colombia se va a enfrentar a las 9 de la noche en Guadalajara, en este su segundo encuentro, para que todas las personas estén muy atentos, muy pendientes. En ruedas de prensa, Lorenzo estuvo comentando que iba a realizar algunos cambios, estamos a la expectativa de qué pueda pasar, si iba a cambiar el delantero, si iba a cambiar con un volante para buscar una modificación en el medio, y algo que hizo previo a este encuentro fue permitir que las familias fueran a visitar a los jugadores, un momento para recargar energías. Recordemos que en este momento la selección Colombia, hay varios jugadores que están pasando por dos momentos particulares. Estamos hablando del Cucho Hernández, que es papá, que todavía no ha podido ver a su hijo por esta concentración.
0: Claro.
2: Y la otra que pasa con Portilla, el volante del paranaense que juega con la selección Colombia, que lamentablemente su abuelo falleció. Y la familia fue a apoyarlo, fue un momento de unión, de tener nueva energía para poder afrontar estos partidos tan importantes que se vienen de cara a estas finales de la Copa del Mundo. Entonces, ya tenemos plan para hoy, estaremos contándole todo lo que pasa con la Selección Colombia. Carolina, pronóstico, por favor. Pero Carolina, pronóstico, pero
0: es que realista,
2: con amor, realista, con amor. Sí, sí, sí.
0: No, es que es difícil. Vea, le cuento algo. Lorenzo dijo... En esa rueda de prensa previa, dijo, debemos hacer más goles, teníamos estudiadas varias cosas sobre el Congo, pero esto ha variado. Aquí es donde va el punto, tienen jugadores que compiten en la élite europea y eso los hace muy fuertes. Además, tengo por entendido que son personas altas.
2: De buena contextura y altos, Carolina, al choque.
0: Son grandes.
2: Son muy poderosos.
0: Y nosotros, seamos sinceros, los colombianos somos pequeños, ¿sí? Nosotros somos de estatura, no somos grandísimos, ¿no? La estatura, eso tiene mucho que ver. O puede ser una ventaja o puede ser una desventaja. Ventaja porque cuando se juegan con personas grandes,
2: sí,
0: pues dicen que los jugadores pequeños se pueden como escabullir, ¿sí?
2: Más ágiles, digámosle.
0: Pueden ser más ágiles.
2: Ok.
0: Pero si no, los jugadores que son de baja estatura o mediana estatura no ven esa virtud, pueden bloquearse ante una persona mucho más grande. Ahí tienen que ellos jugar con la mente. Jugar con la mente también los jugadores colombianos, porque pues cuando vean al equipo del Congo, pues se van a sorprender un poco, quizás se van a sentir intimidados, y ahí es donde tiene que jugar la mente y decir, no, nosotros somos un gran equipo, la Selección Colombia, y vamos a ganar. El partido le pongo 2-1.
2: ¿Ganando?
0: Ganando,
2: ay,
0: claro que sí.
2: Bueno,
0: perfecto. Va a ser difícil porque van a jugar con un equipo que no se la hizo fácil en los otros partidos que hacen parte del grupo. Se va a hablar de un equipo que, pues como bien lo dice Lorenzo, tiene jugadores en la élite europea, son muy bien preparados, entonces enfrentarse con Colombia, pues claro, Colombia también está bien preparado, pero es un reto enorme. No podemos subestimar al enemigo en este caso y decir, no, es que el Congo eso lo ganamos rápido. No,
2: claro.
0: Señores, es un equipo importante, es un equipo grande al cual también tenemos que hacerle frente, y va a ser bien complejo ese partido. Esperamos que ganemos, aunque el empate no sirve, ¿no? El empate no sirve, pero queremos ganar.
2: Obviamente. Queremos ya clasificarnos.
0: Sí, exactamente.
2: Porque el último partido contra Portugal, ese sí va a estar,
0: no,
2: de vida
0: o sí
2: muerte.
0: Que es difícil. Los dos partidos que tiene Colombia están muy retadores, muy difíciles. Sí, le pongo 2-1, pero puede que se vayan a más goles, ¿no? Porque pues son dos equipos que son fuertes. 2-1 como para no ser un poquito exagerados, ser prudentes.
2: Bueno, me encanta, Carolina, que va a ganar Colombia. Me fascina.
0: Por eso me vine hoy con mi amarillo, busito amarillo.
1: Busito. Yo sí, pero, Carolina, me traje la...
2: No.
0: Samuel,
2: vamos a mostrarle a la gente.
1: Repetimos el movimiento. Ya me está enfocando, Carolina.
0: Los que están en YouTube podrán ver la camiseta de Samuel.
1: Me lo voy a bajar lentamente.
2: Pero corran el micrófono.
0: Hoy la Selección Colombia. Muy bonita.
2: Esa fue la camisa que usó la Selección Colombia linda para el Mundial del 2018, Rusia 2018.
1: Rusia 2018, linda camiseta, linda. Y me la puse porque yo siempre tengo fe, le acerté al primer marcador del partido,
0: sí,
1: contra Uzbekistán, 3-1. Yo me voy ambicioso también y hoy digo que también quedamos 3-1 a favor de Colombia. Y sin embargo, usted decía algo muy cierto, Carolina, y es que los equipos africanos son muy buenos, la gente los subestima, pero ellos tienen, por decirlo así, y a mi parecer, más resistencia. Son biológicamente un poco superiores a lo que tiene que ver con los equipos latinoamericanos. Sin embargo, siento que también a nivel personal no tienen definición ni técnica. No soy mucho de fútbol, pero por lo que he visto, siento que no tienen tanta técnica y tanta definición. Entonces, tengo fe.
0: Sí, es importante eso y tener fe de que se pueda lograr, ¿verdad? Ganar y no mirar los puntos débiles del Congo para que por ahí ingrese Colombia y pueda meter goles. Yo también me vine con la camiseta de Colombia,
2: pero sí
0: con una camisa y un buzo amarillo para hacerle fuerza a nuestra selección.
2: Así es, Carolina. Hoy vamos a ganar. Vea que yo le pongo que Colombia va a ganar 3-1. Me pego a sus resultados, Samuel. Para, como dice Carolina, partido complicado, mucho choque, va a ser de oportunidades, el equipo muy cerrado. Pero ¿qué tal si hablamos de los partidos que se jugaron el día de ayer por la Copa del Mundo?
0: Sí, señor.
2: Y también los partidos de hoy. Empezó la fecha el día de ayer con el actual campeón, estamos hablando de Argentina, que ganó 2-0 contra Austria, lo que hablábamos al inicio del programa. Lionel Messi se vuelve el máximo goleador de las Copas del Mundo, en 28 encuentros oficiales ha hecho 18 goles, acaba de superar al que era el actual goleador, que era Miroslav Klose. Estamos hablando del alemán, que en este momento Lionel Messi tiene el nuevo puesto. Posteriormente jugó Francia contra Irak, un partido eterno, complicado.
0: No.
2: El tema del clima jugó un papel fundamental, y algo que mucha gente pensaba, Carolina y oyentes, es que el partido habían dicho que no se jugaba, no se juega por tema de clima. Vieron una mejora y alcanzaron a jugar solo un tiempo.
0: Sí, es que estuvo muy complicado, pero algo que me pareció curioso en las tomas que hacían cuando se... el partido estaba en ese, como que entre se detenía, no se detenía, los hinchas jugando, no sé si vio esa imagen, sí. En medio de la lluvia,
2: felices. Hacían
0: felices como niños saltando en el agua y hacían trencito, ¿no? Y iban puesto por puesto haciendo como una, como cuando uno está en fiesta que hace trencito.
2: Trencito.
0: Ellos estaban en su salsa, no les importó que se mojaran y viviendo como esa fiesta del fútbol de una manera bien especial. Entonces me pareció curioso porque... pues es aprovechar, no es llorar porque está lloviendo, sino que, ay, juguemos o hagamos algo diferente.
2: Importantísimo, Carolina. Sí. No, y además un mundial, yo creo que en un mundial.
0: Claro.
2: La plata hay que gozársela. Uno invierte todo, uno dice, toca. Lo que pase, así tiemble, aquí bailamos y gozamos.
0: Sí, así
2: el partido,
0: es.
2: El partido se reanudó a las 2:30 después, con un resultado a favor de los parisinos. Estamos hablando que Francia ganó 3-0 este encuentro y ya es uno de los clasificados a la siguiente ronda de este mundial. Posteriormente, o bueno, casi a la misma hora, cuando estaba finalizando el partido de Francia y estaba ya jugando el otro partido, estamos Noruega. Hablando de Noruega contra Senegal, con un partido de choque interesante. También uno de los jugadores que todos esperan que haga un buen mundial, estamos hablando de Haaland, ganó 3-2 contra un equipo africano que es el actual campeón de su confederación.
0: De la Copa que se juega
2: ya. La Copa Africana, sí. Uh-huh. 3-2, y tenemos que decir que Senegal ya se despide de la Copa, perdió los dos partidos, los otros equipos ya ganaron sus dos partidos, entonces en este momento toca decir que Senegal se despide. Y ya para finalizar la fecha del día de ayer, 10 de la noche, Jordania 1, Argelia 2. Argelia, el equipo que había perdido contra Argentina a primera fecha, tiene vida. Jordania sí ya se despide, partido interesante, un juego diferente, un juego de ida y vuelta, acabó empezó a las 10, a las 12, Carolina.
0: Tarde, claro, tarde. Una hora, son 90 minutos, pero pues lo que se habla, ¿no? La previa, que también se demora un poquito con el tiempo extra, adicional en el primer tiempo, en el segundo tiempo, tremendo.
2: Y uno calcula ya siempre 2 horas.
0: Sí, uno calcula 2 horas.
2: Y se da.
0: Calcula 2 horas.
1: Aparte que ya ahora es el cooling break también, que es 5 minutos, si no es
0: 3. Sí, también.
1: 3 minutos.
2: Sí, señor. Okay.
0: No, eso suma. Además, antes, yo me acuerdo que antes los tiempos adicionales eran 3 minutos, máximo 5. Hoy en día son 9. Y no falta el árbitro, como aquel árbitro de que hablábamos ayer, que le da por decir, no, yo quiero 5 más. Entonces, por eso son 2 horas, mejor calcularlo.
2: Exactamente, Carolina. Y los partidos que tendremos el día de hoy en la fecha que juega Colombia, a primera hora, nuestro rival más cercano, estamos hablando de Portugal, va a jugar contra Uzbekistán a las 12 del mediodía. Posteriormente, Inglaterra va a jugar contra Ghana a las 3 de la tarde. Pues, siguiendo ese encuentro, va a jugar Panamá contra Croacia a las 6. Y a las 9 de la noche, el equipo de Colombia va a estar enfrentándose contra República del Congo a las 9 de la noche en Guadalajara. Partido que va a llamar mucho la atención y que esperamos que la tricolor haga su encuentro y podamos llevarnos esos 3 puntos y asegurarnos ya de este tema de la primera fase del mundial.
0: Sí, ojalá, estaremos muy atentos entonces sobre qué va a pasar hoy con los encuentros, con los partidos y cómo le va a ir a Colombia. Mañana les estaremos contando y expectativa mundialista. Estamos entonces hablando de mundial, pero creo que tenemos otras disciplinas por ahí que usted tenía preparada algunas noticias.
2: Tenemos otras disciplinas.
0: Solo que no solo es fútbol, hay que decirle a los oyentes que esta sección deportiva que nos trae Carlos todos los días, no solo hablamos de fútbol, sino de todas las disciplinas, y es más, incluimos disciplinas que tienen que ver con nuestra querida Bogotá, si son temas de intercolegiados, si son, digamos, encuentros ancestrales, lo que pasó con los Juegos de la Amazonía, sí, y demás. Entonces aquí todo cae muy bien porque hablamos de todos los deportes.
2: Así es, Carolina. Y tenemos que hablar de otros representantes de Colombia, porque es un tema muy llamativo, porque estamos a 2 semanas del inicio del Tour de Francia 2026 y ya hay 4 ciclistas colombianos que aparecen como los principales candidatos para representar al país en la carrera más importante del calendario mundial. Estamos hablando Santiago Buitrago, Sergio Higuita, sí, Harold Tejada e Inés Rubio.
0: ¿No está ella?
2: Eso le iba a decir. Esos son los que en este momento...
0: ¿Qué pasó con ella?
2: Ya, no, es que son los que se ven por todo lo que ha hecho en el circuito, que saben que van a participar. Ojo, esta no es la lista oficial. Estamos a 2 semanas. En una semana tienen que presentar los equipos. Estamos esperando a Egan Bernal, a Nairo Quintana, porque sabemos que es su último
0: año.
2: Su último año, Carolina. Entonces, esos son los que ya se sabe que van a estar, pero no significa que son los únicos, para que lo tengamos en cuenta, porque recordemos que este evento empieza el 4 de julio y finaliza el 26 de julio, y esos nombres que hemos nombrado, tenemos que decir que Santiago Buitrago es el corredor del Barean Victorious, quien llega como una de las cartas más fuertes del ciclismo colombiano tras consolidarse como líder de su equipo en varias competencias de la temporada. A él se le sumaría Sergio Higuita, que sabemos que es de la Astana Team, Harold Tejada, también integrante de la escuadra Kazaja, y Einer Rubio, quien continúa ganando protagonismo en el Movistar Team gracias a sus actuaciones en la montaña. Recordemos que esta presencia de estos corredores mantiene la tradición colombiana de siempre tener por lo menos algún participante competidor colombiano en esta grande del ciclismo, una competencia en la que el país ha conseguido importantes resultados durante las últimas décadas. Sabemos que Nairo Quintana, Egan Bernal, Rigoberto Urán, Fabio Parra han dejado huella en la carrera, convirtiendo a Colombia uno de los referentes. Pero eso que usted decía, Carolina, es lo más importante. No hay que cerrarnos, todavía no está la lista oficial. Estos son los que ya sabemos que van a ir, pero estamos a la expectativa de Egan Bernal y Nairo Quintana.
0: Estaremos entonces atentos qué va a pasar con estos jugadores, qué otros colombianos van a estar en el Tour de Francia, porque eso es empatando mundial con el Tour de Francia y empezamos a hacerle fuerza a nuestros escarabajos. Que bueno, ojalá les vaya bien en este nuevo Tour, siempre que hay Giro de Italia y Tour de Francia, y bueno, son 3 vueltas grandes, ¿no? Sí. Y la Vuelta a España, siempre somos con esa
2: expectativa.
0: vamos los colombianos para poder estar en el podio, pero estaremos muy atentos.
2: Carolina, y también tenemos un evento, estamos hablando del Tour de Francia, y también tenemos que hablar del próximo evento muy importante que viene del tenis, que es Wimbledon, pero tenemos que hablar el lado no tan chévere y no tan bonito del deporte, porque tenemos que hablar que una de las tenistas más importantes del tenis, estamos hablando de la checa Markéta Vondrousová, recibió una sanción de 4 años por parte de las autoridades antidopaje tras incumplir en repetidas ocasiones con los procedimientos obligatorios de localización establecidos por los deportistas de alto rendimiento. Esta medida la alejará de las canchas a la excampeona de Wimbledon y va a estar sin poder competir hasta el año 2030. Representa uno de los castigos más severos aplicados recientemente en el tenis internacional. Según informan, la deportista acumuló 3 faltas relacionadas con la presentación de información de ubicación y disponibilidad para los controles antidopaje. ¿Qué es lo que pasa en este tema antidopaje? Uno, cuando termina una competición, llega el juez o en ese momento la persona que se encarga de hacer esa prueba, se va con uno, con el deportista, lo acompaña, le hace la prueba, le revisa de sangre, también de sus fluidos, y posteriormente, a los 3-4 días, también tienen que ir hasta su lugar donde estén para hacerle la prueba, para poder revisar que los datos estén bien, que no haya algo que haya modificado el tema de su salud, de su velocidad, porque sabemos que el doping lo que hace es poder potenciar sus acciones. Y lo que ha pasado es que ya tuvo 3 llamados de eso, en los cuales se le pide información de su ubicación y disponibilidad para los controles, y ella no ha dado respuesta de eso, y esto ha pasado en un periodo de 12 meses. Aunque la sanción no está relacionada con un resultado positivo, ojo, no estamos diciendo que haya salido positivo en esa prueba, sino que lo que pasa es que no da la información de dónde está ubicada para poder realizar esas pruebas. Esta suspensión golpea la carrera de una jugadora que alcanzó reconocimiento mundial tras conquistar torneos como Wimbledon, ubicarse una de las mejores tenistas del circuito femenino durante los últimos años, y ella ha afrontado problemas físicos que afectaron su regularidad competitiva, pero seguirá siendo considerada una de las jugadoras con mayor talento dentro del tenis europeo. Esperamos que, pues, que con una sanción de estas, y lo que no conozco bien de este tema, Carolina, es que no sé si puede apelar. Yo creería que podría decir qué fue lo que pasó, pero también como los procesos, cómo son de importantes, ¿no? Como tener claridad de cómo es la norma, de cuáles son las cosas que toca llegar a seguir. Esperemos que esto sea una lección para todos los deportistas en este ámbito tan importante como lo es el tenis, como los demás deportes, y esperamos que, pues, que la deportista, porque ojo, no están diciendo que ella hizo doping, no, sino que no se presentó a esas pruebas.
1: Entonces, le voy a agregar a ese argumento o esa duda que tenemos de la alegación frente a esta decisión, porque la Agencia Internacional de Integridad del Tenis se pronunció y dijo que en un comunicado de esta entidad, pues la tenista se defendió alegando que el estrés y también una mala salud mental pues están afectando esta toma de decisión, es decir, que por eso tres veces aplazó su prueba, y dijo que además de su preocupación por su seguridad, por eso tampoco había tomado la prueba. Describió que en abril la checa explicó en redes sociales que la gente tocó su puerta, es decir, la gente de esta entidad para hacerle su prueba. Dijo que era tarde por la noche, que no se identificó claramente y no siguió el protocolo, y que desde hace tiempo pues estaba gestionando también lesiones, una presión constante, y por ende pues no se realizó las tres pruebas que estaba alegando la entidad.
2: Importantísimo eso, Samuel. Yo creo que también damos pie a decir lo que estábamos comentando. No es un tema que le salió positiva, sino que han pasado situaciones, ya la checa habló, esperemos que te pueda llegar una solución. Y con esto vamos finalizando el tema deportivo. Carolina, esperamos que nos vaya muy bien la Selección Colombia, estaremos muy atentos. El día de mañana les traemos información sobre todo lo que esté pasando en Bogotá, en Colombia y en el mundo en el tema deportivo.
0: Bueno, pues muchísimas gracias, Carlos, por esos datos, noticias que pasan alrededor también, no solamente en Mundial, sino paralelo a lo que está ocurriendo en el Mundial, sobre otros deportes con estos encuentros internacionales. 8:12 PM, luego de hablar de deportes, nos vamos con una pausa musical y ya regresamos con más información y con invitados aquí en Revista de la Mañana.
2: Así es, Carolina, una pausa musical, y qué tal si empezamos con uno de los grandes recomendados que tenemos aquí en los 90.4 FM Estéreo. Estamos hablando de Vino Beach con esta canción Cartas Abiertas. 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

0: 8 de la mañana con 19 minutos y a esta hora continuamos en Revista de la Mañana y vamos a hablar de noticias nacionales. Y es que el gobierno nacional formalizó la desaparición del Ministerio de Igualdad y Equidad con la expedición del decreto número 0626 del 2026, que fue publicado el pasado 19 de junio. Con esta decisión se activó de manera formal la liquidación de esta entidad, pues el documento fijó que, mientras dure este proceso, la dependencia se va a llamar así, Ministerio de Igualdad y Equidad en Liquidación, y solo tendrá como propósito disolver cualquier compromiso jurídico. La determinación, recordemos, se tomó al no lograrse en acuerdos en el Congreso para la viabilidad de esta entidad. No solo da por finalizada una de las promesas que se tenían de poder continuar con este ministerio, sino que también ordena redistribuir funciones, fondos, bienes, archivos, procesos judiciales y personas en un plazo de un año que se puede prorrogar por otro periodo igual mediante un acto motivado en respuesta a de que definitivamente no hubo acuerdos en el Congreso para continuar con el Ministerio de Igualdad. En el decreto, el cual se destacó puntualmente que el Ejecutivo intentó mantener viva la cartera por la vía legislativa, pero ese esfuerzo no llegó a completarse. El proyecto de ley radicado fue el 21 de julio del 2025, el año pasado. Se alcanzó a aprobar 15 de los 17 artículos en su primer debate conjunto. Sin embargo, de acuerdo con el gobierno, no contó con el impulso y la voluntad legislativa para culminar el trámite antes del vencimiento fijado. Esta determinación se tomó con el respaldo de la sentencia C-161 de 2024, también que declaró inasequible la ley por el cual se había creado el Ministerio de Igualdad y se decía que había vicios de trámite, con efecto diferido en las legislaturas del 20 de julio de 2024, y el decreto recordó que al terminar la legislatura 2025-2026, esa ley dejaría de producir efectos y saldría definitivamente del ordenamiento jurídico. Así las cosas, entonces, pues hay que recordar que es válido aquella decisión que se tomó de la Corte Constitucional, donde se dio la respuesta a la demanda que se había hecho en algún momento, que no decía que puntualmente habían unos vicios de trámite y que por lo tanto ese ministerio se tenía que liquidar. Pues está en ese proceso, ya está el decreto entonces, y se espera entonces que durante un año se logre la liquidación del Ministerio de la Igualdad. Y esto se da pues en un tema muy coyuntural, porque se está terminando el gobierno, inicia otro nuevo, un gobierno también se espera que va a ocurrir con los ministerios según lo que se ha anunciado en días antes. 8 de la mañana, 22 minutos, y quedándonos en noticias nacionales, vámonos con noticias más amables, Samuel.
1: Cabina, así es, vámonos a noticias de educación, porque 10.000 jóvenes colombianos entre la edad de 18 y 28 años pueden acceder este año a bonos de lectura por valor de 60.000 pesos. Por supuesto, esto está para adquirir libros y cómics en librerías del país. Esto es una iniciativa que es liderada por el Ministerio de las Culturas, las Artes y los Saberes. También está en alianza con la Biblioteca Nacional de Colombia, Funda Lectura, y también la Asociación Colombiana de Librerías Independientes. Esto es un programa que está denominado como el Bono de Lectura del año 2026 y está dirigido a jóvenes con registro vigente en el SISBEN, por supuesto, buscando facilitar este acceso a bienes culturales y fortaleciendo los hábitos de lectura y también dinamizando la circulación de los libros en Colombia. Por supuesto, le cuento que los beneficiarios pueden redimir estos bonos a partir del 15 de julio de este mismo año en las librerías que son participantes, que tienen previa inscripción en la plataforma digital que está habilitada para este programa, y cada persona va a recibir este bono digital en formato QR por valor de 60.000 pesos, que puede por supuesto utilizar exclusivamente para la compra de estos libros o cómics. El valor total de la compra tiene que ser igual o superior a 65.000 pesos, por lo cual el beneficiario aportará un mínimo de 5.000 pesos. Y de parte del Ministerio de las Culturas, pues se abrió esta convocatoria que para estas librerías de todo el país que se vinculen como puntos de redención del programa. También las inscripciones estarán habilitadas para el 24 o 25 de junio del año 2026, y el listado de estas librerías seleccionadas será el publicado el 26 de junio a través de la página web de la Biblioteca Nacional de Colombia, Carolina.
0: Muchísimas gracias, Samuel, y nos vamos a quedar también con otras noticias que también son más amables, y es que ¿cómo les parece que el servicio de taxi en Colombia, como bien sabemos, tiene unas reglas que son muy claras según el Ministerio de Transporte? Pues resulta que el Ministerio se pronunció y dijo, bueno, hay que modernizar esas reglas porque hay que responder a las nuevas solicitudes, a las nuevas demandas que tiene la ciudadanía, los colombianos, a la hora de usar el taxi. Por eso ellos publicaron en su página web del Ministerio de Transporte un borrador de decreto, que es un borrador de decreto, es el documento que ya tiene listo el ministerio, pero lo pone a disposición de la ciudadanía para que tanto líderes del gremio conductor, para que la ciudadanía, para que autoridades, bueno, para que todos los colombianos opinen sobre este tema, envíen. Tienen que enviar los comentarios a un correo, puntualmente ya ahora se los voy a compartir, donde dicen, me parece que hay que mejorar este tema, deberían en ese decreto incluir este otro tema. Bueno, ustedes como ciudadanos y nosotros podemos opinar al respecto. Al final, esto casi siempre dura abierto, va a estar inclusive abierto este decreto, el borrador, hasta el 6 de julio, y después de eso ya el ministerio lo que hace es unir todas estas propuestas y finaliza y presenta oficialmente el decreto. Pero los cambios que se hacen no es que sean muchos, por eso les vamos a compartir cuáles son esas propuestas que tiene el Ministerio de Transporte sobre esos cambios para los taxistas. Tiene que ver en la mejora y en la modernización también del servicio. Parte de esos cambios es el siguiente: resulta que para poder ir un taxi de Bogotá a Chía, Chía está de vecino, sí, necesita una planilla.
2: Claro.
0: Un permiso.
2: Sí, no puede salir así como si nada, no.
0: No. Y lo mismo a Soacha. Soacha está allí nomás y lo mismo pasa. Pero lo que propone este decreto es que cuando hay un municipio, cuando hay, digamos, una ciudad como grande, o bueno, no importa si sea grande, y hay municipios contiguos, o pues al lado, los vecinos, sí, puedan ir el taxi de un lado al otro, transportar las personas sin necesidad de llenar esa planilla única de viaje ocasional, que así se llama. Sería una excepción a esa norma, excepto que, digamos, voy a poner un ejemplo, resulta que los taxis de Bogotá hacen la carrera hasta el Chía, sí, sin la planilla, pero si de pronto el alcalde de Chía dice, venga, pero es que el señor taxista se quedó en Chía haciendo, no se
2: trabajando
0: devolvió.
2: Trabajando ahí en la zona.
0: Exacto, no se devolvió, me está afectando a los taxistas de aquí de Chía, entonces ahí es donde ya el alcalde dice, no, entonces no doy el permiso.
2: Ahí no funciona, claro.
0: Entonces el compromiso es que los taxistas vayan, lleven la carrera a Soacha, Chía, y se devuelvan inmediatamente.
2: Bueno, vea.
0: ¿Sí? No se queden ahí trabajando en el pueblo.
2: En la
0: no.
2: zona, claro.
0: No, se devuelvan. Ese es uno de los cambios. Otro de los cambios es que cuando un taxi ya está muy viejo, y se tiene que hacer el reemplazo de ese cambio, se haga únicamente por vehículos eléctricos. Uy. Esa es otra de las normas, para garantizar la transición energética. Está duro, ¿no? Eso está duro.
2: Por el tema económico, creo,
0: sí,
2: ¿no?
0: Sí, por el tema económico, pero bueno, ese es otro de los cambios. Otro de los cambios es ampliar la operación desde y hacia los aeropuertos. Es muy parecido al primer punto, pero en este caso es cuando, por ejemplo, Medellín-Río Negro, que el aeropuerto está a las afueras de...
2: Igual que en Cali,
0: Palmira-Cali. Entonces, sí, que puedan prestar servicio de taxi hacia los aeropuertos y hacia la ciudad.

0: Los cupos son muy limitados.
1: Y a veces el cupo es más caro que el vehículo.
0: Sí, casi siempre el cupo es más caro que el vehículo. Pero esos cupos se le va a dar prioridad a los conductores que llevan muchos años conduciendo taxi y que por primera vez van a comprar un taxi para ellos. Entonces se les va a asignar esa prioridad en la asignación de la matrícula. Otro de los temas es que, por ejemplo, cuando hayan eventos muy grandes, conciertos, cuando hayan eventos masivos, espectáculos públicos, es obligación de las autoridades de la alcaldía, de la gobernación, del lugar donde se esté haciendo, que habiliten espacios de zonas seguras para que las personas puedan recibir allí, para que las personas puedan allí tomar el taxi de manera segura.
1: Algo que nos ha pasado y nos ha faltado mucho en los diferentes eventos, ¿no?
0: Así
1: tener
0: es.
1: Una zona en la que se pueda asignar y se pueda uno montar un vehículo con seguridad y tranquilidad.
0: Bueno, esas son algunas de las medidas y ya saben, entonces en la página, ustedes ingresan a la página del Ministerio de Transporte, buscan participación y ahí encuentran la normativa para que participen hasta el 6 de julio para que hagan parte de este borrador de decreto. Finalmente luego será publicado para que las medidas nuevas empiecen a regir en Colombia para los taxistas. 8:29, hacemos una pausa y ya venimos porque ya llegó nuestro invitado. Vamos a hablar de temas de Bogotá, una muy buena noticia que sale desde el Consejo de la Capital para los amantes de la carranga. Entonces, ya venimos con más información.
1: Así es, Carolina, hacemos una pausa, ya volvemos pendientes porque tenemos entrevista. 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

0: Habíamos comentado, vamos a hablar de temas de Bogotá y más allá de Bogotá, temas también que tienen que ver con nuestro vecino departamento Boyacá. Y es que el Consejo de Bogotá aprobó el Festival Carranguero en la capital. Y para hablar de este tema, uno de los embajadores está aquí, uno de los embajadores de Boyacá y de la Carranga, y es David Saavedra, concejal de Bogotá, quien nos va a explicar sobre este proyecto de acuerdo, que ya será acuerdo de ciudad. David, bienvenido a los micrófonos de la U de Estéreo.
1: Querida Carolina, buenos días. Samuel, muchas gracias por la invitación, por el espacio, por el uso del tiempo acá. Un placer para nosotros estar aquí en la U de Estéreo.
0: Muchísimas gracias. Estábamos el año pasado muy atentos a estas noticias. Supimos que se había aprobado en primer debate, si no estoy mal, finalizando el año.
1: Así es.
0: Estábamos muy atentos a que la plenaria del Consejo aprobara este proyecto y finalmente se dio.
1: Bueno, sí, les voy a contar rápidamente el origen. Nosotros tenemos unas raíces boyacenses, una identidad y una cultura campesina, ancestral, de la carranga, de las músicas carrangueras y del campo, del folclore de nuestro departamento. Y nos visitaron en el Consejo de Bogotá unos exponentes. Nos dijeron: venga, nosotros tenemos en Bogotá unos festivales, festival de salsa, de jazz, de rock al parque, pues no tenemos un festival de la carranga, y cada año nos hemos dado cuenta, hemos evidenciado que sigue creciendo la colonia boyacense. Boyacá es el departamento con mayor representación de la provincia en Bogotá. Cerca de 2,5 millones de personas que vivimos aquí en la capital somos de origen boyacense, boyacenses o hijos de boyacenses, y eso representa cerca de un 34% de la ciudad. Bogotá ha sido construida por la gente de provincia, de muchísimas regiones. La gente de provincia siempre, querida Carolina, tiene que demostrar el doble, tiene que levantarse más temprano, tiene que trabajar más duro. Y por eso esto es una reivindicación también para esa gente de provincia que ha creído en este proyecto, que nos visitó, nos dijo: ¿por qué no tener un festival distrital de música carranguera? Y así se llama el Festival Carranguero de Bogotá.
0: Qué bueno, y ese festival, yo creo que estábamos en deuda. Bogotá de tener este festival, porque si usted ve en los barrios, uno escucha la carranga, uno escucha en la familia la carranga. Así, digamos, vengamos de otras regiones, yo soy de Manizales. Igual uno acá se enamora del género y es porque el boyacense en Bogotá, se filtró de tal manera de que somos un pueblo, obviamente somos un pueblo hermano. Por eso vamos a hablar en qué consiste entonces este que será acuerdo de ciudad, qué características tiene, pues, para estar preparados para ese festival.
1: Bueno, los acuerdos de ciudad que presentamos los concejales a través de la acción normativa, que son las reglas por las que se rige el distrito, la capital del país, son presentadas en un articulado que tiene que ser conciliado con la administración para que sea posible. Nosotros presentamos hace más de un año esta solicitud de articulado, este proyecto de acuerdo. Se discutió en la comisión, nos sumaron por unidad de materia los proyectos del concejal Andrés García, el concejal Leandro Castellanos, que también tenían proyectos similares. Pudimos lograr un gran articulado y un proyecto que sirva para, primero, que el Instituto de Artes de Bogotá y de Artes reglamente y tenga la disposición de cómo va a funcionar. Es decir, qué tipo de evento es, qué tipo de orquestas, grupos, músicas campesinas, danzas folclóricas, organizaciones, asociaciones pueden hacer parte del mismo. También qué tipo de actores pueden participar, la empresa privada, patrocinios, emprendedores, gente que tiene sus nuevas unidades de negocio alrededor de la ropa, las ruanas, la comida, la gastronomía campesina. Cultura boyacense, por supuesto, que enmarca también toda una gran muestra de folclore que nosotros tenemos en el departamento, además muy diverso: orfebrería, artesanía, las esmeraldas del occidente Boyacá, todo alrededor de la carranga. Pero además, como estos otros dos concejales que han respaldado este proyecto, están haciendo parte, tú misma lo has dicho, la carranga se escucha en muchas partes. Entonces, Leandro Castellanos es del norte de Santander, allá hay mucha carranga, el heredero es santandereano, que es el último gran exponente. Nosotros tenemos al maestro Jorge Velosa, pues, que es el origen de la carranga en Colombia. Y aquí en Bogotá también hay mucha gente que toca carranga. Entonces, Andrés, el concejal, que tiene un grupo grande de adulto mayor en Engativá, también se sumó a esta iniciativa. Y eso es muy importante porque tenemos por disposición que generar un acuerdo del calendario. ¿Qué semana sería del año? ¿Cuál es la más apropiada? Yo quiero decirles a todos los que nos están oyendo, que me gustaría mucho que fuera, por ejemplo, la primera semana de octubre, porque el 2 de octubre es el día del boyacensismo.
0: ¡Ay, qué bien!
1: Entonces sería muy bonito tener ese reconocimiento a la cultura campesina boyacense. Pero como somos tantos actores los que están aquí, y hay también mucho grupo que quiere participar, por ejemplo, vinieron los Titanes de la Carranga, que son de San Alberto Cesar, allá también hay carranga, en el Tolima hay carranga, en Cundinamarca hay grupos carrangueros. Entonces tenemos que conciliar primero un directorio, un gran directorio de artistas, y segundo, unas fechas para que podamos estar de acuerdo con ese calendario y ese directorio, tener una buena organización de un festival carranguero en Bogotá.
2: Usted algo muy importante, y es estas fechas tentativas que se están por ejemplo, definiendo para este festival carranguero, pero siguiendo esta lógica quisiera preguntarle cómo es estructurado el festival carranguero y con qué periodicidad se realizaría el mismo.
1: Será anual, será ojalá eterno, después de que ese acuerdo de ciudad pues es permanente.
0: Sí.
1: Y será una vez, una semana al año. Entonces, lo que queremos lograr en principio es que sea itinerante, que esté en las localidades, que pueda ser simultáneo. Es decir, ustedes saben, el 4 y 5 de julio, por esta época, en junio y julio, siempre se celebran los encuentros boyacenses en Bogotá. Es una organización privada, pero empezó en el Colegio Inemen Kennedy como hace años con 2.000, 3.000 asistentes. El año pasado estuvieron cerca de 60.000 asistentes, lo que quiere decir es que hay una gran cantidad de ciudadanos, un gran aforo, como se dice en los espectáculos, para estos eventos. Si tenemos un aforo de esta magnitud en un fin de semana de encuentros boyacenses, podríamos tener durante esa semana en los diferentes escenarios emblemáticos de Bogotá, como la Media Torta, como el Teatro El Ensueño en Ciudad Bolívar, el Jorge Eliezer Gaitán, la Florida, el Parque de la Florida en Engativá, podríamos, el Simón Bolívar, por ejemplo, podríamos hacer parte en esa misma semana de varios eventos de ciudad, lo cual es muy importante. Podríamos empezar este año, estamos intentando que, ya como es un acuerdo de ciudad, sí, pasa la sanción del alcalde mayor, Carlos Fernando Galán.
0: ¿Por ahí
1: el alcalde,
0: cuántos días esa sanción?
1: Yo creo que eso puede demorarse un mes y medio, la sanción de los proyectos que hemos aprobado en esta en estas sesiones del Consejo. La sanción del alcalde lo que hace es decirle a la administración que se reglamente. Una vez empieza la reglamentación, construimos esta mesa con la administración distrital para poder hacer las solicitudes y, por ejemplo, empezar este año, este mismo año, con una primera edición del festival. Si ojalá fuera en octubre, pues podría ser en octubre, que podría ser un tortazo en la Media Torta, un tortazo carranguero. Y con lo que le vamos a exigir, además, como esto va a ser para la posteridad, es decir, va a ser anual en el calendario de artes y de eventos del distrito, lo que queremos es decirle a los próximos candidatos a la Alcaldía Mayor de Bogotá, candidatos y candidatas, que lo incluyan en su plan de gobierno. Pues al ser un acuerdo de ciudad, va a permanecer en el tiempo, año tras año, pero necesita que en el plan distrital de desarrollo, que se apruebe en la próxima, en el próximo periodo constitucional, tenga más recursos. ¿Esto para qué? Para que sea un festival cada vez más grande. Con los recursos que hay ahora se puede empezar una primera edición, pero necesitamos más recursos para que sea más grande. Y de esta manera, estar al nivel de un festival como Rock al Parque, Jazz al Parque, Salsa al Parque, que son festivales que cuestan miles de millones de pesos en el distrito y que tienen mucha afluencia de público. Por ejemplo, Popular al Parque tiene un pequeño segmento para la carranga, pero ya no va a ser así. Ahora la carranga va a tener su propio escenario.
0: Qué bueno. Y también cuéntenos, concejal, sobre esa integración también, no solamente de los artistas, de los músicos, sino de otras representaciones. Estamos hablando de la danza, estamos hablando de los emprendimientos, para que también desde estos escenarios del festival, en el marco del Festival de la Carranga, vengan esos campesinos boyacenses, vengan esos emprendedores boyacenses a mostrar sus productos también.
1: Hay toda una diversidad gastronómica en Boyacá, que cada vez que hay un encuentro de colonias o una organización social boyacense hace acá, hay más de 63 organizaciones boyacenses en Bogotá, hace algún encuentro boyacense, siempre hay muchos stand de ropa, de prendas alusivas a nuestra cultura, la ruana de lana de oveja, Tenemos también la gastronomía, por supuesto, en diversos platos, en el tema de los lácteos, que es muy poderoso en muchas regiones de Boyacá.
0: De los amasijos.
1: Los amasijos, las artesanías, por ejemplo, de Ráquira, todos esos productos boyacenses que pueden ser vendidos y además fortalecidos estos emprendimientos con el otro actor importante de este festival, que es la empresa privada. Muchos empresarios, grandes empresarios de este país son boyacenses, y cuando aprobamos este acuerdo de ciudad en el Consejo en plenaria, por unanimidad además, muchos concejales quisieron ser coautores porque dijeron, tenemos raíces boyacenses, conocemos nuestra familia, mis papás eran de allá, mis tíos, mis abuelos, lo que sea. Todo eso fortalece mucho esta apuesta por la cultura nuestra, por el campo, por la reivindicación de nuestros ancestros, de esa Colombia rural, de esa Colombia campesina, que construyó Bogotá. Además, todo el cordón occidental de nuestra ciudad, las localidades Fontibón, Engativá, Bosa, Kennedy, Suba, son construcciones de comunales venidos de otras partes, de las juntas de acción comunal, pero muchos, muchísimos de ellos de provincia. Es decir, Bogotá ha sido construida por gente de otras partes.
0: Así es.
2: Concejal, hay algo importante que también usted está diciendo, y es la participación de todos estos emprendimientos en el festival. ¿Pero qué entidades distritales también pues hacen parte o están involucradas en la organización de los eventos?
1: Bueno, deberían estar bastantes, porque pues puede ser un festival bastante grande. Entonces, pues en cabeza de Artes del Instituto de Artes de Bogotá, la doctora Claudia Parias, que nos ha apoyado, la Secretaría de Cultura, el IDRD, y los demás, por supuesto, que por el tema de la logística tengan que sumarse, como
0: Hacienda, de
1: por
0: pronto.
1: Ejemplo, la Secretaría de Hacienda, la Secretaría de Gobierno, el IDIGER, los bomberos, todo, pues digamos, eso se vuelve un tema interinstitucional de colaboración, de apoyo, esperando que si se vuelve una gran manifestación de la cultura en Bogotá, de la cultura carranguera de todo el país, pues pueda ser también una representación institucional poderosa para que sea muy organizado. Ustedes saben, estos festivales deben ser gratuitos. Los pagan los artistas, el distrito. Entonces lo que queremos es que la empresa privada apoye, pero también que tengamos una buena representación de artistas para que podamos tener un buen festival.
0: Y que también incluya, como se hace los festivales actuales, digamos, que sean estímulos para las nuevas agrupaciones. ¿También tiene esto incluido?
1: De acuerdo, claro que sí.
0: Qué bueno.
1: Entonces, eso es lo más importante. Digamos, ustedes saben, los grupos carrangueros y ahora, justamente hace unos meses, tuvimos la noticia de que El Heredero fue número uno en Spotify en reproducciones en plataformas digitales de música. Eso quiere decir que la carranga está vigente, más vigente que nunca. Y Velosa, por supuesto, que es nuestro exponente, el maestro Jorge Velosa, sigue haciendo conciertos, lanzó un libro en el mes de diciembre, este año ya se ha presentado dos veces aquí en Bogotá. Él es una persona muy reservada, y evidentemente esto tratándose de un tema político de ciudad, hemos sido también muy prudentes y hemos guardado mucho respeto de lo que él representa. Ojalá pudiéramos hacerle un reconocimiento, a él no le gustan los reconocimientos, ojalá pudiéramos hacerle al maestro Revelosa un espacio importante de este festival para que él se presentara, porque se lo merece además, pero él ha sido absolutamente prudente también con eso, y nosotros respetamos porque finalmente nosotros debemos darle a la ciudad desde nuestro trabajo y nuestra obligación en el Consejo de Bogotá, que es el control político y la acción normativa, este tipo de escenarios, y son los artistas los llamados a ocupar esos espacios.
0: Qué bonito. Bueno, entonces ya falta la sanción del alcalde en mes y medio y la implementación. Entonces no se tomarían 6 meses porque no alcanzaríamos a octubre el primer festival.
1: Ojalá podamos, digamos, si se demora un mes más
0: la sanción.
1: La sanción, y se pueda reglamentar, alcanzáramos a hacer una primera edición este año. Ojalá fuera posible. Yo le hablé al secretario de Cultura la semana pasada y le dije, mi querido secretario Santiago Trujillo, ayúdeme para que podamos en octubre tener una primera edición. Me dijo, vamos a hacer toda la apuesta, David, dependemos de la sanción del alcalde y que podamos reglamentarlo rápidamente.
0: Ojalá.
1: Pero si fuera una primera edición, así fuera del tamaño que fuera, sería muy lindo porque podemos demostrarle a la ciudadanía que aquí aprobamos y empezamos a trabajar.
0: Sí, que no se quede ahí quieto el acuerdo y nada de reglamentación. Excelente noticia, concejal. Gracias por venir aquí a la UD Estéreo. De su agenda tan apretada, viene y nos acompaña y darnos esta buena noticia. Gracias.
1: Carolina, a ustedes muchas gracias por el espacio, por esta oportunidad tan valiosa que reivindica, por ejemplo, esas, todas esas personas como tú que vienen de otras partes del país, y que sirve para que además nos unamos alrededor de algo tan bonito como la música carranguera. Muchas gracias, Samuel, muchas gracias, Carolina. Dios los bendiga.
0: Amén, y con mucho gusto estábamos al diálogo con David Saavedra, concejal de Bogotá, hablando sobre el Festival Carranguero, que comprende varias actividades. Esta entrevista completa, para que conozcan bien esta iniciativa, la encuentran en YouTube, La UT Estéreo, así nos encuentran. 8:48 PM, Carlos, nos vamos con música y ya regresamos.
3: Así es, Carolina, vamos con música, y no hay nada mejor que poder disfrutar de este festival carranguero que vamos a tener. Como dicen por ahí, yo soy de Cali, pero mi abuela de Sativa Sur, conozco mucho por allá, me encanta. Y vamos a escuchar a este maestro, Jorge Velosa, con esa canción que tanto me cantaba mi abuelita, La Cucharita. 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

0: 8:56, continuamos en Revista de la Mañana y a esta hora continuemos hablando de temas del Concejo de Bogotá y algo relacionado con las elecciones presidenciales, porque los concejales pidieron que los resultados sean respetados. Y es que estamos hablando que cerca de 23 concejales de distintas bancadas firmaron un comunicado conjunto donde piden respetar el proceso electoral. Reconocen la tendencia de victoria de Abelardo de las Priella, pero advierten que el preconteo no es el resultado definitivo. También exigen que el escrutinio corra sin presiones de ningún actor político y respaldan explícitamente a la Registraduría Nacional y al Consejo Nacional Electoral como únicas autoridades para certificar los resultados. Así las cosas, dicen también que pues hacen ese llamado a la calma, a la serenidad y a la confianza en las instituciones e invitan a los bogotanos a esperar con paciencia y responsabilidad los resultados definitivos del escrutinio. Dice que el proceso se debe surtir con rigor y sin presiones de ninguna naturaleza. Finalmente, ellos dicen que la fortaleza, que la democracia mejor se fortalece cuando todos los actores, ciudadanos, partidos y autoridades respetan los tiempos y procedimientos establecidos por la ley. Algunos de los concejales que firman esta carta, Samir José Abizambra, es uno de los concejales, también el concejal Rolando González, Andrés García, Samir Bedoya, también Andrés Darío Onzaga, también está Sandra Forero Ramírez, Andrés Barrios Bernal, Ricardo Andrés Correa Mojica, Marco Acosta Rico, Armando Gutiérrez González, Andrea Carolina Hernández, también está Fernando López Gutiérrez, Julián Rodríguez Astoque, Andrés Leonardo Castellanos y también el concejal David Saavedra, que estuvo con nosotros hace unos instantes aquí en cabina, Eduard Arias, también el concejal Jesús David Araque, Julián Espinosa. Bueno, en total son 23 concejales que firmaron esta carta solicitando ese llamado a la calma y esperar los escrutinios y respetar los resultados. 8:59 y una noticia más en temas políticos, porque ayer Iván Cepeda dio una rueda de prensa y habló también de la impugnación de mesas, que ya ha avanzado en ese proceso de escrutinios, pero recordemos lo que dijo ayer.
1: Cabina, así es, y es que posteriormente a las elecciones de segunda vuelta, el ex candidato presidencial y también senador del Pacto Histórico, Iván Cepeda, aseguró en esta rueda de prensa que los escrutinios están avanzando en el país con la verificación por parte de su equipo de testigos electorales y abogados, y afirmó que hasta el momento se han presentado 57.189 reclamaciones ante las mesas y también las comisiones escrutadoras para que se verifiquen estos resultados. Especialmente, pues el senador hizo énfasis en los resultados de las votaciones en el exterior, ya que pidió que el escrutinio de estas mesas se haga con el material físico en Colombia y no con las actas que llegan desde los consulados, algo que podría demorar pues este proceso de escrutinio. Por supuesto, también el exaspirante hizo un llamado a la calma a sus seguidores y dejó claro que no está respaldando ningún tipo de movilización luego también de las protestas y algunos hechos que fueron registrados en la noche pues del anterior domingo. Y también por último, el senador se refirió a las palabras pronunciadas pues por el candidato presidencial y cerró su intervención insistiendo en el llamado al acuerdo nacional y que su oposición pues será abierta al diálogo y no a las humillaciones o bravuconadas. Así lo definió el ex candidato presidencial, Carolina.
0: Le comento que en estos momentos el Consejo Nacional Electoral, hace unos instantes, por eso Alejandro Poveda no se encuentra acá, está en ese cubrimiento y está con el presidente Cristian Quirós. Más adelante estaremos escuchando cuáles fueron las declaraciones que dio el magistrado Cristian Quirós del CNE, donde explica ese proceso de escrutinio. Recordemos que el escrutinio se hace municipal, luego departamental y finalmente se hace el escrutinio nacional, que se realiza ya aquí en Bogotá. Pues les cuento que hoy a las 9:00 a.m. arrancó, a esta hora, hace un minuto, arrancó ese escrutinio nacional y está en ese proceso. Más adelante, como les comento, tendremos esa información que nos va a entregar nuestro compañero Alejandro Poveda sobre cómo se realiza este proceso y también, obviamente, se recibieron esas reclamaciones de los testigos electorales y por eso en ese proceso de escrutinio esas reclamaciones van siendo resueltas. Más adelante tendremos más información sobre lo que está ocurriendo en Corferias en este momento. 9:01, nos vamos con una pausa, compromisos que tenemos en la U de Estéreo, volvemos con música y luego con más invitados en Revista de la Mañana.
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5: La Comisión de Regulación de Comunicaciones expidió una nueva medida que pone límite al cobro por reconexión de los servicios de telecomunicaciones suspendidos por falta de pago y permitirá reducciones de hasta el 97% frente a los valores que hoy cancelan muchos usuarios del país. La medida indica que los topes máximos a pagar son únicamente los asociados al costo que equivale reconectar el servicio. No se deben adicionar valores extras, pues hasta ahora los operadores podrán definir libremente ese precio, lo que generaba diferencias entre los distintos prestadores y cobros más altos de lo normal. 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
6: Nueve de la mañana, 14 minutos. Continuamos aquí en Revista de la Mañana, programa de la emisora de la Universidad Distrital Francisco José de Caldas, porque tenemos invitados en este momento de temas importantes de la institución, y es que la Universidad Distrital va a realizar el segundo encuentro de microbiología de esta institución. Ya se hizo una primera edición. Esto es un encuentro donde se hablan espacios académicos que reúnen profesionales del sector para compartir pues avances científicos en microbiología médica. Y para este tema tan importante pues de la institución, vamos a hablar con el profesor Fabio López, quien todavía le hago una recomendación para que primero encienda la cámara, porque salimos en redes sociales. Recordar que este encuentro se estará realizando el día 26, 27 y 28 de agosto. Profesor, ya lo tenemos con nosotros, pero también quisiera hacerle una recomendación. Como esto sale en nuestro canal de YouTube, arroba la UD Estéreo, pues por favor pedirle que gire la cámara horizontalmente, quite el bloqueo de la pantalla para que pueda salir todo perfectamente. Y mientras tanto, pues recordamos que están recibiendo resúmenes para este segundo encuentro de microbiología hasta el 12 de julio, resúmenes de investigaciones que, con todos los temas que tienen que ver con microbiología médica, también virología, patología, farmacología y tecnologías, también biomédicas y por supuesto ecología microbiana. Profesor, muy buenos días.
7: Buenos días, Samuel, ¿cómo ha estado?
8: Sí, profesor, vemos que está ubicando la cámara mientras la ajuste. Le vamos contando a los oyentes que este encuentro de microbiología es entre el 26, 27 y 28 de agosto, que se vivirá en Bogotá. Ahora sí, profesor, ¿lo tenemos lista la cámara? Quieto con esa cámara.
7: Yo espero que...
8: Ahora sí lo vemos muy bien. Buenos días, profesor, bienvenido a la UD Estéreo.
7: Bueno, muy amables por la invitación, muchas gracias, y a todos los que nos siguen, nos escuchan, entonces un cordial saludo.
6: Bueno, profesor, bienvenido a Revista La Mañana, emisora de la Universidad Distrital. Profesor, quería preguntarle, precisamente ya nosotros dimos un pequeño contexto de lo que se trata este encuentro, pero quisiera preguntarle más a profundidad a usted, ¿qué es el encuentro de microbiología EMIC y también cómo surge esta iniciativa desde la Universidad Distrital?
7: Bien, como lo señalaban ustedes, Samuel, en la introducción, esto es un encuentro donde se habla específicamente de la microbiología en el país. Es un encuentro puramente académico, y aquí habrá que señalar, hay que destacar, es que justamente es una manera de, digámoslo así, de democratizar la información, y en este caso la investigación alrededor de la microbiología en el país. Esto esto sucede o se toma entonces, como lo señalamos en la publicidad y en los diferentes medios, la microbiología entonces trasladada a la ciudad de Bogotá. El primer encuentro, para hacer un poco de historia, se realizó el año anterior en la ciudad de Cali, patrocinado entonces allí por la Universidad del Valle. En esta segunda oportunidad o este segundo encuentro aquí en la ciudad de Bogotá, pues con el patrocinio de la Facultad de Ciencias Matemáticas y Naturales de la Universidad Distrital y desde luego con el apoyo de la Academia aquí de la capital. Intervienen otra serie de instituciones educativas que seguramente las vamos a mencionar más adelante. Igualmente la empresa privada y la Asociación Americana de Microbiología. Ese es el apoyo fundamental. Esa es una entidad reconocida mundialmente o asocia las investigaciones de microbiología alrededor del mundo. Entonces, esa es la importancia de este evento y sobre todo entonces liderado aquí por la Facultad de Ciencias Matemáticas y Naturales.
8: Profesor, ahora hablemos sobre las temáticas que se van a abordar durante estos 3 días donde mientras se realiza el encuentro.
7: Bien, son básicamente tres enfoques fundamentales, lo que es la biología computacional, la ecología microbiana y desde luego trabajar todo lo que tiene que ver con la secuenciación. Ese es básicamente el enfoque de este encuentro de microbiología.
6: Ya usted nos habla de algunas temáticas que se van a abordar en este segundo encuentro. Recordar que es el segundo encuentro de microbiología de la Universidad Distrital, pero ya dando también este contexto de que ya se han hecho 2 ediciones o esta va a ser la segunda edición que se va a realizar, quisiera que nos contara qué novedades trae esta segunda edición frente al primer encuentro.
7: Bueno, como novedades, entonces la participación, les decía, de diferentes instituciones. Vamos a tener 12 conferencias magistrales, esperamos que alrededor de unas 24 ponencias orales, no menos importantes que las principales, participación de mediante póster. Al momento o a la fecha tenemos una inscripción de alrededor de 30, un poco más de participantes en esta modalidad. Va a haber cursos precongreso, algunos cursos de esos es, por ejemplo, patrocinados entonces por diferentes instituciones, como les señalaba. Vamos a trabajar lo que es la secuenciación patrocinado por Insumos Clínicos Isla. Vamos a tener igualmente secuenciación con Illumina, preparación de fermentos, divulgación científica. Entonces, todos estos son cursos precongreso. Igualmente, se van a hacer trabajos al interior, en el desarrollo del ejercicio durante los 3 días de microscopía óptica. Se va a trabajar también lo que es microalgas, microfotografía, que eso es también muy, muy importante. Entonces, la temática es amplísima. Esperamos contar con una alta participación. Esperamos por lo menos 100 personas de manera presencial en el transcurso de los 3 días del evento y mediante redes, entonces esperamos igualmente que sean más de 100 personas que estén en permanente conexión y participando y disfrutando de la información que se brinde en este segundo encuentro de microbiología en el país.
6: Ahora, profesor Fabio, hablemos sobre la participación de estudiantes e investigadores. Esta convocatoria, recordemos que para el envío de resúmenes, pues está abierta hasta el 12 de julio. Quisiera que usted nos explicara quiénes pueden participar y también qué requisitos deben cumplir.
7: Bueno, es una convocatoria abierta, como les decía al comienzo, la democratización del conocimiento, en este caso alrededor de lo que es la microbiología. Hay que destacar que este es un, si bien es un encuentro patrocinado por instituciones como la Universidad Nacional, la Universidad del Valle, la Universidad Javeriana, la Universidad de los Andes, Universidad del Bosque. Es un trabajo que vienen realizando los grupos semilleros de investigación. Y entonces allí hay que destacar justamente el trabajo de nuestros jóvenes investigadores. Están entonces participando específicamente aquí al interior de la universidad en lo que es el semillero de investigación de microbiología aplicada, MICRAP. Entonces es ese ejercicio donde están participando entonces todas estas diferentes, digámoslo así, instituciones y, insisto, es justamente llevar al conocimiento público de qué se hace alrededor de la microbiología. Esa microbiología, entonces, no hay que pensarla simplemente en el campo de lo puramente médico o microbiología médica, sino que igualmente la microbiología aplicada en el medio ambiente. Eso es fundamental y serán esos los temas que se aborden en este segundo encuentro de microbiología. Es que podamos recoger los diferentes desarrollos, avances de la investigación en estos temas microbiológicos en los diferentes aspectos que tienen que ver entonces con la vida diaria humana y medioambiental, porque los microorganismos están en absolutamente todos los ambientes y eso es lo que queremos justamente revisar, reconocer en el transcurso de los 3 días del evento aquí en la Facultad de Ciencias Matemáticas y Naturales.
6: Profesor, ahora hablemos de las oportunidades de este evento. ¿Qué tan importante o qué beneficios y qué oportunidades está ofreciendo el evento para los estudiantes que están iniciando pues esta carrera científica y sobre todo qué beneficios pues están obteniendo los investigadores al presentar estos trabajos en este tipo de encuentros?
7: Bueno, es un encuentro de altísimo nivel científico, completamente gratuito. Ese tal vez es el mayor de los incentivos. Se está ofreciendo conferencistas de primer, como digo, de primer nivel. Es un trabajo que se viene realizando, insisto, con el apoyo de la empresa privada, y entonces esto hace que los ponentes, los expositores, sean de diferentes aspectos, decía, de la microbiología y de altísimas calidades científicas. Esa es, digamos, la ganancia que tienen nuestros estudiantes. Igualmente se van a ofrecer, les decía yo, los cursos pre-congreso, y entonces allí se está ofreciendo justamente para los estudiantes que hacen parte de los diferentes semilleros, para algunos de nuestros egresados, entonces tendrán esos cupos especiales justamente para que tengan esa preparación o tengan ese conocimiento de primera mano, y algunos de ellos entonces puedan aplicar seguramente en sus trabajos, sus cursos de posgrado, ya sea maestría, doctorado, entonces todos estos adelantos, todos estos conocimientos que se tienen aquí a nivel de la microbiología.
6: Profesor, ya para finalizar quisiera que le recordara a todos nuestros oyentes cuáles son estas fechas de estos 3 días en las que se va a realizar el encuentro y también cómo pueden los interesados obtener más información y también inscribirse a este encuentro.
7: Bien, el encuentro se va a realizar en la sede de la Facultad de Ciencias Matemáticas y Naturales de la Universidad Distrital los días 26, 27 y 28 de agosto. Es un evento completamente gratuito. ¿Cómo pueden acceder? Entonces, el Instagram de nuestro evento es @emic.col. Entonces, allí pueden acceder, encontrar muchísima más información. Igualmente, en las páginas de la universidad y específicamente de la facultad. Esperar entonces la participación, como les decía, del 26 al 28 de agosto. Tenemos abiertas inscripciones hasta el 12 de julio, insisto, completamente gratuito. Entonces, esperar una muy buena participación. No está restringido exclusivamente para la Universidad Distrital, sino en general para el público que le apasione o que esté interesado entonces por este mundo de la microbiología.
6: Profesor Fabio, muchísimas gracias por su tiempo, por acercarse hasta los micrófonos de Revista de la Mañana y por sobre todo darnos y brindarnos esta valiosa información de MIC 2026, que es el segundo encuentro de microbiología de la Universidad Distrital.
7: Muchísimas gracias a ustedes y reiterar la invitación. Entonces, nos encontraremos del 26 al 28 de agosto en ese segundo encuentro de microbiología en la Facultad de Ciencias Matemáticas y Naturales.
6: Así es, profesor, y nuevamente muchísimas gracias por su tiempo y recordar que estábamos al aire con Fabio López, quien es decano de la Facultad de Ciencias Matemáticas y Naturales de la Universidad Distrital, en donde nos está hablando sobre este segundo encuentro de microbiología que se va a realizar los días 26, 27 y 28 de agosto en la Universidad Distrital Francisco José de Caldas, y además los interesados pues pueden presentar sus investigaciones que las pueden enviar estos resúmenes hasta el 12 de julio. Ya siendo las 9:28 minutos de la mañana, hacemos una pausa musical y seguimos aquí en Revista de la Mañana con más información.

0: 9:36 y como les decíamos hace unos instantes, nuestro compañero Alejandro Poveda está desde Corferias, allí ha podido tener las declaraciones de Cristian Quirós, que es el presidente del Consejo Nacional Electoral, quien nos va a hablar sobre cómo va el proceso de escrutinio. Desde las 9:00 a.m. arrancó el escrutinio nacional y pues cómo se da este proceso. Por eso escuchemos estas declaraciones de Cristian Quirós sobre ese proceso de escrutinio nacional que comenzó hace unos minutos.
1: Lo que está pasando en Corferias hoy es que inicia después de las anteriores etapas de nuestro escrutinio. Para que todo el mundo sepa, el escrutinio en nuestro país tiene 4 etapas. La primera, que es a las 4:00 p.m. cuando se cierra la jornada electoral, inicia el preconteo, el escrutinio de mesa, que lo hacen los más de 800.000 jurados de votación capacitados por la Registraduría Nacional Electoral y los más de 300.000 testigos electorales que el Consejo Nacional acreditó y capacitó para que estuvieran las 120.022 mesas en todo el territorio nacional. En presencia de esas personas, 6 jurados y 4 testigos, 2 de cada una de las campañas, inició el conteo de los votos, voto a voto. En esa etapa se resolvieron las reclamaciones que por constitución y por la ley se pueden presentar ahí, tachaduras, enmendaduras, errores aritméticos y las otras que la ley le permite. Una vez terminado ese proceso, que fue muy rápido, ¿por qué? Porque esta vez solo tenemos 2 candidatos, el conteo es muy rápido y se hace con cerca de 8 personas. Una vez terminado ese conteo, inicia el escrutinio que hacen los jueces de la República junto con los notarios. En ese momento entendemos que todas las etapas de nuestro sistema electoral son preclusivas. Lo que no solicitas en la mesa y finalizado el escrutinio de mesa y no lo solicitas ante los jueces y los notarios que hacen el escrutinio, no se podrán solicitar más adelante. Esas reclamaciones que se presentan en mesa y ante los jueces, las que son absueltas se resolverán ahí. Las siguientes pasarán al otro nivel, al tercer momento. Los delegados del Consejo Nacional Electoral, que hacen parte de los 32 departamentos y Bogotá, resolviendo las reclamaciones que presenten a nivel departamental. Una vez terminado, esperamos que el día de hoy desde los 32 departamentos lleguen los pliegos para iniciar la lectura, lo que ustedes van a ver a las 9:00 a.m. por parte del Consejo Nacional Electoral. La apertura de la audiencia de escrutinio nacional con presencia de las 2 campañas, de sus abogados y del Ministerio Público y todos los entes de control que hacen parte de este proceso. Este proceso, junto con el de las votaciones en el exterior que tiene la facultad exclusivamente del Consejo Nacional Electoral en su sana plena de realizarlo a través de las actas que realizan los notarios, o sea, los cónsules en cada país donde tenemos votaciones. ¿Por qué se hace así? No es un capricho del Consejo Nacional Electoral, es una orden de la Constitución y la ley. Por los tiempos entre la primera y la segunda vuelta hay 21 días, los pliegos tardarían semanas en llegar para poder realizar la declaratoria de primera vuelta y poder realizar la declaratoria del presidente. La Constitución y la ley previó que se realizará con las actas del escrutinio diario que hacen los cónsules en el exterior y que la registraduría recopila y nos envía a nosotros. El día de ayer el señor registrador nos envió esos pliegos, así de que hoy vamos a dar inicio a las 9:00 a.m. con el escrutinio de todos los departamentos y con las votaciones en el exterior.
0: Y hablando del exterior, Cristian Quirós, recordemos, es presidente del Consejo Nacional Electoral, también respondió ante las solicitudes de traer los votos desde el exterior. Esto fue lo que dijo sobre esta petición que hacen algunas colectividades.
1: Lo de las actas, la petición que usted me hace y a la cual hay una acción de tutela que fue notificada para nosotros, que era lo que les contaba. las actas o la petición de traer todos los votos del exterior, la Constitución y la ley, no siendo un capricho, como decía el Consejo Nacional, no es posible por los tiempos, porque no tendríamos cómo declarar ni la primera vuelta ni el presidente antes de su posesión. Para evitar eso, la Constitución, no el Consejo Nacional Electoral ni la Registraría, la Constitución y la ley ordenó que se hicieran con la recopilación de datos que hace la Registraduría del escrutinio, que se hace durante los 8 días de votación de todos los consulados de los colombianos en el exterior. Por esa razón es que no es posible traer todos los votos, porque sería imposible que llegaran acá antes de la fecha de la posesión del presidente.
0: Muy bien, y estaremos entonces muy atentos sobre lo que pase con ese escrutinio nacional. Y antes de terminar este informe que nos envía nuestro compañero Alejandro Poveda, escuchemos también el balance que hace de las reclamaciones, puntualmente lo que responde Cristian Quiroz sobre este tema.
1: Lo que pasó ayer en el Comité de Garantía y Seguimiento Electoral que citó el Ministerio del Interior, el doctor Armando Benedetti, el informe que da la Registraduría es que se han presentado pocas reclamaciones. No sería responsable decirle cuántas, pero en el informe que da es que se han presentado muy pocas reclamaciones en todas las 122.000 mesas en el país. A las 4 de la tarde, cuando nos lleguen los informes de los delegados departamentales, sabremos cuántas se han presentado. Me imagino que muchas de ellas ya fueron resueltas. ¿Por qué creo que muchas fueron resueltas? Porque muchas de ellas, al ver tantos ojos en la mesa, son errores que se pueden corregir ahí mismo. Hay tanta vigilancia. Estas son las elecciones más vigiladas en la historia de nuestro país. Nunca en la historia hemos tenido unas elecciones tan vigiladas. Y a la otra pregunta, todas las etapas de nuestro proceso son preclusivas. Aquí llegarán solicitudes de saneamiento que están contempladas en el Código de Contencioso Administrativo, en el CEPACA, y son las que los abogados, dentro de su experticia y su capacitación, podrán solicitarlas acá. No podría decirte cuáles serán, porque eso le da el resorte de la sala plena. Cuando lleguen los abogados, se vinculen y hagan la solicitud.
2: Pero perdóneme, presidente, le pongo un ejemplo: una reclamación en una mesa en Titiriri. Esa reclamación, así no lo hubieran tramitado en el momento de la mesa, ¿la pueden traer a esta comisión, o cuáles son las causales por las que se puede reclamar ante la Comisión Nacional?
1: Por eso, después, para tener claridad, aquí el Consejo Nacional no tiene votos, aquí no llegan los votos, nosotros no abrimos mesas acá porque no tenemos los votos. Aquí tenemos las actas de la municipal, del escrutinio de mesa de la municipal y la departamental. Todas nuestras votoeras, nuestros procesos son preclusivos. Lo que no solicites allá, no se podrá solicitar acá. Todos los abogados en las campañas saben cuáles son estos errores que hay que corregir: tachaduras, enmendaduras, errores aritméticos, la no firma de los jurados, la votación por encima del censo en mesa. Todas estas reclamaciones que ellos tienen claro, que son los que ustedes ven los abogados trabajando, se hacen ahí en el escrutinio con los jueces de la República y con los notarios. Lo que nos llega aquí son las actas de ese escrutinio que ya viene desde el día domingo y que los colombianos conocen por parte de las campañas.
3: Laura.
0: Muy bien, ahí está entonces la información que nos envía nuestro compañero Alejandro Poveda. Bien lo explica el presidente del Consejo Nacional Electoral: el escrutinio tiene diferentes etapas, el municipal, el departamental, el nacional, y por eso es que en ese escrutinio nacional, que hoy empezó a las 9 de la mañana en Corferias, no llegan los votos, no es que lleguen todos los votos del exterior o todos los votos de todas las mesas del país, sino que llegan son las actas, esas son las que llegan en el escrutinio nacional, porque recordemos, pues tiene diferentes etapas, y bien lo explicó en la primera declaración que escuchamos el presidente del Consejo Nacional Electoral sobre cómo se hace ese escrutinio paso a paso. Ya estamos en la etapa nacional y es allí donde los magistrados del CNE empiezan a escrutar las actas que llegan de las diferentes mesas. Ese es todo el proceso. Igual estamos muy atentos qué va a pasar con ese escrutinio nacional, y finalmente cuando se termine ese escrutinio nacional se conocerá finalmente cómo quedó el resultado total de los votos para los dos candidatos a la presidencia de la República. La información completa de estas declaraciones, recuerden, están aquí en YouTube. Ustedes la pueden ver a través y escuchar a través de YouTube. Para los que están en el dial, oyentes que están en el dial en la emisora, los invitamos que se vayan al canal de YouTube y allí pueden ver y escuchar nuevamente toda la explicación y las declaraciones. 9:47, vamos a esta hora con una pausa y ya regresamos con música. Vamos con Agenda Laúd, Carlos, para escuchar sobre Agenda Laúd corresponde a esos temas que tenemos en la agenda en Laúd Estéreo, que ustedes encontrarán en la página web de nuestra emisora, laud.udistrital.edu.co. Son las 9:47.
3: Así es, Carolina, vamos con música porque les traigo una canción de Superlitio que fue lanzada en el año 2022, titulada Renacer. Hace parte del álbum Visiones del Futuro y lo tenemos acá presente en los 90.4 FM Estéreo. Recuerden que somos la verdadera alternativa de la radio.

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1: La Comisión de Regulación de Comunicaciones expidió una nueva medida que pone límite al cobro por reconexión de los servicios de telecomunicaciones suspendidos por falta de pago y permitirá reducciones de hasta el 97% frente a los valores que hoy cancelan muchos usuarios del país. La medida indica que los topes máximos a pagar son únicamente los asociados al costo que equivale reconectar el servicio. No se deben adicionar valores extras, pues hasta ahora los operadores podrán definir libremente ese precio, lo que generaba diferencias entre los distintos prestadores y cobros más altos de lo normal. El IDEAM puso en funcionamiento IDEAM en tu mano, una aplicación que concentra reportes meteorológicos y ambientales en tiempo real para facilitar el acceso a datos oficiales. Esta plataforma busca responder a la creciente necesidad de contar con reportes confiables y oportunos frente a fenómenos que pueden afectar a las comunidades. A través de la interfaz, los usuarios pueden consultar variables como temperatura, humedad, precipitaciones, velocidad del viento y presión atmosférica. Una sentencia de la Corte Suprema de Justicia nuevamente pone sobre la mesa los derechos que tienen las parejas que viven en unión libre. El alto tribunal se pronunció ante un caso donde la demandante, luego de morir su pareja, solicitó el patrimonio basado en una sociedad de hecho. Yadira Alarcón, directora de la especialización en Derecho de Familia de la Universidad Javeriana, insistió que se debe dejar todo claro en vida, pues la unión marital de hecho es una condición inestable y no garantiza el régimen económico, debido a que cualquier reclamación por patrimonio, herencia o pensión se debe mostrar que sí hubo convivencia.
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3: De la mañana 53 minutos y ya vamos llegando al final, al cierre de Revista de la Mañana, y nos vamos con información que quedó pendiente, Samuel, que usted nos había prometido que nos iba a compartir.
4: Carolina, así es, y es que la Sociedad de Activos Especiales informó a la ciudadanía que entregó 7 inmuebles en Bogotá anteriormente que fueron vinculados a procesos de extensión de dominio por delitos asociados a narcotráfico, también delitos como corrupción y otras economías ilícitas. 6 de estos bienes fueron asignados a organizaciones sociales mediante la invitación pública y el otro a través de la política Activos para la Memoria. Y es que, de acuerdo con la entidad, los inmuebles fueron avaluados en más de 5.200 millones de pesos y beneficiarán a organizaciones que desarrollen procesos de formación artística y cultural en defensa de los derechos humanos, también acceso a la administración de justicia, fortalecimiento comunitario y, por último, construcción de paz. Entre las organizaciones que fueron beneficiadas están la Fundación Saberes Ancestrales Manyulo Chanapicama, también está el Instituto Latinoamericano para una Sociedad y un Derecho, la Corporación para el Arte y el Conocimiento del Ser y, por último, la Fundación Integrando Fronteras y Corporación Claretiana Norman Pérez Bello, donde pues la SADE también indicó que el bien que fue destinado a la Corporación Claretiana Norman Pérez Bello pues tiene un significado especial para la construcción de memoria y también la defensa de los derechos humanos, lo que antes estuvo pues al servicio de la ilegalidad, pues hoy fortalece proyectos que construyen país, afirmó un funcionario de la SADE, Carolina.
3: Muchas gracias por su noticia, Samuel. Son las 9:55, ya vamos cerrando Revista de la Mañana, invitándolos para que se queden con la programación de La Verdadera Alternativa de la Radio hoy martes, el día que juega la Selección Colombia, pero bueno, ustedes quedan con la música de Laud Estéreo, música iberoamericana y del Caribe, y ya pues me imagino que en la noche se conectarán las personas en sus plataformas para ver el partido de Colombia. Muchas gracias por estar entonces al tanto de Revista de la Mañana. Mañana nuevamente a las 7:30 a.m. estaremos dando inicio al programa con más información. Samuel, muchísimas gracias por sus noticias.
4: Carolina, gracias a usted también, gracias por sus noticias y pues por brindar día a día esta valiosa información aquí en este programa que es de la UD 90.4 FM Estéreo.
3: Y Carlos, muchísimas gracias. Que tenga excelente martes.
5: Carolina, no, usted muchas gracias, Samuel, a Alejandro, a todos nuestros oyentes por estar conectados, y la invitación que estaba comentando Carolina, muy importante, Recuerden que tenemos programación iberoamericana y del Caribe todo el día para que ustedes estén presentes las 24 horas del día, los 7 días a la semana, para que estén conectados a través del 90.4 FM estéreo, como por nuestra página web, laud.udistrital.edu.co, que van a encontrar los diferentes programas, las diferentes canciones. Recuerden que somos la verdadera alternativa a la radio.
3: Y los dejamos entonces con la buena música. Que tengan un excelente día y pues estaremos conectados mañana nuevamente a las 7:30. Chao, chao.
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selección de un propio país, nadie va a venir a salvarnos. 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

Entre 1984 y 1985, Fito Páez graba este grandioso álbum denominado Giros, que le da el nombre a esta canción, a esta gran canción, que fue compuesta para un poco considerar esos giros de la vida y trata un poco sobre la evolución personal y musical del artista. Aborda temas, este disco, hablando ya un poco más macro del disco, aborda temas que van desde reflexiones sobre la realidad social y política de Argentina hasta historias íntimas, vulnerabilidad y vínculos humanos. Y usted lo está escuchando en los 90.4 FM a esta hora. Bienvenido a la programación musical de los 90.4 FM, este gran espacio que tenemos de música iberoamericana y del Caribe. Y yo soy Lorena Gutiérrez y le doy la bienvenida a este gran espacio. Recuerde que estamos en todas las redes sociales. Yo le invito a que nos visite por allá en @laudestereo en Instagram, más que todo. Tal vez es la red social en la que más nos movemos. Sin embargo, yo le invito también a que visite nuestro canal de YouTube para que pueda ver todos los programas, todos los contenidos que tenemos preparados para usted. Recuerde, somos los 90.4 FM, la verdadera alternativa de la radio, y lo dejo con esto que se llama Cabeza de Medusa, de Gustavo Cerati.

Son las 10 y 22 de la mañana en los 90.4 FM y seguimos aquí en Música Iberoamericana y del Caribe. Recuerde que usted también hace parte de nuestra programación musical y puede escribirnos al 324-137-1393. Por allá usted ya puede escribirnos, puede contarnos desde dónde nos escucha, programar sus canciones favoritas, contarnos cómo va su martes, contarnos cómo va en su trabajo, en su estudio, contarnos desde dónde nos escucha. Recuerde que también a través de laud.udistrital.edu.co usted puede escucharnos y llevarnos a cualquier parte del mundo. Nuestra señal en vivo las 24 horas en cualquier parte del mundo. Y contarle sobre esta artista es Julieta Venegas, cantante, compositora y multiinstrumentista mexicana. Para quienes no saben, Julieta Venegas fue integrante de la banda mexicana de ska y reggae Tijuana No, en la que compuso una de las canciones más icónicas de esta agrupación, que precisamente se llama Pobre de ti. A hoy, Julieta Venegas tiene 55 años y sigue trabajando en música. Hoy en día se encuentra en una gira por Estados Unidos y esperamos que prontamente Julieta Venegas vuelva a Colombia. Pero por ahora, la escuchamos en los 90.4 FM con esto que se llama Limón y Sal. Una canción para decir eso, que usted ama los contrastes de su pareja. Estos son los 90.4 FM, la verdadera alternativa de la radio.

10:40 de la mañana y continuamos con usted aquí en Música Iberoamericana y del Caribe. Contarle que esta banda que usted está escuchando de fondo, este cha-cha-cha, si se quiere, no sé si lo está reconociendo, pero ellos son La Derecha, una gran banda colombiana, banda de Bogotá, que nació en la década de los 90, más exactamente en el 1990. Pero ha sido una de las bandas más icónicas de las épocas, tanto de los 90s como de los 2000s. Y hay una particularidad, y es que está conformada por Mario Duarte, que es uno de los actores también más importantes de la década de los 2000s y los 90s. Yo no sé si usted lo recuerda, pero hizo de Nicolás Mora en esta gran serie que se llamaba Betty la Fea. Y esta, La Derecha, es su proyecto musical con el que sigue y con el que han hecho giras mundiales, han estado en varias partes del mundo y han representado a Colombia como uno de los iconos del rock más importante. Y esto es ¡Ay, qué dolor! Yo lo invito a que le suba a su radio y escuche completica esta gran canción. Recuerde, somos Laud Estéreo, la verdadera alternativa de la radio.

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0: al Brexit, la salida del Reino Unido de la Unión Europea. Analizaremos la visión de votantes y empresarios ante esta decisión que ha tenido un impacto importante en la economía británica. En Bruselas, representantes del régimen talibán de Afganistán se reunieron por primera vez hoy con autoridades de la Unión Europea. Discutieron sobre la repatriación de exiliados afganos, una medida denunciada por diferentes organizaciones humanitarias. En París, la Torre Eiffel excepcionalmente cierra hoy sus puertas a las 4 de la tarde, y esto a causa de la ola de calor que golpea a Reino Unido, Francia y España, donde la temperatura puede llegar hasta los 43 grados centígrados. Y en el Mundial de Fútbol estamos a la espera del regreso a la cancha de Panamá y de Colombia en los segundos partidos de la fase de grupos. Eso mientras seguimos celebrando a Lionel Messi, que se convirtió en el mayor goleador de toda la historia de los mundiales. Así comenzamos nuestro resumen de las noticias más importantes del mundo a esta hora. Bienvenidos a Radio Francia Internacional.
1: RFI has been reversed by this referendum. To leave the EU. We are absolutely clear now that
0: escuchamos al primer ministro de 2016, el primer ministro del Reino Unido, David Cameron, anunciando justamente la salida del Reino Unido de la Unión Europea. Se cumplen hoy 10 años de ese referéndum que dio lugar al Brexit. El 23 de junio de 2016, los británicos votaron en un 51.9% para desprenderse del bloque europeo. Una decisión polémica que trajo una profunda inestabilidad política y consecuencias económicas importantes. Escuchemos, por ejemplo, a Encina Barragán, empresaria importadora de productos españoles en Londres. Tenemos un problema técnico en nuestros estudios de Radio Francia Internacional. Y como decíamos, hoy se están cumpliendo 10 años del referéndum que dio lugar al Brexit. Estamos también evaluando lo que dicen los votantes por el Brexit 10 años después. Pero justamente escuchemos el impacto que ha tenido en las empresas, tanto pequeñas como medianas, en la importación de productos provenientes de la Unión Europea desde Reino Unido. Encina Barragán.
2: De que se implementó el Brexit ha sido un auténtico rompecabezas, porque hay que hacer pedidos realmente grandes para que te salga a cuento, si no te sale realmente muy caro. Nosotros hemos llegado a esperar por la mercancía 2 meses y pico, que llegó un momento que teníamos negocio pero no teníamos nada que vender. Antes salía la mercancía de Irún un viernes y el lunes ya la teníamos aquí.
0: ¿Y qué dicen los que votaron por el Brexit hace 10 años? Pues nuestro corresponsal en Londres, Daniel Postico, visitó la ciudad de Havering, la que registró el mayor porcentaje de votos a favor del Brexit en 2016, y allí estuvo midiendo las opiniones de sus habitantes.
3: Havering es un municipio en las afueras de Londres donde el Brexit ganó por mayor proporción de votos, con el 70%. 10 años después hablamos con aquellos que votaron marcharse de la Unión Europea. Uno de ellos es Keith Martin, que es voluntario en el Museo Municipal. No me gustaba la Comisión Europea. Me parecía una organización que derrochaba el dinero de los contribuyentes sin representación real. 10 años después dice, creo que es mejor que nos hubiésemos quedado porque el mundo ha cambiado completamente. Karen Gibbs tiene un puesto de ropa en el mercado de Romford, donde su abuela ya tenía una parada. Cuenta que las promesas que les hicieron no se han cumplido.
4: For the good.
3: No ha mejorado nada. Ha afectado a los negocios pequeños, cuenta. Y todo cuesta más dinero. Espera que Nigel Farage se convierta en primer ministro. El gobierno necesita un cambio. Alguien con agallas que tome las riendas y haga algo. Havering es el primer municipio de Londres gobernado por Reform, el partido antiinmigración de Farage. Graham Giddens también tiene un puesto en el mercado y votó salir. Hemos tenido una afluencia masiva de gente de fuera de la Unión Europea y la zona ha cambiado. Parece que nos hemos diluido hasta el punto de que a veces no siento que estoy en Inglaterra, porque solo oigo voces extranjeras. Desde Londres, en el Postico para Radio Francia Internacional.
0: En Bruselas se produjo hoy la primera visita de representantes del régimen talibán de Afganistán a la Unión Europea. Se reunieron con la Comisión Europea para discutir sobre la repatriación de exiliados afganos a su país de origen, una medida denunciada por diferentes organizaciones humanitarias. Mauricio Latorre nos explica.
5: La visita de la delegación talibán tiene un único objetivo y no supone ningún reconocimiento a su gobierno en Afganistán. Se trata de la primera vez que la Unión Europea acoge representantes de dicho régimen en su territorio desde el 2021, fecha en la que los fundamentalistas llegaron al poder y en la que los gobiernos de los países del bloque cerraron sus embajadas. Ambas partes tratarán el retorno de los ciudadanos afganos presentes en la Unión Europea que no tienen derecho a permanecer en suelo comunitario. Solo entre 2013 y 2024, la Unión Europea recibió 1 millón de solicitudes de asilo de afganos, de las que rechazó aproximadamente la mitad. El año pasado, una veintena de países del bloque expresaron su interés en devolver a Afganistán a parte de esos migrantes sin derecho a permanecer, especialmente aquellos con delitos penales. Es decir, que la línea de trabajo abierta con las autoridades de Kabul está en sintonía con la nueva postura de la Unión Europea, la de endurecer sus políticas migratorias.
0: Gracias a Mauricio. Y mientras tanto, las negociaciones de paz entre Irán y Estados Unidos ya muestran algunos avances. Escuchamos a Mohammad Bajer Khalibaf, jefe de la delegación negociadora de Irán, anunciando lo que llamó resultados positivos. Por su parte, el vicepresidente estadounidense J.D. Vance anunció la suspensión de sanciones contra Irán por 2 meses, el tiempo que ambas partes se han fijado para encontrar un acuerdo definitivo. Aida Palau conversó con Jordi Quero, profesora de Relaciones Internacionales de la Universitat Pompeu Fabra de Barcelona, quien describe lo que significa este acuerdo.
6: Es una suerte de marco general a partir del cual ahora serán 60 días para llegar a un acuerdo definitivo. Y por tanto, no cabe confundir esto con un acuerdo de paz definitivo. Una vez dicho esto, ¿cuáles son esos puntos fundamentales? Las partes se abstienen de utilizar la violencia los próximos 60 días. Esa prohibición se extiende también al uso de la violencia que Israel está haciendo contra el Líbano. Además, Irán se compromete a poner freno al programa de desarrollo nuclear. Parece que acepta que no va a desarrollar el arma nuclear. Y como contraprestación, Estados Unidos acepta que pone a disposición de Irán, se habla de muchos millones de dólares, para el posible desarrollo económico de Irán. Otro de los puntos importantes es que Irán levanta el control efectivo que tiene sobre Hormuz. Lo que se intuye por una primera lectura de esos puntos es que Irán está proponiendo que en el pacto definitivo, en el acuerdo de paz definitivo, Irán junto a los vecinos tengan un derecho de tanteo en Hormuz y que, por tanto, puedan establecer una autoridad transnacional, no solo iraní, sino con sus vecinos, para poder efectivamente llegar a cobrar algún impuesto de paso, a diferencia de lo que existía hasta ahora.
0: Y a pesar de estas negociaciones, los enfrentamientos entre Israel y Hezbollah continúan en el Líbano. Hoy se registraron 2 fallecidos por tiros de metralleta en el sur del país. En París, la Torre Eiffel excepcionalmente cerró hoy sus puertas a las 4 de la tarde. Y es que seguimos sufriendo la ola de calor en el oeste de Europa, especialmente en Reino Unido, Francia y España, donde la temperatura puede llegar hasta los 43 grados centígrados. En Francia, 44 millones de personas están en alerta roja y se cuentan ya más de 40 fallecidos, incluyendo 2 niños que fueron olvidados por su madre en un auto. Esta mañana, Italia también ha puesto a 15 ciudades en alerta por calores extremos. Desde Roma, el informe de nuestro corresponsal Federico Guilia.
7: No, es una locura, es muy bueno, no, es impresionante, casi 39 años tiene el anterior.
8: Hoy es el primer día y no será el último declarado de alerta roja por el calor en Italia. El caldo extremo, como lo llaman, es decir, máximo y excepcional, aunque los cambios climáticos extremos y también en verano ya parecen ser una regla y una costumbre. Se anuncian de 36 grados para arriba en 16 ciudades, entre ellas Roma y Milán, en todo el país. Pero más al norte que al sur y sobre todo en Bolonia, en la región Emilia-Romagna, con un 20% más de emergencias por calor en sus hospitales. El Ministerio de Salud aconseja medidas simples pero importantes para italianos y turistas que en este periodo llegan de todo el mundo. Evitar la exposición al sol entre las 11 de la mañana y las 6 de la tarde, aire acondicionado en los ambientes de trabajo y familiares, tomar por lo menos 1,5 litros de agua, comer fruta y verdura y mucha atención para niños y personas mayores. La última vez con este calor fue en 2023, la confirmación de que la ola no es una novedad y que el sistema público ya está bastante preparado para enfrentarla. Desde Roma, Federico Guilla para Radio Francia Internacional.
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0: Y seguimos celebrando la victoria de Argentina frente a Austria este lunes, pero sobre todo celebramos a Lionel Messi, que se convirtió en el mayor goleador de toda la historia de los mundiales del fútbol. 18 goles en 6 copas del mundo. Escuchemos a los fans argentinos después de presenciar ese récord de Messi.
7: No, es una locura. Es muy bueno. No, es impresionante. Casi 39 años tiene. En el anterior 3 goles, en este 2, es una locura.
10: Excelente, tenemos un equipazo. El mejor, Argentina.
0: Pero hoy queremos hablarles no solamente de los jugadores, sino también de los migrantes latinos que trabajan en los estadios del Mundial de Fútbol, los que se encargan del orden y la limpieza cuando todo el mundo celebra. Nuestra enviada especial, Ana María Ospina, estuvo con ellos en el estadio de Arlington, a las afueras de Dallas. Los escuchamos. Parece que tenemos nuevamente...
11: Mientras que los hinchas argentinos se van a celebrar el récord de goles de Messi, otro Leo empieza su jornada laboral.
12: Mi trabajo es limpiar lo que la gente tira a la basura.
11: Este señor mexicano lo hace desde hace 5 años.
12: Unos $4,000 al mes, porque nos pagan a $17 la hora. Por eso tenemos que estar trabajando, porque todo está muy caro, la renta, el bill de la luz, del agua, la comida.
11: Casi 300 personas recorren las gradas con bolsas de basura en mano.
13: Voy a tirar esto, acá.
11: Adriana Gutiérrez es la supervisora de una de las 6 franquicias que prestan el servicio en el estadio de Dallas.
14: Casi todos somos hispanos trabajando aquí. Trabajamos 10 horas, un poquito más. Cada quien tiene su área para limpiar, reciclamos y separamos la basura, o sea, se lavan los pisos, se lavan los baños.
11: Esta es la primera experiencia laboral de Emily, una venezolana de 19 años.
15: Estoy tratando de reunir para poder estudiar en la universidad porque aquí es algo costoso, así que me gusta la medicina.
11: Desde Texas, Estados Unidos, para RFI, Ana María Ospina.
0: Gracias, Ana María. Y así ponemos punto final a este resumen informativo de Radio Francia Internacional. Les acompañó Andreina Flores.
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0: El pasado fin de semana, el régimen cubano arrestó al reconocido opositor Manuel Cuesta Morúa. El presidente del Arco Democrático fue liberado horas después y desde su casa de La Habana habló con Radio Francia Internacional sobre lo ocurrido a pocos días del quinto aniversario de las sonadas manifestaciones de protesta del 11 de julio de 2021. Nuestro colega Yago Martín habló con él.
16: El río de las caceroladas es habitual durante las noches en La Habana, Cuba. La gente protesta por los cortes de luz y la escasez de combustible, problemas exacerbados tras 5 meses de bloqueo petrolero por parte de Estados Unidos. En este contexto, la organización opositora Consejo para la Transición Democrática en Cuba denuncia que la policía secuestró y torturó a su líder, el activista Manuel Cuesta Morúa.
17: Me condujeron hacia otra provincia contigua que se llama Artemisa y en un lugar descampado, luego de horas de tortura dentro de la patrulla con todos los cristales cerrados, esposados las espaldas y luego de haber recibido algunos golpes y me amenazaron de muerte, definitivamente. La frase fue repetida de que si los Estados Unidos de alguna manera invadían Cuba, pues yo, no solo yo, han amenazado también a otros activistas, recibiría un tiro en la cabeza. Eso.
16: La policía acusó a Cuesta Morúa de incitar a la ciudadanía a manifestarse el 11 de julio, pero este señala que se trata de una estrategia para callar a las masas.
17: Nosotros, en el Consejo para la Transición Democrática, yo personalmente, he venido ofreciendo solidaridad y apoyo a ese movimiento nacional que se ha ido articulando de cacerolazos a lo largo y ancho del país, para expresar el aquí y el ahora de las necesidades urgentes y emergentes de la sociedad cubana y que se van a profundizar. Por supuesto, el gobierno cubano teme justamente algún liderazgo de la sociedad civil en relación con esta protesta en un momento que toma medidas que están pensadas para el 1%.
18: Cuba es un mess. It's a failing country, and they're going to be next within a short period of time.
16: En marzo de este año, el presidente de Estados Unidos, Donald Trump, aseguraba que Cuba sufriría una intervención como la que llevó a cabo en Venezuela y que desembocó en la captura del expresidente Nicolás Maduro. Ahora parece que el eco de las palabras de Trump resuena más fuerte que nunca.
17: La organización que represento y presido, que es el Consejo para la Transición Democrática, desde el día uno que esta alternativa se presentó como posible, nos opusimos a una intervención de los Estados Unidos. Los Estados Unidos, como todas las naciones democráticas del mundo, deben apoyar un proceso de cambio en el país, deben apoyar un proceso de transición, pero esto tiene que ser un proceso liderado por los cubanos. Apoyado por la comunidad internacional, eso incluye a los Estados Unidos, pero liderado por los cubanos. Nos hemos opuesto a la salida venezolana.
16: Cuesta Morúa señala que la situación en Cuba es insostenible y que el gobierno teme unas protestas como las del 11 de julio de 2021, las más grandes desde la Revolución Cubana y que dejaron un muerto, múltiples heridos y más de 1.000 detenidos.
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1: Has been reversed by this referendum to leave the EU.
0: Así se escuchaba la señal de la BBC de Londres anunciando el voto mayoritario a favor del Brexit el 23 de junio de 2016. Era el primer paso hacia la salida del Reino Unido de la Unión Europea. Hoy, en este programa especial, hablamos justamente de eso, de los 10 años del Brexit. Y comenzamos hablando del primer ministro de la época, David Cameron, principal impulsor del proyecto.
20: The British people have voted to leave the European Union. And their will must be respected.
0: El pueblo británico ha votado para abandonar la Unión Europea y su voluntad debe ser respetada, dice Cameron. Y efectivamente, los británicos votaron en un 51.9% para desprenderse del bloque europeo. Fue una decisión polémica que trajo inestabilidad política y, sobre todo, consecuencias económicas importantes, principalmente en materia de importación. En Radio Francia Internacional conversamos con Fernando Casal, profesor de Política y Relaciones Internacionales de la Universidad de Nottingham, quien responde a una pregunta básica. Reino Unido, 10 años después, ¿está mejor o peor después del Brexit?
21: Obviamente, lo que se ha producido es un cambio en la forma de la inmigración. Es decir, si inmediatamente después del Brexit hubo unos picos históricos, 2023, también 2022, ahora, en los últimos años, ha bajado, pero aún así se mantiene más o menos en niveles similares a los que había antes del Brexit. Lo que pasa es que, si bien antes la inmigración venía de miembros de la Unión Europea, ahora lo que se produce es que viene de países que no son miembros de la Unión Europea. Ha habido un cambio en la forma de competición partidista. Hemos pasado de que la economía sea la que determine a la que la identidad nacional, ¿no? La raza, la edad, ¿no? Pertenencia a un espacio geográfico, venga a determinar esa competición. Entonces, obviamente, el contraste que existe entre los emigrantes, aunque sea el mismo número, es muchísimo mayor. Y el rechazo que produce es mayor. Y esto obviamente favorece a los partidos de derecha radical, ¿no? Como es el partido Reform, ¿no? Y entonces ahí puedes explicar la paradoja.
0: Era Fernando Casal, profesor de Relaciones Internacionales de la Universidad de Nottingham, analizando justamente el aspecto migratorio de estos 10 años del Brexit. A nivel económico, el impacto también es significativo. Hablamos de un menor crecimiento económico de Reino Unido, escasez de mano de obra y una caída del comercio con la Unión Europea debido a la multiplicación de trámites administrativos y regulatorios, lo que ha golpeado principalmente a la pequeña y mediana empresa. Nuestro corresponsal en Londres, Daniel Postico, nos trae el siguiente reportaje sobre las consecuencias del Brexit en los importadores británicos.
22: El Brexit ha provocado un descenso del 28% en las importaciones desde la Unión Europea y ha empujado a 16.400 empresas británicas a dejar de comerciar con el bloque europeo. Las más afectadas han sido pequeñas empresas como Ojo Foods, que importa productos desde España. Encina Barragán es su directora.
2: Desde que se implementó el Brexit ha sido un auténtico rompecabezas porque hay que hacer pedidos realmente grandes para que te salga a cuento, si no te sale realmente muy caro.
22: Tienen que llenar hasta 90 páginas de papeleo.
2: Te puede llegar pues de mínimo un mes y, o de un mes, y nosotros hemos llegado a esperar por la mercancía 2 meses y pico, que llegó un momento que teníamos negocio pero no teníamos nada que vender. Antes salía la mercancía de Irún un viernes y el lunes ya la teníamos aquí. Y en una semana se preparaba todo.
22: También en el restaurante Camino de King's Cross han dejado de importar directamente de España. Nacho del Campo es el chef ejecutivo del restaurante.
3: Nosotros antes, pues simplemente muchos productos que traíamos para los restaurantes, les mandaba el pedido a España y en una semana estaba aquí. Ahora mismo, pues una vez que, por ejemplo, pedimos un palé de arroz y estuvo parado en la frontera 3 meses... Al final lo acabas delegando a traer a proveedores que tienes aquí en el Reino Unido, que son bastante eficaces, pero los costes obviamente subieron.
22: Desde Londres, Daniel Postico para Radio France Internacional.
0: Gracias, Daniel. Pero volvamos a 2016 por un momento para recordar el rol de Nigel Farage, miembro del UK Independence Party, en el impulso del Brexit. Y aquí la palabra nuevamente es inmigración. Farage logró enviar un mensaje sencillo pero potente. Reino Unido no podría controlar plenamente la inmigración y los problemas de delincuencia y economía relacionados con ella, según su versión, mientras permaneciera en la Unión Europea. Y ese argumento tuvo una enorme resonancia en parte del electorado. Escuchemos a Nigel Farage.
4: Ladies and gentlemen, dare to dream that the dawn is breaking on an independent United Kingdom.
0: Ahí lo escuchamos celebrando el Brexit como el día de la independencia de Reino Unido. Ahora bien, los expertos dicen que en realidad los niveles de migración no han subido ni bajado, se han mantenido más o menos en los mismos niveles antes del Brexit, pero sí han cambiado los países de origen de las personas que llegan a Reino Unido. Y a todas estas, ¿qué opinan los votantes del Brexit? Los que creyeron en esta decisión como una mejora para Reino Unido. ¿Qué dicen hoy, 10 años después de esa elección? Los expertos apuntan a una decepción general que puede ser más o menos profunda dependiendo de a quién se le pregunte. Conversamos con Jeffrey, quien votó a favor del Brexit en 2016, para conocer su evaluación en retrospectiva.
5: Since Brexit, immigration has become utterly uncontrolled.
23: Desde el Brexit, la inmigración se ha descontrolado, las ayudas sociales se han disparado y nuestra defensa es lamentable. Estoy muy descontento con esta ridícula idea de una frontera entre Inglaterra y Europa. Ahora, cuando vamos a Francia, tenemos que dejar nuestras huellas dactilares. Es absurdo, no tiene sentido. ¿Querría volver a la UE? No, porque la UE nos impondría condiciones inaceptables.
5: Europe wouldn't have us on acceptable terms.
0: Y en este contexto entrevistamos también a Christopher Bickerton, profesor de Política Europea Moderna en la Universidad de Cambridge, quien opina que Reino Unido no ha sabido administrar esa independencia de la que hablaba Nigel Farage. De alguna manera, el país sigue estando dentro de la Unión Europea. Lo escuchamos.
24: Yo lo diría de esa manera, que el Reino Unido sigue siendo un Estado miembro de la Unión Europea sin estar adentro. Le ha costado mucho cambiarse hacia un Estado nacional con sus propios intereses. Le cuesta mucho, yo creo que no ha logrado todavía. Quizá no va a lograr. No creo que la clase política británica es capaz de accionar esa soberanía. Lo que hemos visto es una incertidumbre grande del gobierno. En los últimos 10 años hemos tenido primer ministros que han cambiado mucho. Yo creo que les cuestan mucho los partidos políticos y los líderes de gobernar sin el apoyo y la ayuda de la Unión Europea. ¿Y qué hacía la Unión Europea? La Unión Europea es muy buena para colectivizar la responsabilidad política. Y si pasa algo, no es la culpa de uno o la culpa de otro, es la culpa de todos, entonces la culpa de a nadie. Y eso ayuda mucho. Pero sin eso, sin esa posibilidad de colectivizar la culpa, la responsabilidad de gobernar, es mucho más difícil. Entonces yo creo que explica un poquito por qué hemos tenido tanto incertidumbre y la falta de estabilidad política en este país, cuando el sistema político británico siempre ha sido uno de los más estables del mundo.
0: Era Christopher Bickerton, profesor de Política Europea Moderna en la Universidad de Cambridge. Pero justamente hablando de la evaluación en retrospectiva que pueden hacer los votantes del Brexit, nuestro corresponsal en Londres, Daniel Postico, visitó la ciudad de Havering, la que registró el mayor porcentaje de votos a favor del Brexit en ese año 2016, y allí estuvo midiendo las opiniones de sus habitantes.
22: Havering es un municipio en las afueras de Londres donde el Brexit ganó por mayor proporción de votos, con el 70%. 10 años después hablamos con aquellos que votaron marcharse de la Unión Europea. Uno de ellos es Keith Martin, que es voluntario en el Museo Municipal. No me gustaba la Comisión Europea. Me parecía una organización que derrochaba el dinero de los contribuyentes sin representación real. 10 años después, dice, creo que es mejor que nos hubiésemos quedado porque el mundo ha cambiado completamente. Karen Gibbs tiene un puesto de ropa en el mercado de Romford, donde su abuela ya tenía una parada. Cuenta que las promesas que les hicieron no se han cumplido.
6: For the good.
22: No ha mejorado nada. Ha afectado a los negocios pequeños, cuenta. Y todo cuesta más dinero. Espera que Nigel Farage se convierta en primer ministro. El gobierno necesita un cambio. Alguien con agallas que tome las riendas y haga algo. Havering es el primer municipio de Londres gobernado por Reform, el partido antiinmigración de Farage. Graham Giddens también tiene un puesto en el mercado y votó salir. Hemos tenido una afluencia masiva de gente de fuera de la Unión Europea y la zona ha cambiado. Parece que nos hemos diluido hasta el punto de que a veces no siento que estoy en Inglaterra, porque solo oigo voces extranjeras. Desde Londres, Daniel Postico para Radio Francia Internacional.
0: Y justamente tras 10 años del Brexit, también cabe preguntarse cómo ha afectado el retiro del Reino Unido a la Unión Europea. Una cosa sí es segura, a nivel político y económico ha servido de ejemplo para lo que no se debe hacer. Nuestra corresponsal en Bruselas, Ana Lázaro, analiza justamente la reacción europea.
7: El Brexit ha tenido el efecto de una vacuna en los países que flirteaban con la idea de abandonar la Unión Europea. Hace 10 años, varios partidos políticos incluían en sus programas la idea de seguir los pasos del Reino Unido. Eran sobre todo partidos de la derecha populista, como el Frente Nacional de Marine Le Pen en Francia o el Partido de la Libertad de Geert Wilders en los Países Bajos. Ahora ya no hablan de abandonar la Unión Europea tras constatar que el proceso puede ser complicado y existen riesgos económicos. Por el contrario, ha crecido la lista de candidatos que quieren integrar el club comunitario. En total, 9 países están llamando a sus puertas, incluidos todos los de los Balcanes, además de Ucrania y Moldova. En este sentido, podría parecer que la Unión Europea ha salido reforzada, pero hay que matizar. Los partidos soberanistas ganan terreno y, si bien han abandonado la idea de dejar el club comunitario, tienen un nuevo objetivo, cambiar la Unión Europea desde dentro, lo que implica quitar competencias a Bruselas para devolvérsela a los países. Una maniobra menos traumática, pero que podría igualmente erosionar sus cimientos. Ana Lázaro desde Bruselas para Radio Francia Internacional.
0: Gracias, Ana. Y en Francia el gobierno va más allá. En Radio Francia Internacional conversamos hoy con Michel Barnier, ex primer ministro francés y sobre todo negociador del Brexit. Barnier lo dice fuerte y claro. Nadie puede demostrar que el Brexit haya ofrecido ninguna ventaja a Reino Unido, especialmente en el área comercial. Al contrario, perdieron un mercado sumamente interesante, dice Michel Barnier.
8: Desde mi punto de vista, haber abandonado el mercado único sigue siendo una decisión absurda para el interés nacional británico. Nadie en los últimos 10 años, ni siquiera Farage, el líder populista y nacionalista británico, ha podido demostrar el más mínimo beneficio de esa decisión. Pero había que respetarla, y la hemos respetado. Incluso firmamos un tratado de divorcio que respeta al pueblo británico. También debemos intentar comprender las razones que la motivaron. Esa votación hace 10 años tenía advertencias para nosotros mismos. Aunque, insisto, yo no veo ningún beneficio ni valor agregado a la salida del Reino Unido de la Unión Europea. Probablemente tuvieron la sensación de ser más libres, de poder decidir por sí mismos y de aislarse del resto del mundo, en lugar de permanecer solidarios con la Unión Europea. Pero perdieron el acceso, como gran país exportador, inteligente y dinámico, al mayor mercado del mundo, que es el mercado único europeo.
0: Y ante este resultado, un buen porcentaje de los británicos está arrepentido del Brexit. Fernando Casal, profesor de Relaciones Internacionales de la Universidad de Nottingham, afirma incluso que el 60% quiere volver a la Unión Europea.
10: Que obviamente la situación genérica, yo diría, es mucho peor, y de ahí que exista un apoyo importante hacia la posibilidad de volver a digamos, a,

0: Andreína Flores.
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lado del mundo desde la palma de la mano, resolver una duda en cuestión de segundos, recorrer ciudades guiados por un mapa digital o desarrollar herramientas capaces de aprender y también de ayudarnos a tomar decisiones. Pero mientras la tecnología avanza, también crecen esos desafíos que enfrentamos como sociedad y como planeta. ¿Cómo producimos y consumimos mejor? ¿Cómo aprovechamos el conocimiento para encontrar soluciones? ¿Cómo construimos también un futuro más sostenible, más inteligente y también más humano? Pues son preguntas que indudablemente no tienen una única respuesta, pero que vale la pena explorar. Y precisamente por eso existe este espacio, para detenernos un momento en medio del ruido cotidiano, despertar la curiosidad y descubrir las ideas y también esas iniciativas, esas innovaciones que están transformando el mundo en el que vivimos. Gracias por acompañarnos en Ciberplaneta. Ya es la 1:36 de la tarde. Les damos a ustedes esa bienvenida a Ciberplaneta, porque entender el planeta es entender también nuestro futuro. Y tenemos nuestra pregunta del día para hoy. Queremos preguntarles para que ustedes también se unan a esa conversación a través de también de nuestro canal de YouTube que estamos transmitiendo en directo. También hagan parte de esta conversación en nuestra línea de WhatsApp

0: 224-137-1393. Y también miren que tenemos esta pregunta en nuestro Instagram. Y esa pregunta es, ¿qué cree que necesitamos para construir un futuro más sostenible? ¿Más tecnología? ¿Más educación? ¿Quizás más conciencia ambiental o esas nuevas formas de consumo? Pues la tecnología indudablemente avanza a una velocidad impresionante, pero el futuro no se construye únicamente con nuevos dispositivos o con grandes innovaciones. También depende de esas decisiones que estamos tomando como sociedad, de la manera también en que usamos ese conocimiento y de nuestra capacidad para encontrar un equilibrio en desarrollo y también del cuidado del planeta. A la 1:37 minutos de la tarde, Lorena, la saludo. ¿Cómo se encuentra esta tarde de martes 23 de junio?
1: Gio, muchísimas gracias por ese saludo, con mucha energía, con mucha buena energía. Bueno, ha sido difícil tener de alguna manera buen semblante por estos días, porque han sido momentos álgidos para el país, e incluso también, bueno, estoy a la expectativa de ver cómo nos va hoy en el Mundial, para levantarme un poquito también el ánimo. Chévere, de verdad me siento muy feliz de estar aquí con usted el día de hoy, Gio. ¿Usted cómo está?
0: Muy bien, Lorena, muchísimas gracias por acompañarnos aquí también en Ciberplaneta, por aportarnos también aquí en este programa. Ya es la 1:38 y miren que vamos a tener unos temas bien interesantes el día de hoy, porque tendremos unos invitados donde vamos a hablar de fútbol, pero también de inteligencia artificial. Y a propósito de la inteligencia artificial, Lorena, quiero que nos vayamos con el cuarteto de nos.

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1: Una de la tarde con 44 minutos, y en Ciberplaneta hablamos también de cómo las matemáticas y la inteligencia artificial está transformando la manera en que entendemos el fútbol, a propósito que estamos también en este mundial. Y hay un estudiante que desarrolló un modelo capaz de analizar miles de decisiones tomadas también por los jugadores dentro de la cancha, que identifican quiénes asumen esos riesgos inteligentes, quiénes destacan también por su creatividad táctica, y es una herramienta que podría cambiar la forma en que analizamos el rendimiento deportivo. También podría ser durante este Mundial 2026. Para hablar de esta innovación, nos están acompañando dos invitados de la Universidad El Rosario. Lucas Carrasquilla, él es estudiante de Matemáticas Aplicada y Ciencias de Computación, quien desarrolló una herramienta basada en inteligencia artificial. Bienvenido, Lucas, a Ciberplaneta.
2: Muchas gracias por la invitación, Giovanna. Es un gusto estar acá. Esperemos que sea una conversación muy interesante para todos los oyentes.
1: Claro que sí. A quienes no les apasiona el fútbol, Lucas, también nos está acompañando Pedro Mario Wittmann. Él es profesor asociado también de la Universidad del Rosario, que nos está acompañando también en Ciberplaneta, que también está apoyando este proceso tan importante.
3: Hola, Giovanna, ¿cómo estás? Sí, muchísimas gracias y un saludo a todos los oyentes.
1: Bueno, pero antes que entremos en materia, nosotros tenemos una pregunta del día en Ciberplaneta para que nuestros oyentes participen, pero también queremos que ustedes participen, y es: ¿qué creen que necesitamos para construir un futuro más sostenible? Puede ser más tecnología, más educación, quizás más conciencia ambiental o nuevas formas de consumo. ¿Qué creen, Lucas, por ejemplo?
2: Yo no soy ningún experto en esto, por supuesto, pero creo realmente que la educación es el pilar más importante que tiene la sociedad, ¿no? La educación es lo que conduce al desarrollo, y el desarrollo es lo que conduce a la prosperidad y, por lo tanto, también a la sostenibilidad en el sentido tanto económico como ambiental, como social, como absolutamente todo. Entonces, sí, creo que la educación es clave, la educación privada, la educación pública. Eso tiene que ser algo que sea prioritario para el nuevo gobierno.
1: ¿Y profesor?
3: Sí, la sostenibilidad definitivamente es un concepto bien amplio y requiere todo lo que mencionaste. Es decir, desde un tema de educación, incluso educación ciudadana, es decir, un tema de conciencia de que vivimos en un planeta que parece inmenso, pero es tremendamente pequeño, y el impacto que tenemos cada uno de nosotros en el planeta es supremamente grande. Entonces, educación, mejores formas de interactuar con el ambiente y mucho avance tecnológico para poder tratar, si no de revertir, al menos de mitigar todos los impactos que hemos causado ya por este desarrollo acelerado de los últimos 200 años.
1: Claro que sí. Sí, indudablemente yo también creo que puede funcionar todas las anteriores, ¿no? Nos faltó decir todas las anteriores. Bueno, ahora sí entremos en materia, porque cuando pensamos en fútbol, ¿no?, solemos hablar de talento, de intuición también, de experiencia. Sin embargo, pues detrás de cada jugada también existen algunos patrones, ¿no?, que pueden analizarse científicamente. Lucas, ¿cómo nació la idea, pues, de las matemáticas, la inteligencia artificial también, para estudiar la toma de decisiones en los futbolistas?
2: Bueno, a esta pregunta la voy a responder desde dos aristas, digamos. Entonces, hay un tema personal mío, que es que me gusta muchísimo el fútbol. Ha sido, pues, un hobby que he tenido durante toda mi vida prácticamente. Y también, pues, me gustan mucho las matemáticas, es decir, es lo que estudio, es a lo que quiero dedicarme como profesional, como académico, digo. Y pues claramente la intersección entre algo que a uno le apasiona y lo que uno hace en el día a día, pues siempre es algo interesante para explorar, ¿no? Entonces yo creo que eso es un motivo. Y lo otro es porque yo creo que la diferencia entre lo que la analítica de datos aplicada al fútbol podría ser eventualmente y lo que es hoy es gigantesca. Es decir, la diferencia entre la calidad de los datos que se producen en los partidos hoy en día con el equipo que se tiene y todo eso, versus las métricas que se tienen para analizar los partidos y en general el análisis que se presenta tanto a nivel como divulgativo en redes sociales, en la televisión, etcétera, como incluso a nivel profesional en los clubes, es todavía muy amplia. Y si uno se pone a mirar, por ejemplo, lo que tienen los analistas de básquet, los analistas de béisbol, de fútbol americano, otros deportes, allá tienen técnicas que son muy sofisticadas, tienen cosas que en el fútbol simplemente no existen todavía. Entonces creo que no solamente es un tema muy interesante para mí en lo personal, sino que es un área en la que se puede investigar muchísimo y pueden salir muchas cosas muy interesantes de ahí.
1: Sí, y profesor, hay uno de los aspectos más llamativos de esta investigación es que busca medir algo que parece difícil también cuantificar, ¿no? Por ejemplo, la calidad de una decisión tomada, que tiene que tomarla así, en segundos, ¿no? ¿Qué es el modelo OART? ¿No? Hablemos un poco y por qué también busca resolver que las estadísticas o lo que las estadísticas tradicionales, digamos, de alguna manera, pues no pueden explicar.
3: Bueno, en general, cuando un jugador tiene que hacer un pase, lo que normalmente se cuenta es el pase se logró o no se logró. Uh-huh. Esa es como la métrica general y con base en eso se sacan unas estadísticas muy básicas y muy superficiales. Cuando de verdad queremos caracterizar a un jugador, quisiéramos saber, bueno, frente al escenario que ve, frente al escenario que tiene al frente, cómo toma esa decisión y hacia dónde va, digamos, su brújula. Si va hacia un pase más seguro, que normalmente no avanza, o no termina avanzando, sino más bien protege la pelota, o si va a un pase mucho más arriesgado, que trata de romper líneas, que trata de llegar a otro jugador que seguramente va a aumentar las probabilidades de llegar al gol, ¿no? Entonces, sí. Ese tipo de decisiones, claramente es muy difícil porque no nos podemos meter en la cabeza del jugador en ese momento, pero las estadísticas nos permiten de alguna manera sacar ese indicador que mapea, digamos, esa decisión. Especialmente no en un solo momento, sino cuando el jugador hace este tipo de pases de manera reiterada, ya comienza a convertirse en un marcador del tipo de decisiones que este jugador prefiere. Entonces, ese es el tipo de cálculos, ¿no? O de métricas que quisiéramos comenzar a tener, que van mucho más allá de si el pase fue o no fue exitoso, sino más esa característica de la visión del jugador. Entonces, esa es un poco la inspiración detrás de esta métrica OART.
1: Bueno, pero explíquenme también un poco a los oyentes qué es OART, qué significa, por qué OART, ¿no? Y también cómo funciona. Miren que yo estaba pensando, quizás, no sé si de pronto Lucas pudo ver 11, una serie no. De unos jugadores, que es una serie argentina de jugadores de fútbol, y también les medían la digamos como su capacidad de decisión, les ponían como unos, digo yo, coloquialmente, unos aparatos, ¿no?
2: No la he visto personalmente.
1: Bueno, pero ¿cómo funciona OART? ¿Qué significa?
2: Listo, pues OART es un acrónimo, ¿no? De una frase en inglés que es Opportunity Adjusted Risk Taking, es decir, toma de riesgos ajustada por las oportunidades. Lo llamamos así porque no es una medida de toma de riesgo, digámoslo así, general, sino es algo que está condicionado totalmente por las opciones que tenía el jugador en el instante que hace el pase, ¿sí? Es algo que es relativo a lo que estaba disponible, no absoluto. ¿De acuerdo? Entonces por eso lo llamamos Opportunity Adjusted, porque está ajustado o está ponderado por las oportunidades que tenía disponibles en ese momento. Entonces, ¿cómo funciona la métrica a nivel muy general? Lo que nosotros hacemos es, usando un modelo de Machine Learning o de Inteligencia Artificial o de Aprendizaje de Máquina, el término que se prefiera,
1: estimamos... ¿Y se lo ponen a los jugadores?
2: Algo así, sí, uh-huh. Sí. Lo que hacemos es estimar la probabilidad de que en el instante que un jugador hace un pase, para cada una de las opciones que tenía disponibles en ese momento, estimar la probabilidad de que ese pase se complete. ¿De acuerdo? Eso lo hacemos con un modelo de aprendizaje de máquina. Teniendo ya esas probabilidades, uno puede comparar la probabilidad de completar el pase que en realidad intentó versus las probabilidades que estaban en ese conjunto de opciones. Uno puede comparar lo real versus lo que pudo haber hecho en su lugar, ¿okay? Entonces, de esa comparación, pues surge como una cosa que creo que es intuitiva y es, ok, entonces si este jugador eligió una opción que tenía una probabilidad de éxito menor a la de otro pase que tenía disponible, o sea, eligió una opción de mayor riesgo, menor probabilidad de éxito significa mayor riesgo, entonces eso se puede caracterizar como una decisión arriesgada, ¿sí? Eso es como una manera de ponerle un número a algo completamente cualitativo, ¿sí? Eso se puede calificar como una decisión arriesgada. Recíprocamente, si elige una opción de mayor probabilidad de éxito a las que tenía disponibles en ese momento, o sea, una decisión menos arriesgada, pues eso se puede caracterizar como una decisión más segura. Entonces, eso es para un pase, ¿de acuerdo? Si uno lo que quiere es caracterizar a las decisiones que toma un jugador, como lo mencionaba el profesor Pedro, lo que uno tiene que hacer es mirar no solamente un pase, sino muchos pases, muchísimos, muchísimos pases. Y si uno ve que este jugador suele tomar un tipo de decisión, pues entonces sería razonable caracterizarlo como un jugador que suele hacer cosas riesgosas o un jugador que suele hacer cosas seguras. Y de ahí ya surge pues esa forma de caracterizar a los jugadores, ¿no?
1: Claro, y a propósito de analizar esos pases, ustedes para entrenar este modelo, ¿no?, fue necesario justamente analizar 56.000 pases, ¿no?, que fueron registrados durante el Mundial de Qatar 2022. Hablemos un poco de ello, ¿no?, porque qué información recibe la inteligencia artificial y también cómo pues se aprendió a evaluar esas diferentes opciones que tenía el jugador. Profesor.
3: Bueno, en general se toma un poco la geometría del pase, es decir, la base de datos que se tiene es una base de datos que muestra el freeze frame, ¿no? El como el
2: instante.
3: Exacto, un instante específico. Un instante específico. Entonces se calcula la geometría que tiene el jugador frente a todos los otros sus compañeros, qué tan distante está, cuántos contrincantes tiene, si la bola atraviesa, si pasa cerca a otro contrincante, en fin, muchas de estas variables, la distancia, se tienen en cuenta para entrenar el modelo. Esto es un modelo de regresión, básicamente se genera una fórmula matemática que a partir de muchísimos ejemplos, en este caso los 56.000 pases, logra encontrar y logra darle un peso a cada uno de esos elementos. Entonces, cada vez que a esa fórmula matemática se le asigne un pase con todos esos datos, esa fórmula matemática va a darnos esa probabilidad de éxito del pase. Esa es digamos, la parte básica de ese, del cómo se aprende a partir de toda esa cantidad de ejemplos. Entonces, eso es inteligencia artificial. Se olvidó el término.
2: Aprendizaje de máquina.
3: Supervisado. Porque nosotros sabemos cuál fue el resultado de ese pase. Si ese pase fue exitoso o no, con base en toda esa geometría de la cancha en ese momento.
1: Sí, y miren que hoy en día los clubes profesionales también están como utilizando esta analítica, ¿no?, un poco más avanzada para comprender ese rendimiento que tienen los jugadores, optimizar también de alguna manera esas estrategias que ellos tienen, ¿no? ¿De qué manera pues esta herramienta, Lucas, o una herramienta como estas más bien podría ser utilizada por los entrenadores, los analistas deportivos y también pues los equipos profesionales?
2: Perfecto, pues creo que hay tres, digamos, bueno, no sé si tres, no sé cuántos, me toca empezar a enlistarlos para saber cuántos son, pero creo que hay varios usos. Uno de ellos podría ser, como bien lo mencionas, en el ámbito del entrenamiento. Esto podría ser útil para un entrenador, en particular creo que para detectar patrones tácticos en el equipo rival, ¿sí? Por ejemplo, en matemáticas hay una cosa que se llama teoría de grafos, y la teoría de grafos lo que estudia es el comportamiento de las redes. Se estudia las redes, su comportamiento, las propiedades, ¿sí?, y cómo navegar a través de cierta red, pues qué es un equipo sino una red, ¿no? Qué es el ataque de un equipo sino una red de nodos o de jugadores. y los pases que se hacen entre ellos, es decir, de las conexiones entre los nodos. Entonces uno podría utilizar una herramienta matemática de este tipo para, usando lo que está escrito en los libros de texto, en la teoría, poder hacer predicciones sobre, bueno, esto, qué es lo que de pronto podría pasar o qué patrones acá están ocultos. Eso pues es una aplicación. También podría servir para analistas, para scouts, para personas de ese, para personas de esa línea, digamos, para caracterizar jugadores, ¿no? Justamente lo que nuestra herramienta va, pues yo creo que más por esa línea de caracterizar jugadores, tratar de, con base en las observaciones que se tengan de ellos, en los datos que ellos hayan producido a lo largo pues de su carrera o de la última temporada o lo que sea, tratar como de meterlos en una cajita, tratar de decir, ah, bueno, este jugador tiene esta característica, sí. Este jugador es toma decisiones arriesgadas, este jugador, no sé, por ejemplo, este jugador le gusta gambetear mucho, cosas así, y para que luego el equipo de reclutamiento de un club o el mismo entrenador pueda decir, ah, bueno, yo creo que lo que mi equipo necesita en este momento es un jugador con estas características. Las herramientas así podrían ayudar a los scouts a encontrar en el mercado de transferencias jugadores que tengan estas características. Y por supuesto también estaría la aplicación para el espectador casual, para el comentarista de televisión, para la persona que observa el fútbol desde su exterior, ¿no? Que no está participando activamente, sino que lo observa como nosotros en este momento. Creo que la aplicación ahí también es similar, caracterizar jugadores, poder describir mejor, tener mejores herramientas, herramientas más detalladas para poder describir lo que está pasando o lo que podría pasar después.
1: Sí, y es que también podríamos decir que esta investigación también demuestra cómo la ciencia de datos ayuda pues a comprender ese comportamiento humano en entornos que son complejos, pero que también son dinámicos. Profesor Pedro, ¿qué otras aplicaciones podríamos decir que tienen estos métodos matemáticos de inteligencia artificial, por ejemplo, también fuera del fútbol?
3: Claro, para los oyentes es importante entender que pues, las matemáticas y todas estas herramientas de inteligencia artificial, de aprendizaje de máquina, se utilizan en el día a día. Es decir, los que se preguntan, ¿para qué sirve la matemática que vi en el colegio, en la universidad? Puede servir para esto, para caracterizar jugadores de fútbol, puede servir para caracterizar el crecimiento de una ciudad, del transporte público, por ejemplo. ¿Cómo una ciudad toma decisiones frente a eso? Utiliza modelos, predice cómo se van a mover las personas para entonces identificar qué rutas nuevas debería haber, cómo modificarlas. Entonces, todo el sistema financiero, es decir, el uso de las matemáticas y la aplicación de estas herramientas específicamente de inteligencia artificial es prácticamente infinito. Entonces, si alguna vez se ha sentido que las matemáticas de pronto no son para usted, créame que la matemática está, ya está en su día a día. Entonces, hay que buscar el amor.
1: Claro, claro. Y mire que uno también tiene que ver hacia el futuro, ¿no? Porque uno muchas veces piensa, no, las matemáticas son difíciles. Bueno, a mí me pasó. Me parecían difíciles, aburridas, no entendía. Bueno, en fin, pero sí es algo que está en el día a día. Y mirando hacia el futuro, como les mencionaba ya para cerrar, como por ejemplo Lucas, imagina la evolución de la inteligencia artificial y la analítica avanzada en el deporte durante los próximos años.
2: Nada, pues lo que dije al principio de la entrevista, es decir, en otros deportes hay métodos mucho más avanzados y mucho más sofisticados de lo que tenemos hoy en el fútbol. Lo que yo me imagino que puede pasar es que esa distancia empiece a cerrarse poco a poco, ¿no? El fútbol es el deporte más popular del mundo, pero por algún motivo resulta que no hay la suficiente cantidad de personas interesadas en el fútbol que también sepan de todos estos temas. Pero creo que eso es cuestión de tiempo. Es decir, así como nosotros acá estamos haciendo investigación en estos temas desde Colombia, me imagino que desde Estados Unidos, desde Reino Unido, desde China, desde Arabia Saudita, desde todo lado, hay personas como nosotros que les interesa el tema y que están tratando de crear avances en esta ciencia. Entonces creo que para allá vamos para un mundo en el que utilicemos más de lo que existe en matemáticas, más de lo que existe escrito sobre el papel, para poder hacer cosas más precisas, cosas más útiles y cosas pues en general mejores en cuanto a la ciencia de datos para el fútbol.
1: Profesor, misma pregunta.
3: Bueno, pues definitivamente el deporte es un área que va a seguir creciendo. Es un área donde nos vemos reflejados como seres humanos, donde vemos reflejadas las capacidades físicas que quisiéramos tener y por eso, digamos, vende tanto. Es un tema tan entretenido por lo aspiracional que se convierte. Entonces, el contar con este tipo de herramientas para la persona, el común, puede ser simplemente mucha más información. Por ejemplo, me imagino en una narración describiendo el pase gol, el pase que hizo James o que hizo Lucho, ¿no? Pudiéndolo cuantificar de esta manera. Entonces, mira, de acuerdo con el OART, entonces podemos ver eso, me encantaría ver. Entonces, más estadísticas, mejor. Y claro, y para el deporte mismo también se convierte en herramientas para mejorar aún más el rendimiento, identificar mejor a los perfiles. Entonces, por ejemplo, definitivamente quieres a un defensa que haga pases seguros y definitivamente quieres a un delantero que haga pases riesgosos porque son los que terminan avanzando. Entonces, ese tipo de detalles que terminan cuantificando y describiendo a los jugadores va también a mejorar la calidad del juego.
1: Claro que sí. Pues una herramienta muy, digamos que es muy intuitiva para los jugadores también, y una innovación que, como lo mencionábamos, vamos hacia el futuro. Pues muchísimas gracias por acompañarnos en Ciberplaneta, Lucas Carrasquilla, quien desarrolló esta herramienta tan importante, que está basada en inteligencia artificial y que es capaz también de analizar el comportamiento y esa toma de decisiones de los jugadores. Y también muchísimas gracias al profesor Pedro Mario Whitman, quien también es profesor asociado de la Universidad del Rosario. Muchísimas gracias.
3: Un placer, Joana. Muchas gracias.
2: Muchas gracias a usted por la invitación y a todos los oyentes. Esperamos que algo de esto les haya servido.

0: 2 de la tarde con 10 minutos y a esta hora vamos a hablar de cómo la tecnología y la innovación pues puede convertirse en herramientas para enfrentar uno de los desafíos de nuestros tiempos, el uso de la eficiencia energética. Para ello pues nos acompaña Johnny Martínez, quien es el representante, bueno, representante no, él es especialista en ventas, ingeniero electrónico con más de 20 años de experiencia en el sector energético, y vamos a hablar de esa nueva edición del concurso regional de eficiencia energética, que es una iniciativa que busca que estudiantes universitarios de toda Sudamérica pues desarrollen soluciones con impacto real en comunidades. Bienvenido a Ciberplaneta, Johnny.
1: Hola, buenas tardes. Muchas gracias por invitarnos a este espacio tan importante como es el de las universidades. Y como tú decías, la idea es como darles una visión de la eficiencia energética y Siemens cómo quiere llegar desde la educación para que esos estudiantes que en el futuro serán los profesionales, pues ya tengan una visión distinta.
0: Claro, claro que sí, pero mire, antes que entremos en materia, nosotros tenemos una pregunta que también es un poco apropiada que usted nos pueda responder, ¿no? ¿Qué cree que necesitamos para construir un futuro pues más sostenible? ¿Más tecnología, quizás? ¿Más educación? ¿Más conciencia ambiental? ¿O nuevas formas de consumo? ¿Cuál cree? ¿O todas las anteriores,
1: pues mira,
0: no?
1: Mira, también. Sí, es como un mix de todo, porque la tecnología misma en sí no tiene ningún impacto si atrás no viene la parte educativa, ¿no? Más que todo esa parte educativa en donde se entienda que la tecnología y toda la parte de eficiencia y más que todo en recursos naturales pueden convivir. Es supremamente importante, no es nuevo de hecho, para nuestro país entre comillas es algo nuevo, como todos estos factores que tú acabas de nombrar terminan impactando directamente el medio ambiente, la tecnología, la educación, y no solamente la educación en tecnología, sino la educación como en la conciencia del futuro de estos recursos naturales, de disminuir la huella de carbono, cómo nosotros podemos impactarlo, ya sea desde Siemens, que es una corporación, una compañía, y como estudiantes. ¿Cómo me puedo preparar yo para ese futuro que me va a plantear unos retos bien importantes en eficiencia energética?
0: Sí, pero bueno, Johnny, quiero preguntarle también por qué la eficiencia energética se ha convertido, pues ya entrando en materia, en un tema tan importante para el presente, para el futuro de nuestras ciudades, para el futuro de nuestras industrias, para el futuro de las comunidades.
1: Bueno, como te digo, no es algo nuevo, es algo que se ha venido trabajando a nivel mundial hace mucho tiempo, pero si lo vemos más tropicalizado, digo yo, a nivel Colombia, pues definitivamente el crecimiento demográfico es algo que ha impactado mucho en eficiencia energética. Hace algunos años éramos menos personas. Evidentemente sí. Los recursos, había más recursos, por decirlo así, para repartir. Ahora somos muchos más pocos recursos, y eso es uno de los impactos más grandes. ¿Por qué le estamos ahora tomando el hilo otra vez a esto? Ya van unos 10 años que se está trabajando en eficiencia energética en el país, pero ya los avisos no fueron solamente alarmas, sino ya fueron realmente avisos de alerta, en donde sabemos que vamos a tener un impacto fuertísimo en la escasez de agua, que ya lo sufrimos, es decir, estamos sufriendo ya esos impactos. Uh-huh. Y la escasez de agua, a su vez, nos trae escasez de energía eléctrica. Todo nuestro entorno hoy casi que funciona con energía eléctrica, las telecomunicaciones, las grandes infraestructuras, las industrias. Entonces, ese impacto ya nos tocó y por eso es importante estar preparados para asumir esos retos nuevos, pero que nos están tocando ya muy cerquita a la puerta. Eso realmente es lo más relevante, y Siemens está realmente preparado para eso.
0: Claro que sí, y mire que a propósito de lo que usted menciona, de la gestión de los recursos, Hoy existen esas herramientas también que permiten conocer en tiempo real cómo usamos la energía, cómo también tomamos esas decisiones. Johnny, ¿qué papel está jugando esas nuevas tecnologías para ayudar pues a que el consumo de energía pues sea un poco más eficiente y también pues más sostenible?
1: Como tú le dices, son herramientas y son supremamente importantes porque ya te permite ver exactamente en qué gastas la energía, si eres eficiente con la energía, si tu entorno mismo está siendo eficiente, y son herramientas, pero realmente, desde mi punto de vista, no como ingeniero, sino como ciudadano, es que una herramienta es eso, es más el impacto de la persona que la usa, la conciencia como tal de la persona, porque la herramienta a ti no te soluciona, te da indicadores, te da mediciones, pero el que realmente toma las decisiones es la persona como tal. Entonces, tenemos muchas herramientas, definitivamente tecnológicas, tenemos software, tenemos hardware, pero que tiene que ir acompañado de la acción como tal de esa persona o de las compañías que la utilizan para hacer cambios reales.
0: Sí, y precisamente buscando también impulsar esas soluciones innovadoras desde la academia, Siemens está desarrollando pues este concurso regional de eficiencia energética, que es una iniciativa que conecta pues a los estudiantes también con esos desafíos reales. Hablemos un poco, Johnny, en qué consiste este concurso, que busca también promover en los estudiantes universitarios y también en la región.
1: Bueno, el programa regional de eficiencia energética está, como tú dices, en todos los países presentes donde está Siemens, y lo que busca realmente es que los estudiantes hagan o puedan ver proyectos que realmente sí tengan un impacto. ¿Por qué? Porque esos proyectos, ya sea dentro de la misma universidad, fuera de la universidad, lo que busca es, uno, que tenga impacto social, es decir, que no solamente es ahorrar y ya, ¿no?, sino que tenga un impacto social, que tenga un impacto energético, que sea aplicable en el futuro, es decir, no que sea como una tesis, que es una tesis y se quedó ahí, no, es algo que realmente se pueda aplicar, adicionalmente que se pueda implementar. Eso es súper importante. Buscamos es que los universitarios, con todas estas cosas que te estoy diciendo, puedan desarrollar realmente, más que un concurso, es un proyecto.
0: Sí.
1: Y ese proyecto, obviamente, que funcione, que sea sostenible en el tiempo, y todo lo que tiene que ver con la eficiencia energética, pienso yo que es un beneficio, porque todo tiene una recompensa. Y así como la eficiencia energética tiene recompensas tributarias, el programa regional de eficiencia energética tiene recompensas para los estudiantes. Es decir, la universidad va a tener posibilidad de tener un software, va a tener la posibilidad de tener medición, va a tener la posibilidad de tener entrenamientos especializados. Los estudiantes van a tener también sus premios o esos incentivos para que puedan desarrollar bien sus programas internos, y de esa manera no solamente se queden en una tesis, sino que sea algo palpable y que se pueda medir.
0: Y además que el programa ya cuenta con una trayectoria importante, ¿no? Sí, llega a su 10ª edición y involucra universidades, docentes, estudiantes también de diferentes países de Sudamérica.
1: Sí.
0: Después de tantos años de trabajo, Johnny, ¿qué resultados, qué aprendizajes pues les ha dejado esta iniciativa?
1: Bueno, el aprendizaje yo creo que es algo que no se detiene, sino que al contrario, sigue y sigue todo el tiempo. Y definitivamente que hay proyectos, por ejemplo, en Argentina desarrollaron un proyecto en una gran universidad allá en Buenos Aires de eficiencia energética basado en algo que ya todos conocemos, que es la energía fotovoltaica, pero impactando directamente en la parte de enfriamiento de todo el campus. Eso se veía, o cualquier persona hubiese dicho, lo hubiéramos hecho con un ingeniero o con una empresa, pues a nadie se le ocurrió, pero la parte estudiantil nos sorprendió muchísimo, haciendo un proyecto sostenible, haciendo un proyecto que tuvo una recuperación muy buena en cuanto a lo invertido, y que hoy se implementó en muchas más universidades. Eso es lo que realmente reconforta mucho de estos proyectos.
0: Y además que muchas veces también se habla de la importancia de acercar las universidades a las necesidades del mundo real, ¿no? Que también es lo que hemos venido hablando. Y en este programa los estudiantes tienen ese contacto, ¿no?, con los especialistas y también herramientas utilizadas en la industria. ¿Qué tan importante es conectar la formación académica con los desafíos actuales de la industria y también la sostenibilidad?
1: Creo que lo más importante ahora, porque el mundo educativo cambió totalmente. Ya realmente el estudiante tiene que estar preparado para lo que se va a encontrar afuera, los desafíos reales de su carrera como tal. Tiene que encontrarse, hablaba hace poco con mi compañera, con desafíos más allá de la inteligencia artificial, la programación inteligente. Entonces creo que es supremamente importante que tengan este primer contacto con la vida real de trabajo y que pues además en el futuro puedan tener la posibilidad de ver para dónde quiere llevar su carrera, por dónde se quiere ir. Eso es lo que se tiene que aprovechar muchísimo en esos espacios con Siemens.
0: Hablemos también un poco, Johnny, de esas competencias, esas oportunidades profesionales que pueden obtener los estudiantes al participar en este programa.
1: Pues mira que además de los proyectos, se descubren, creo yo, lo más importante son personas. Uh-huh. Y esas personas que uno dice estudiantes brillantes o estudiantes muy dedicados, encuentra los dos tipos, que al final del día pueden terminar integrados a grandes compañías o haciendo sus propios proyectos como empresas independientes. Entonces ese descubrimiento del talento humano creo que más que un premio para las universidades es un premio para las grandes empresas como Siemens, porque de ahí nacen, son semilleros por decirlo de alguna manera, de ese talento humano que es de lo que se nutren las empresas, ¿no? Sí. Más allá de la tecnología, más allá de los proyectos, es el talento humano realmente lo que hace que la industria crezca, que las empresas las empresas de ingeniería como Siemens sean muy grandes, son las personas.
0: Sí, y nosotros que somos academia, somos la emisora de la Universidad Distrital Francisco José de Caldas, para quienes nos están escuchando también, Johnny, ¿quiénes pueden participar? ¿Cuáles son esos requisitos? ¿Las fechas también que deben tener en cuenta los estudiantes que están interesados en hacer parte de este proyecto?
1: Bueno, realmente, ¿quiénes pueden participar? No existe como un cajoncito exclusivo que solamente ingenieros electrónicos, eléctricos, han participado ingenieros mecánicos, industriales, de alimentos, pues porque es un espectro demasiado grande. Entonces, no nos cerramos desde que el proyecto tenga un impacto como tal. ¿Cuáles son esas características que debe tener su proyecto para participar? Que tenga impacto social, beneficios económicos demostrables, es decir, retornos a la inversión, innovación técnica, hasta dónde se puede implementar. Hay unos proyectos divinos, pero no se pueden implementar. Que sean viables es supremamente importante. Y definitivamente la calidad que tenga la presentación del proyecto. ¿Hasta cuándo hay límite? Estamos hasta el 3 de julio para la inscripción. Están todos nuestros canales, toda la parte de información y toda la parte informativa y los datos que se deben obtener. Pueden participar definitivamente, como te digo, todos aquellos próximos profesionales afines con ingeniería, pero no tiene que ser.
0: ¿Dónde pueden encontrar el?
1: Dentro de nuestras plataformas de Siemens tenemos unos links que les vamos a compartir, unos QRs que les vamos a compartir.
0: ¿Redes sociales?
1: Redes sociales de Siemens, estamos en Instagram, dime. En Siemens Sudamérica.
0: Siemens Sudamérica.
1: Ok, entonces igual eso es algo que hemos venido ya trabajando hace algunos meses atrás. Estamos en una fecha límite, pero todavía hay tiempo, hasta el 3 de julio, para inscribirse. Espero de verdad que la universidad participe. Sé que hay grandes profesionales. Tengo unos colegas maravillosos egresados de la Universidad Distrital y creo que es necesario que estén en ese programa de eficiencia energética.
0: Claro que sí, esta es una invitación también que se extiende a todos los estudiantes de nuestra Universidad Distrital para que hagan parte también de este proyecto tan innovador que indudablemente es mirar hacia el futuro, ¿no? Siempre uno habla de verle el futuro, la sostenibilidad y poder aportar a la sociedad. ¿Qué mensaje le daría a los estudiantes, Johnny, que tienen una idea para mejorar esa eficiencia energética de su universidad o de la comunidad, pero que todavía no se animan a participar?
1: Bueno, primero que todo, que no tengan miedo de expresar sus ideas. Muchas veces se pierden muy buenos proyectos y muy buenas ideas por eso mismo. De pronto por el miedo al rechazo o que la idea parezca demasiado loca y no. Muchas veces esas ideas son las que realmente terminan innovando. Que hagan grupos de investigación es supremamente importante, no solamente para la parte de la ingeniería, sino para todas las carreras, que formen grupos de investigación y que se den cuenta que esta es una gran oportunidad para participar, no solamente por los incentivos, sino de verdad para demostrar que la universidad pública tiene la posibilidad y tiene todas las herramientas para hacer proyectos de verdad sostenibles y que impacten a su comunidad, como tú decías, a nivel de la universidad, a nivel industrial, donde sea, pero que se animen a hacerlo.
0: Sí. Pues bueno, Johnny, gracias por acompañarnos en Ciberplaneta, por contarnos de este proyecto, este concurso regional energético tan importante que está realizando Siemens. Y bueno, ya esta es una gran invitación para todos nuestros estudiantes, todas las personas que nos están escuchando en este momento. Y recuerden también que tendremos nuestra nota web en la página de nosotros para que usted pueda allí ingresar, enterarse a detalle de qué se trata este concurso. También vamos a dejar allí los links para que usted pueda inscribirse. Muchísimas gracias, Johnny, por acompañarnos.
1: No, gracias a ustedes por este espacio.
0: Bueno, pues así el mundo está cambiando todos los días, nuevas ideas, nuevos descubrimientos, nuevas formas de hacer esas cosas que nos recuerdan que el futuro no es algo lejano, que se construye también con decisiones que tomamos desde ahora, en ese día a día. Gracias a todos por acompañarnos en ese recorrido por la ciencia, la tecnología y las historias también que nos invitan a mirar el planeta desde nuevas perspectivas. Volvemos a conectarnos el próximo martes a partir de la 1:30 de la tarde hasta las 2:30 de la tarde para seguir explorando esas ideas, esos avances y las preguntas que también están transformando este mundo, porque este espacio donde la ciencia, el medio ambiente y la tecnología se encuentran. Hasta pronto.
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1: 3:29 de la tarde en las 90.4 FM y aquí estamos transmitiendo en vivo desde TikTok. Yo le quiero contar que ya estamos en diversas plataformas digitales, así que yo lo invito a que vaya. Ya. Loud Stereo en todas, absolutamente todas las redes sociales y cuéntenos desde dónde nos escucha, así que a esta hora estamos y seguimos en música iberoamericana y del Caribe. Ellos son los Mother Flowers, usted los escucha aquí. Un proyecto de agrupación venezolana que nace en 2018, compuesto por Ire Pelusa, Frank Lucas y Vestalón, con un nombre inspirado en Héctor Lavoe y con referentes que van desde System of a Down hasta Gorillaz. Ellos se denominan una mezcla de géneros frescos y vibrantes y suenan en los 90.4 FM a esta hora. Siga con nosotros y con música iberoamericana y del Caribe.

Estos son los 90.4 FM y aquí seguimos con usted en música iberoamericana y del Caribe. Con esta canción

0: que se llama Hay Mujer, de Laura Calop, junto a Andrea Echeverri, una de las artistas más importantes del país. Y ahorita veníamos, aquí estoy con algunos compañeros de cabina, pero veníamos hablando un poco de lo asombroso que es esta canción. Uno a veces no se para un poco a revisar las letras de las canciones, a veces las pasa muy desapercibidas, pero prestamos atención y esta letra habla de ese empoderamiento femenino, ese llevarse más allá como mujer. Y un saludo muy especial a José Sebastián RS, que a esta hora nos saluda. José, un abrazo muy fuerte, un saludo muy especial porque lo más importante es estar con nuestros oyentes en este gran espacio de música. Así que no se desconecte de nuestra gran programación. Y contarle, estamos en TikTok, en vivo a esta hora. Así que si usted se quiere conectar, arroba laudestereo.
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0: Muy buenas tardes para todos nuestros oyentes, todos nuestros radioescuchas de Punto de Vista, el programa del Foro Abierto del Consejo Superior Universitario, este espacio que busca conectar las decisiones del Consejo Superior de nuestra queridísima Universidad Distrital Francisco José de Caldas con toda nuestra comunidad educativa, con todos nuestros estamentos, egresados, estudiantes, docentes, administrativos, todas las personas que hacen y conforman nuestra universidad. Esa es nuestra misión, unirlas, conectarlas con todo lo que pasa en el Consejo Superior. Les saluda Leonard Castellón y como siempre, como cada martes, me está acompañando el profesor Luis Ramírez, el coordinador del Foro Abierto del Consejo Superior. Muy buenas tardes, profe Luis, ¿cómo está el día de hoy?
1: Buenas tardes, un poco calientico, ¿no?
0: Sí, hoy está haciendo bastante sol aquí en la ciudad de Bogotá. Yo venía en la moto y venía acalorado y eso que venía rápido, me estaba dando el viento, ahora no me lo imagino usted que anda todo enchaquetado y con saco y todo eso. Dios mío, se debe estar asando.
1: Sí, así es.
0: Pero bueno, me imagino yo que estamos calentando motores para lo que se viene esta noche, ese compromiso de la Selección Colombia. Me imagino, hoy sí no pude escuchar el programa, pero me imagino que en Amantes de la Pecosa, de las 2:30 de la tarde, hoy no me conecté, listo. El lunes, miércoles, sí, hoy, claro, es que hoy es martes. No hay Amantes de la Pecosa. Vamos a ver el día de mañana qué análisis nos traen de ese resultado que tendrá Colombia hoy en ese segundo partido de la fase de grupos en este Mundial 2026.
1: Hoy tiene que ganar porque ya Portugal le hizo una fuerte goleada a
0: Uzbekistán. Bueno, el profe,
1: no, al Congo.
0: Al Congo, no.
1: El de hoy, el partido de hoy era Portugal.
0: No, hoy fue Portugal-Uzbekistán.
1: No. Uzbekistán fue el... No, el partido con Colombia, el pasado fue Uzbekistán.
0: Eso.
1: El de hoy no es...
0: No, el de hoy es el Congo, pero Portugal goleó.
1: Tiene que ganar hoy porque en la próxima le toca con Portugal.
0: Bueno, ahí está.
1: Entonces, a prepararse.
0: Ahí está para que inviten al profesor Luis también a hacer ese análisis en Amantes de la Pecosa. Y ustedes alcanzaron a escuchar una voz también que nos estaba acompañando. Quiero decirles que hace parte, bueno, es de nuestro invitado del día de hoy, Fabián Andrés Correa, jefe de la Oficina Asesora de Planeación. Muy buenas tardes, Fabián. ¿Cómo está el día de hoy?
2: ¿Cómo estás? Buenas tardes a todos y todas. Bien, gracias a Dios. Muy agradecido por estar acá. En esta jornada de hoy.
0: Ya lo noto bien, modo selección, modo partido, por anda supuesto. Con la camiseta puesta, con altas expectativas, me imagino, a ver qué es lo que va a pasar el día de hoy, ¿no?
2: Siempre con la fe intacta en nuestra selección. Algunas veces logramos los objetivos, otros no, pero siempre con mucha fe.
0: Esperemos a ver qué pasa el día de hoy. Bueno, el día de hoy vamos a hablar de un tema bastante importante, bastante interesante. Algo que se autorizó en el Consejo Superior hace ya más o menos como un mes, que fueron los presupuestos participativos. Vamos a conocer sobre eso, qué son, y por eso nos está acompañando Fabián. Pero antes, quiero saber, profe Luis, ¿hay alguna noticia, algún avance, algo que haya sucedido en la reciente sesión del Consejo Superior? Quiero comentarles a todos nuestros oyentes que el jueves pasado, eso fue 18 de junio, se reunieron los consejeros en la sede de la Facultad de Ingeniería para discutir el orden del día normal del Consejo Superior, pero antes de eso se realizó un recorrido en los avances de la obra que se están haciendo en el nuevo laboratorio, en el nuevo edificio de laboratorios de la Facultad de Ingeniería. Nos estaban explicando que el avance va en un 60% más o menos, creo que alcanza el 61%. Se espera que para el mes de septiembre ya haya un avance más importante y en el 2027 ya hacer la entrega oficial y comenzar a hacer uso de ese nuevo espacio en nuestra universidad. Quiero preguntarle, profe Luis, ¿usted cómo vio ese recorrido?
1: No, muy bueno, pues un poco pesado, ¿no? Porque subir todos esos pisos, aunque bueno, estamos acostumbrados y subimos la mitad del edificio. Sí. Bien adelantado, bien, me parece que va una obra bien hecha, en todas las condiciones que se requieren para una institución escolar, para el manejo de pesado de muchos estudiantes y con laboratorios, todo esto, pues sí, lo pone uno como optimista, con esperanza de que tengamos una nueva sede muy apropiada para la Facultad de Ingeniería.
0: Bueno, y Fabián también nos estuvo acompañando en ese recorrido. Hubo muchas personas en ese recorrido. No podría acordarme quiénes estaban exactamente, pero sí los ingenieros nos estaban explicando cómo era la construcción, cuál era el avance, más o menos qué tipo de pisos se podían utilizar, los vidrios que se utilizaron para esto. Y bueno, más allá de lo técnico, su merced, ¿qué puede decirnos de ese nuevo edificio, lo que alcanzó a ver?
2: Bueno, en lo que llevo en la universidad, fue mi primer recorrido en este sentido. Estaban representantes, bueno, digamos que estaban todas las personas que hacen parte del Consejo Superior y que iba a hacer sucesión en ese momento, también representantes de Renovo, de la Interventoría, de nuestros administrativos, de la Oficina de Infraestructura, nosotros, la Vicerrectoría Administrativa y Financiera. Y pues me pareció muy gratificante ver que nuestros alumnos se van a beneficiar de una muy buena obra para esta facultad, que probablemente podamos tener en septiembre, octubre, las primeras entregas, como nos lo manifestaron en ese recorrido. Entonces me parece muy chévere, porque todo lo que podamos hacer para el bienestar, para mejorar todas las condiciones de la universidad frente a nuestros estudiantes, pues lo debemos hacer y felicitarlo.
0: Bueno, esas son las palabras de nuestro invitado el día de hoy. Yo quiero decir que sí, el recorrido fue como hasta la mitad del edificio para todo el mundo. Ya luego algunas personas decidimos subir incluso más. Y déjenme decirles que la vista es espectacular, lo que más me llamó la atención, y es de lo poco que yo puedo opinar porque yo no soy ingeniero, no conozco tantas cosas así técnicas, y aunque le tengo un poco de nervios a las alturas, me gustó bastante la vista. Entonces es un espacio, yo creo que relajante, o tal vez ver desde ahí toda la ciudad o lo que se alcance a percibir de la ciudad es bastante interesante. Entonces creo que también es un valor agregado que tendría este nuevo edificio para nuestra comunidad en general. Entonces bastante bonito, esperemos a ver cómo terminan esos avances, esperemos sí para el mes de septiembre. Creo que nos dijeron que se podía programar otro recorrido más o menos cuando ya estén terminando las entregas, y si no, pues ya puntualmente en el 2027 ese edificio va a estar completo para disposición de toda nuestra comunidad. Bueno, profe, y después de eso se hizo la sesión ahí sí del Consejo Superior, se abordaron diferentes temas, por ejemplo, la adición presupuestal de 75.543 millones de pesos al Fondo Presupuestal Común, ¿cierto? Que era una decisión necesaria y se aprobó por unanimidad, ¿correcto?
1: Sí, sí.
0: Eso. Perfecto. Esto pues lo que busca es asegurar el financiamiento total de las mesadas pensionales, que era uno de los objetivos principales,
1: que nos,
0: ¿cierto?,
1: preocupaba mucho, ¿no? Porque era muy alto el
0: déficit. Entonces, todas las personas que están pensionadas por nuestra universidad, digamos que ya tienen ahí esa garantía que no va a haber una falta de dinero durante un tiempo, ¿cierto? Con esa adición.
1: Y creo que un anuncio muy importante es el estado que se lleva el acuerdo con el Ministerio de Hacienda y creo que Secretaría de Hacienda también
2: de Hacienda,
1: para el pacto, ¿no? Porque es que es algo que es muy urgente para la universidad, porque eso está pues consumiendo una gran parte del presupuesto. Si logramos ese apoyo de parte del Ministerio de Hacienda, o sea, el gobierno nacional y el gobierno distrital, hay una descarga muy fuerte y un alivio que nos va a servir seguramente para otras obras, por ejemplo, físico, en fin, hay un replanteamiento necesario para el presupuesto de la universidad. Pues tenemos la esperanza, ¿no?, de que nos apruebe finalmente ese pacto
2: de concurrencia.
1: Sí, que hace tanto tiempo que estamos en ese esfuerzo.
0: Bueno, por ahora hay que esperar y cualquier cosa estaremos informando aquí desde Punto de Vista. Otro punto importante fue la discusión sobre bienestar universitario, sobre el plan de fortalecimiento al bienestar de la educación pública. allí pues no se llegó a un consenso por la propuesta que fue aprobada ya en el Ministerio de Educación, se iba a aprobar en el Consejo Superior, finalmente no se aprobó tal cual como está, porque hay algunas características, algunos puntos que no era muy claro en ese plan cómo podría beneficiar al bienestar de la comunidad. Entonces, lo que se decidió fue que se generara como un replanteamiento por parte de la Comisión Tercera, se analizara esto y luego sí se podía pasar otra vez al Ministerio de Educación Nacional para que se aprobara y se aprobara en el Consejo Superior. Entonces estamos esperando eso para ver si se aprueba ese plan de fortalecimiento a la educación pública. Se aprobó la agenda estratégica del Consejo Superior, un punto muy importante para saber qué viene de aquí en adelante, por lo menos en el semestre siguiente, porque ya este semestre lo terminamos prácticamente.
1: Pues yo creo que lo de la agenda, perdóneme, es un tema que era urgente de tratar porque era muy, como yo digo, muy al azar los temas que se incluían en el Consejo Superior, lo cual pues aparecían muchas cosas imprevistas que tenían que dársele el tiempo y entonces otros puntos importantes dejarse de lado y tal vez olvidarlos del todo. En cambio ahora lo que hicimos fue acordar la agenda básica que debe tener el Consejo Superior y cuando los temas lo requieran, pues vamos a declarar a sesiones extraordinarias. Y el punto que le va a servir de complemento a esa organización de la agenda es el reglamento interno del Consejo Superior, que ya veo ahí que nos acaban de enviar un borrador para que cada uno de los miembros del superior vayan incluyendo observaciones a esa propuesta que se hace en el reglamento, que es también sumamente importante porque un poco el funcionamiento del Consejo Superior hay que ordenarlo para dar los tiempos máximos y mínimos en cada intervención, los temas que incluyen cada intervención, etcétera. En fin, ponerle orden al funcionamiento ágil del Consejo Superior, eso es lo que está incluido en el reglamento que ya está circulando entre los miembros del Consejo Superior y que próximamente tendremos una sesión para, creo que nos toca a nosotros de sesión primera, creo que sí.
0: Entonces, bueno, es un avance bastante importante, muy seguramente luego de que se apruebe esos cambios al reglamento del Consejo Superior, también los estaremos informando aquí desde Punto de Vista. Y bueno, más o menos eso fue el resumen de lo que fue la sesión del pasado jueves, esa fue sesión ordinaria. También se aprobaron unas comisiones para unos profesores que están adelantando estudios y ella, creo que en general eso fue lo que se autorizó.
1: Sí, hubo un problema, no un problema, pero una solicitud de un profesor, una profesora que está... no de planta, sino de contrato, y pues fue elegida representante de profesora al Consejo Académico y entonces se le negó el ingreso al...
0: Por lo que no estaba en este momento vinculada laboralmente, ¿sí?
1: Exactamente.
0: Pues teniendo en cuenta que ella fue electa y pues genera como un conflicto ahí, porque no saben si puede seguir representando a los profesores cuando no está vinculada laboralmente a la institución debido a su modalidad de contrato. Y representantes de profesores, representantes de estudiantes, fueron como los más enfáticos en decir que pues por qué eso va a afectar o por qué la precarización laboral, cómo se puede interpretar. Puede afectar los procesos de representación dentro de nuestra universidad, porque pues precisamente no podría participar, por ejemplo, en el Consejo Académico, ¿cierto? Uh-huh. Entonces, son cositas, son detallitos que sí, finalmente no se definió nada con eso.
1: No, legalmente se mostró que no, desafortunadamente no, por ahora no podía seguir en el Consejo Académico, en la representación, y así, fue solamente la negativa, pero quedó fue pendiente la discusión del punto respectivo en el reglamento, en el estatuto general de la universidad, porque ahí hay mucha claridad sobre eso. Pero pues ante esa situación se presentaron o quedaron dudas que seguramente va a llevar a que el Consejo Superior aborde el tema en el Estatuto General nuevamente.
0: Bueno, profe, muchísimas gracias por ayudarme a construir este resumen informativo de la última sesión. Y ahora sí, vamos a pasar a nuestro tema central del día de hoy. Es que cuando hablamos de participación universitaria, solemos pensar en elecciones, consultas o espacios de representación. Pero existe otra forma de participación que va más allá de elegir representantes. Es decidir directamente sobre el destino de los recursos públicos de nuestra institución. Y precisamente esa es la apuesta del presupuesto participativo, una herramienta que permitirá a estudiantes, docentes, trabajadores, egresados y demás integrantes de nuestra comunidad para que propongan y prioricen proyectos que serán financiados con recursos de inversión de nuestra universidad. Se trata de un ejercicio que busca acercar a la comunidad en la toma de decisiones sobre los temas más importantes de nuestra institución. Y por eso Fabián Andrés Correa, jefe de la Oficina Asesora de Planeación, nos va a explicar un poco más sobre qué es esto de los presupuestos participativos. Por eso, Fabián, quiero preguntarle, para quienes escuchan este programa y nunca han oído hablar de presupuestos participativos, ¿cómo podríamos explicar este mecanismo de forma sencilla? Que sea como clave para que todo mundo pueda comprender esto.
2: Claro que sí, arrancando digamos que con una definición sencilla, básicamente es la materialización de la participación incidente de la población y de la comunidad en los presupuestos de la universidad, ¿sí? Es materializarlo, porque digamos que en años anteriores se venían realizando ciertas acciones que estaban asociadas a conocer qué quería la comunidad, y lo que se hacía era, digamos, a través de unos Google Forms y todo eso, recoger como una serie de ideas e iniciativas de la comunidad y ver cómo se viabilizaban dentro del presupuesto, ¿sí? Entonces, pues de allí salieron los temas de los biciparqueaderos, de estos árboles solares que hay en algunas sedes, los bebederos, temas de iniciativas que se podían ir acogiendo dentro de los presupuestos y los proyectos de inversión. Entonces, claro, cuando vemos el acuerdo 004 del 2023, por allá en un artículo 16 nos dice, venga, la universidad tiene que desarrollar algún procedimiento para recoger las propuestas de la comunidad. Y aparte de eso, en el acuerdo 004 del 2025, en nuestro estatuto, básicamente ya nos da esa directriz en la que nos dice, oiga, vea, usted tiene que incorporar o estructurar presupuestos participativos de la comunidad universitaria, y ya nos dice, con cargo hasta el 5% del presupuesto de bienestar. En un ejercicio, digamos, con una proyección que podemos tener ahora, el 5% puede estar alrededor de los 2.500 millones de pesos. No sabemos en cuánto sea porque no sabemos qué proyectos van a ganar. La idea es que tienen que ser dos proyectos, ¿sí? Entonces vamos a recoger todas esas iniciativas. La comunidad es la que va a votar y va a elegir esos dos proyectos. Y ya después entramos nosotros, desde la parte administrativa, desde la oficina de asesora de planeación con nuestro banco de proyectos, a ayudar a estructurar esos proyectos, y dependiendo en qué línea sean, si es de infraestructura, bueno, de la línea que sea, esto ya con el gestor de eso comenzaremos a levantar costos y a ver cuánto cuesta esos proyectos, pero básicamente es el punto.
0: Bueno, y si yo hago parte de la comunidad también como egresado y esto.
2: Claro.
0: Si yo tuviese una idea, ¿cómo puedo darla a conocer? ¿Cómo es ese proceso para proponer esas ideas, en qué invertir estos presupuestos? Y además, ¿qué tipo de ideas yo puedo dar? Porque me imagino que tendrán algunos lineamientos o que cumpla con algunas características.
2: Algunos criterios, exactamente. Sí, nosotros tenemos unos filtros asociados a que estos proyectos pues sean viables y sean, digamos, que estén alineados con las líneas estructurales de la universidad, ¿sí? En términos de bienestar, de infraestructura, de todo este ejercicio. Digamos que cuando este tema pasa por el Consejo Superior y es aprobada esta metodología, Nosotros también recogemos observaciones, por ejemplo, de los delegados de los consejeros delegados de los estudiantes, y hacemos también unos ajustes a esta metodología en esos términos, en listo. A mí se me puede ocurrir poner una idea asociada a algo que no lo vamos a alcanzar dentro de los presupuestos o no está en el margen de lo que debe trabajar la universidad. Entonces, digamos que esto se armonizó con la estructuración de toda la planeación financiera del año entrante. Entonces ya estamos en el ejercicio de la planeación financiera del año entrante, como lo dice nuestro estatuto también, en este ejercicio que debemos arrancar en abril, ya arrancamos, y esto se va a armonizar ahora que nuestros estudiantes entren en este nuevo semestre para recoger las iniciativas de ellos, los proyectos de ellos. Entonces, digamos que en este sentido nosotros vamos a estar en las sedes haciendo una socialización, contándoles a ellos cómo es, guiándolos en este proceso, para que en esos formularios esto quede plasmada su iniciativa, ayudarles a plasmar esa iniciativa. Y después de que recojamos todo eso, pues vamos a hacer como vamos a someterlos, digamos que, a ciertos criterios que vamos a tener básicamente en nuestro haber. Esos criterios es el impacto, la pertinencia y que tenga la información básica. Entonces, ¿cuál es el impacto que va a tener esto si está asociado a lo que queremos en estos presupuestos participativos? La pertinencia del proyecto y que tenga una información básica. Por eso vamos a ayudarlos desde la Oficina Asesora de Planeación. Vamos a acompañarlos en este proceso, como porque le vamos a pedir una información básica. Sabemos que no todo el mundo es experto en proyectos. Entonces, no, mire, ¿cuál sería el objetivo? ¿Cuál sería el impacto de eso? ¿Usted cómo lo ve? Sí, y armar una ficha pequeña, que es lo que queremos tener allí. Y después de eso, frente a esos criterios, vamos a tener, con la ayuda de la OATI y de toda esta plataforma que tenemos para votaciones, vamos a aprovechar toda esa infraestructura para que todos voten y escojan los dos mejores en ese sentido. Puede ser una iniciativa individual o una iniciativa colectiva. Entonces, por ejemplo, los egresados pueden una persona presentarlo, pero pueden unirse y decir, mire, presentemos esta porque vamos a votar después por esta. Lo mismo los estudiantes, por facultad, todo ese ejercicio, porque vamos a ver que pueden haber iniciativas que son desde los estudiantes para su facultad, para su entorno. Sí, entonces en ese sentido vamos a encontrar muchísimas, muchísimas. Pero se han visto varias cosas, por ejemplo, con las representantes vimos, venga, y los estudiantes que pongan las iniciativas y ganen, ¿van a poder acompañar el proceso? Claro que sí, si ellos quieren, obviamente, sí. Pueden acompañar ese proceso de cómo va su proyecto desarrollándose durante el año entrante. Obviamente no los podemos poner a ellos de gestores de los proyectos, porque pues hay un nivel de responsabilidad frente a la contratación y todo ese tema, pero eso es lo que queremos, exactamente.
3: Bueno, profe.
1: Una primera pregunta es, ¿cuál ha sido la experiencia en los años anteriores? ¿Y qué tanto es el porcentaje o qué tantos proyectos se presentan en eso para una convocatoria de esas? Porque si son muchos, ¿cómo seleccionarlos? A pesar de que usted dice que tiene unos criterios para seleccionarlos, pero qué tal que sean muchos y que todos estén cumpliendo con los criterios que se establezcan para seleccionarlos. Entonces, porque yo veo que hay dos como funciones de ese tipo de montar proyectos y apoyar proyectos por parte de los estudiantes, que una es como una labor educativa o pedagógica para organizar, para actuar administrativamente y manejo de los recursos. Es una especie de democratización, ¿no?, descentralizada, con la idea de que el presupuesto no solamente lo manejan los expertos, sino que debiera construirse a partir de las necesidades de las comunidades, ¿no? Entonces, bueno, es un porcentaje muy pequeño, pero me parece a mí que la idea de que sea pues esa pequeña porción de comunidad que participe, montar proyectos, Lo ideal para mí, en mi época de rector, era que había muchísimo proyecto que se montaba con ese tipo de presupuesto. Pero bueno, en fin, esas preguntas que a mí me parece, el año anterior hubo mucha participación con proyectos. Ustedes hacen una labor de pedagógica para decir cuál es la importancia de esos proyectos, que no tengan que forzarse en el momento de escoger y decir, no es que no de presentaros, sino dos, tenemos que seleccionar los dos. Sí. En fin, todo esto.
2: Claro que sí.
4: Bueno, sí, primero, ¿cómo? No, pues dándole respuesta al profe, ¿cómo?
2: ¿De una vez? Claro, sí. Listo, entonces, frente a la primera pregunta, estructurado de esto y con una metodología, no se tenía. No se tenía estructurada una metodología, que eso fue lo que tuvo a bien el Consejo Superior aprobar. Uh-huh. Entonces está la resolución y la metodología. Entonces la metodología ya nos va a decir, obviamente esto no está escrito sobre piedra en términos de que este es el primer ejercicio metodológico, entonces vamos a ir, digamos, mejorándolo, pero no se tenía metodológicamente. Entonces uh-huh. lo que se hacía era como enviar a los correos un Google Forms, venga, iniciativas. Pero, por ejemplo, en esos criterios de viabilidad, nosotros tenemos que evaluar cosas. Por ejemplo, pueden llegar iniciativas que digan unos alumnos, venga, es que yo quiero que me arreglen los baños de mi facultad porque están a... Eso no lo vamos a colocar como un proyecto participativo porque es obligación de la universidad, claro, en términos de su administración y mantenimiento de la infraestructura hacerlo. Sí, entonces digamos que en ese sentido lo que vamos a hacer, pueden haber, como dice profe, básicamente varios que le pueden apuntar a una sola cosa. Entonces varios de esos vamos a escoger el que esté como más estructurado en ese ejercicio y vamos a ir colocándolo dentro de las opciones que van a tener para hacer la votación. ¿Sí?
1: Perdóneme, entonces la apunta a desarrollar son proyectos que no son obligación de la universidad desarrollarlos, ¿no?
2: Por ejemplo, exactamente.
1: El ejemplo que me da el de los baños, ¿no? Es la universidad la que tiene que responder por eso.
2: Exactamente.
1: Entonces sí, son iniciativas personales que son, uno podría decir, valores agregados al proceso.
2: Esa palabra es digamos que esas dos palabras son muy buenas porque exactamente es un valor agregado. Nosotros tenemos un presupuesto de mantenimiento y tenemos que hacerle mantenimiento a los ascensores, mantenimiento a todo ese tema. Si llegamos a tener iniciativas sobre eso, que puede pasar en este ejercicio, pues o sea, lo que vamos a decir, no, venga, o sea, no podemos tener eso porque es que eso es obligación de la universidad.
1: Claro.
2: O sea, no podemos decirle o darle plata o asignarle recursos a este ejercicio cuando eso tiene un rubro dentro del componente de bienes de inversión para infraestructura. Uh-huh. o que normalmente se hace con el contrato de ferretería, por ejemplo, para los mantenimientos. Entonces, uh-huh. eso es uno de los criterios de la pertinencia y esas validaciones que vamos a hacer frente a ese ejercicio.
4: Sí, señor. Listo, entonces le toca a la comunidad no desgastarse como en buscar proyectos que le den soluciones a obligaciones de la universidad, sino cosas diferentes. Entonces no gastemos la energía en eso, sino busquemos algo más que no tenga que cumplir la universidad, pero que sí pueda beneficiar a la comunidad y a la propia universidad.
2: ¿Listo? Exactamente, sí señor.
4: Bueno, y otra cosa, y es ahora sí hablando de algo que es un poco confuso, enredado, harto para algunos, y es el tema de la plata, el dinero. Uno de estos aspectos es bastante importante y es que pues tendrán recursos reales para financiar los proyectos. ¿De cuánto dinero se está hablando? ¿Y cuánto dinero se destinará para las experiencias? ¿Alguna tendrá más valor que la otra? Son dos que se van a seleccionar, ¿sí?
2: Sí, son dos.
4: ¿A las dos se les va a dar el mismo presupuesto o no varía?
2: ¿Cómo digamos es que dentro de este ejercicio tenemos un tope que es el 5%. Si lo llevamos a plata de hoy, están en alrededor de 2.500 millones de pesos, porque el presupuesto está de inversión está alrededor de los 48 mil millones. Entonces, claro, cuando hacemos eso, podemos proyectar que puede ser ese valor. Pero ¿qué pasa? No sabemos hasta que los proyectos se ganen y los costeemos. No lo sabemos. Puede ser que, voy a poner un ejemplo, sea un muy buen proyecto, pero está súper volado en presupuesto, pero es tan buen proyecto que saben que pues faciémoslo. Hagamos un delimitemos el alcance, pero es tan bueno, pues delimitemos el alcance. Entonces, ese es el ejercicio. Cuando nos presenten esos proyectos, digamos que los vamos a costear, vamos a hacer el estudio de mercado de lo que podemos hacer, y cada uno va a tener su valor, o sea, dependiendo el proyecto que sea. El tope es el 5%.
1: No es complicado, y ese monto para tanto estudiante y sobre todo para tanta sede, el que gane un proyecto de la tecnológica, que bueno, pues es importante la población que hay allí, pero el proyecto que seguramente se apruebe de alguien que lo presenta allá en la tecnológica, pues será beneficio para esa comunidad y los demás. Es decir, sí. No sé, me parece que no sería conveniente, ante la posibilidad de que se presenten muchos más, muchos proyectos en todas las facultades, pensar, por ejemplo, que si haya proyectos

0: enfrentan varios de esos que tengan mucha importancia para la comunidad en general, con gran cobertura, no es posible que el número de proyectos se aumente, aunque repartiendo el presupuesto para los que sí valga la pena considerar.
1: Pues digamos que dentro del estatuto nos dice dos proyectos. Sí, nos dice dos proyectos, pero digamos que lo que nosotros pensamos y uno de los criterios por eso es el impacto, es básicamente ese, ¿cuál tiene un mayor impacto en la comunidad universitaria que pueda afectar más facultades? Porque claro que puede pasar que se reúnen todos los de la facultad, generan un proyecto y ganan su proyecto para esa facultad, pero eso es uno de los criterios que nosotros tenemos que revisar precisamente en ese ejercicio y no, nos puede pasar, nos puede pasar que sea para una sola facultad. La idea es que el impacto sea que tenga el mayor impacto posible en el bienestar de la comunidad. Eso es digamos que uno de esos preceptos. Y pues sí, lo que pasa es que allí nos dice que son dos proyectos. ¿Qué pasa? Esa también era una de las preguntas asociada más o menos a lo que nos decía también la representación de los estudiantes. ¿Qué pasa si hay otras iniciativas buenas? Claro, entonces, ¿qué hacemos nosotros? Nosotros lo que vamos a tener es que todas esas iniciativas buenas que nosotros categorizamos de esa manera van a quedar en el banco de proyectos. Van a quedar en el banco de proyectos porque si bien puede que no sean de las dos ganadoras, puede que las podamos viabilizar con otros recursos. ¿Sí? No excluye en ese sentido. Entonces, eso lo vamos a tener y eso hablamos también con los representantes de los estudiantes que van a estar ahí en ese sentido. Puede que inicialmente con el presupuesto que arranquemos el año entrante no tenga, pero nos llega algún recurso por el MEN, por Atenea, por alguna de las fuentes de recursos y podamos darle viabilidad, los vamos a tener ahí en ese banco de proyectos. Claro que sí.
0: Y eventualmente no se podría, por ejemplo, pensar en, siendo una necesidad importante para la comunidad, incluirlo en el presupuesto de otra dependencia de la facultad o, en fin, yo no sé.
1: Exactamente, cuando nosotros hablamos de ese 5%, digamos que eso va a afectar los proyectos de inversión que hay en este momento, ¿sí? Entonces, voy a poner un ejemplo, si es algo acerca de tecnología que tenga que hacer, por ejemplo, la UTIC, ¿sí? ¿Qué vamos a hacer? Venga, a nosotros no nos van a dar más recursos para esto, es con el mismo presupuesto, entonces lo que vamos a hacer es costearlo con los recursos que tiene ese proyecto de inversión. Sí, con esos recursos, porque no es que este 5% lo vayamos a tener de más, no. Lo que vamos a hacer es que vamos a garantizar que de lo que tenemos proyectado para inversión va a salir por el proyecto que sea, pero ese es el
2: O sea,
1: ejercicio.
2: se garantiza
1: Sí.
2: el recurso para esos
1: Sí,
2: proyectos
1: porque es de la plata
2: participativos.
1: que van a tener cada uno de los proyectos. Vamos a tener que priorizar. Eso es
0: Claro.
1: lo que va a hacer, vamos a
0: Sí,
1: tener que priorizar.
0: claro.
1: Sí,
2: Listo,
1: señor.
2: no, igual, lo que llama la atención es que aunque hayan otras propuestas que no ganen en estas grandes votaciones de proyectos participativos, esas ideas no se van a echar en saco roto. Van a quedar ahí, tal vez se pueda utilizar, se puedan gestionar o financiar de alguna otra manera, que eso es bastante interesante y muy importante, como para que la gente no se desmotive y diga, no, yo quiero proponer algo que de pronto ni gane. No, la idea es generar propuestas bien organizadas, bien estructuradas. De nuevo, la Oficina Asesora de Planeación pues va a hacer ese acompañamiento sobre cómo estructurar bien uno de estos proyectos, cómo generar la idea, para que tengan posibilidades de ser elegidas, ¿no?
1: Sí, vamos a estar con las personas con nuestros compañeros de trabajo del Banco de Proyectos, vamos a estar en las diferentes sedes haciendo toda esta socialización apenas los muchachos ingresen a clases y prestando este apoyo. Claro que sí.
0: A propósito, bueno, dos preguntas. Uno
1: Sí,
0: es
1: señor.
0: el tema más delicado, me parece a mí, es el del manejo del presupuesto, de los recursos, pero también el seguimiento del proyecto. O sea, que puede haber muchachos que son muy responsables, responden, puede ser incluso fuera del tiempo, antes del tiempo, el plazo, pero también puede haber casos ahí de irresponsabilidad

0: se puede presentar, es decir, ¿cómo van a hacer el seguimiento del cumplimiento de esos proyectos?
1: Digamos que los muchachos, los beneficiarios como tal, nuestros usuarios, nuestros estudiantes que ganen, ellos pueden acompañarse, si quieren, el desarrollo del proyecto. Pueden estar preguntándonos a nosotros, que le hacemos seguimiento a los proyectos. El responsable va a ser ese gestor del proyecto que nosotros, al cual, de donde saquemos la plata. Entonces, vamos a poner el ejemplo, si es un tema de bienestar, el profe Jorge Federico es el que va a ser el gestor del proyecto, va a responder por él y por su ejecución, y nosotros vamos a estar ahí en el seguimiento a la ejecución. Si nuestro estudiante se acerca a ver cómo va el proyecto, perfectamente lo puede hacer y nosotros le vamos a poder, digamos, entregar toda la información de cómo va el proyecto. Mire, esto ya, ya se hizo, les hicieron los estudios previos, va a salir a contratación en tal fecha, el acta de inicio es en tal fecha, van a comenzar los trabajos, un ejemplo, en tal fecha, pero el que es responsable es el que va a responder por los recursos de ese proyecto, que es el gestor.
0: Claro, y la otra pregunta es sobre el banco de proyectos. ¿La universidad tiene un banco de proyectos generados desde que ustedes son o recogen lo de todas las facultades? O ¿cómo manejan ese banco de proyectos, mejor dicho?
1: Nosotros como oficina asesora de planeación tenemos un equipo interno de trabajo denominado banco de proyectos. En este momento está constituido por 6 personas. Nosotros desde este punto de vista del banco lo que hacemos es acompañar la estructuración, la formulación de todos los proyectos de inversión, hacer seguimiento y hacer validaciones frente al uso de los recursos de los proyectos de inversión que hay. En esta generación de banco de proyectos que vamos a arrancar con este ejercicio, es que vamos a tener proyectos, digamos, por decirlo así, en fase 1, que es como cuando tú lo creas así muy sencillo, que vamos a tener ahí en el banco de proyectos. ¿Qué hacemos nosotros? Articular esas necesidades con la plata que hay, con el presupuesto. Entonces, por eso les digo que van a quedar ahí, y cuando veamos que tenemos la gabela, por decirlo así, de asignar unos recursos, oiga, pero esto está armonizado con lo que nos pedían los muchachos que no ganaron tal cosa, entonces venga, lo jalamos para acá y lo metemos como una actividad dentro del proyecto de inversión tal. Y le damos recursos. O sea, esa es la gestión que se hace desde el banco de proyectos, obviamente con todo el seguimiento a los proyectos que vienen por regalías, a todas estas fuentes de las estampillas, de la estampilla distrital y la nacional, el MEN, Atenea, todo eso se gestiona desde la formulación por el banco de proyectos. Ya la ejecución la hace cada gestor, cada supervisor de cada
0: uno. Y el caso de una vicerrectoría de investigaciones, que supongo yo tienen también bancos de proyectos de investigaciones, porque hay muchos proyectos que se presentan y no tienen los recursos. Y entonces uno supone, y además porque hay prioridades para la investigación, y entonces pues se presentan los proyectos y quedan ahí. Entonces, ¿quién maneja o qué relación hay entre esos proyectos y el banco de proyectos de ustedes?
1: Digamos que dentro de la asignación presupuestal para el área de investigaciones, para la dependencia de investigaciones, nuestra jefe de investigaciones tiene unos recursos y se le asignan unos recursos que están ahí por inversión. Digamos que en esa asignación de recursos nosotros recogemos las necesidades que ellos tienen. Como nuestro presupuesto no es, es limitado, ¿cierto?, para todas las necesidades que tiene la universidad, en esa asignación ellos nos manifiestan las necesidades, y de acuerdo a las necesidades no solo de ellas, sino de todas las dependencias de la universidad, se le asignan unos recursos, y ahí ellos deben priorizar porque ellos deben formular unas metas asociadas al cumplimiento de esos recursos. Entonces ahí es donde están los pasajes, ahí es donde está todo ese tema que manejan en investigaciones. Entonces allá se le da la prioridad, desde aquí se manejan las necesidades, cuánto es el presupuesto, las necesidades de todas las dependencias, se hace una priorización de recursos y se le asignan unos recursos. Y con esos recursos allá tienen que priorizar también esos ejercicios, sí señor.
2: Y bueno, teniendo en cuenta eso, que se debe centralizar muy bien y especificar muy bien cómo es cada proyecto y cuáles son las líneas de los proyectos participativos, de los proyectos que se pueden proponer para esto, porque hay algo de infraestructura, me parece.
1: Sí, entonces nosotros dentro de este ejercicio digamos que se predefinieron cuatro líneas.
0: Ajá.
1: La una es todo el tema del fortalecimiento de la estructura física, ¿sí? Que no esté asociado a lo de mantenimiento,
0: claro,
1: normal. Dentro de este está, por ejemplo, adecuación de espacios de bienestar, mejoramiento de espacios académicos, mejoramiento de espacios administrativos, bueno, dependiendo de ese ejercicio. Otra línea es la modernización tecnológica, que también puede aparecer dentro de esto con un desarrollo o adquisición de algún sistema de información, dotación de ambientes de aprendizaje asociados a lo que tiene que ver, digamos, con modernización tecnológica. Otra línea es el desarrollo de los procesos de investigación y creación. Allí, por ejemplo, puede ir en esa línea uno de estos presupuestos y está, por ejemplo, dotación de recursos de servicios de información para, incluye bibliotecas, centros de documentación, museos, todo ese ejercicio. Esa sublínea también, por ejemplo, para incentivos o estímulos a participantes en redes de comunidades de investigación, ¿sí? Desarrollo de proyectos de investigación cofinanciados. Y la otra línea es bienestar universitario para disminuir la deserción. Entonces, específicamente en ese ejercicio, por ejemplo, dotación de mobiliario de bienestar, puede ir en línea, por ejemplo, con lo que se quiere en el plan indicativo y el del profe José Liscano también, lo de las zonas azules, o sea, puede ir en esa línea de bienestar para la deserción. Entonces, accesibilidad física y tecnológica para todas las personas con discapacidad, atención psicosocial a estudiantes. Entonces, en esas cuatro líneas hemos enmarcado, digamos, que se puede tener esa factibilidad de sacar esos presupuestos por esas, precisamente por esas líneas, sí, señor.
2: Bueno, profe, teniendo en cuenta eso, en ese programa de resumen que hicimos hace 8 días nos hablaba de que esta universidad, esta emisora, también surgió como esa lucha y sí, organización sí. De buscar el presupuesto y cómo invertirlo en esto. ¿Tiene alguna otra idea así tan revolucionaria? Y como para soplarle un poquito a nuestros oyentes. Y a mí se me ocurre que podríamos hacer esto de pronto también. Su merced puede armar un grupo ahí y pueden lanzar una propuesta interesante para nuestra comunidad. Claro. ¿Tiene algo ahí entre manos?
0: Es que yo pienso, en la época nosotros lo que hacíamos era que no nos quedábamos como administrando los recursos que tenía la universidad internamente, sino que eran proyectos que se construían en la universidad. Casi todo está organizado en proyectos, lo de la planta física, incluso la docencia, la investigación, todo era en proyectos. Y entonces, sobre todo los proyectos de planta física, por ejemplo, el caso de la tecnológica, eso fue parte de un proyecto. Y entonces el proyecto se construía, pero de una vez se definía, eso va a tener una parte de recursos que son recursos propios de la universidad, pero negociamos el resto. Entonces nos vamos al distrito, decir, mire que este proyecto es muy importante para el distrito por esto y aquello, a la nación, a Colciencia, en esa época Colciencia, y hacíamos la, ¿no? Y conseguimos mucho dinero, incluso el de la tecnológica. Yo me acuerdo en esa época, cuántos años hace, para construir esa sede, la primera sede, que fue una cosa muy pequeñita ahí, conseguimos 500 millones con España. Y claro, el requisito era que la tecnología que comprábamos para el laboratorio, creo que ingeniería industrial, sí, industrial, creo que mecánica, no recuerdo, eran como 3 o 4 carreras que requerían mucha pues maquinaria, elementos técnicos que los tenía España. Y entonces ellos nos dieron la mayor parte de los recursos con esos productos que aquí en Colombia distribuía una empresa española. Y así logramos gran parte de la financiación de ese proyecto. Entonces yo pienso que hay muchas cosas que se podrían hacer en la universidad planteándolo a partir de proyectos, y ir rogándole a una parte y otra, ayúdenos, mire, cuánto nos pueden ustedes aportar para esto. Y eso es casi parecido a lo del pacto. El pacto de concurrencia, cómo se organizó, inicialmente era como un proyecto en que concurrían la universidad y la, bueno, y eso, pero también hacía parte de otro, que era lo de la estampilla, para financiar más que todo cosas de la internas de la universidad, lo recurrente. Entonces, y así era la forma como organizamos el presupuesto en lo que llamaban la inversión, ¿no? La inversión, sí, era por proyectos, básicamente así. Y yo creo que eso, pues, es que eso es toda una mentalidad, ¿no? Incluso, claro, el caso del presupuesto de cada unidad debería ser como una propuesta inicial de la unidad, por ejemplo, una facultad, que digan, bueno, requerimos para el año entrante vincular tantos profesores de tiempo completo, adelantar tales proyectos, y hacer todo el cálculo de acuerdo con estudiantes que van a tener, si van a abrir nuevas carreras, que eso esté planeado ahí, y no que de la noche a la mañana aparece alguien proponiendo una carrera y entonces, ¿no? Que mire que necesitamos más profesores, que mire que necesitamos planta física, que mire que... Y eso no hace parte de una proyección. Por ejemplo, de capacitación de profesores. Eso debería estar en un plan de la facultad que dijera, este año vamos a enviar a preparar. No cualquiera tampoco, yo quiero ir a alta cocina o cualquier cosa que no tenga que ver con la pertinencia del desarrollo del conocimiento. Y entonces está planeado de antemano que un profesor preparado, por ejemplo, en inteligencia artificial en educación. ¿Qué facultad tiene eso planeado y hace los esfuerzos para que ese profesor se vaya, pero también que haga su doctorado, lo que sea, y que regrese a la universidad a dar cuenta de lo que aprendió o lo que puede compartir con los demás colegas? En fin, es toda una mentalidad de organización diferente, que yo sé que eso se perdió. Es como el caso del tal proyecto curricular. Eso hacía parte de esa concepción, ¿no? De que hay que organizarlo como proyectos. Sí. Entonces, ahí en esa época hablábamos de proyectos de inversión física, proyectos docentes, los proyectos curriculares, proyectos de investigación, etcétera. Todo era como proyectos, planeado, organizado. Porque nunca creímos que el conocimiento estaba terminado, sino que estaba construyéndose.
2: Esperar a ver, pues ahí sí, el profe ya nos dio una pequeña idea de también cómo podemos seguir buscando más recursos para nuestra universidad, pero pues eso ya hace parte de la administración y cómo se ejecute. Sí. Yo como egresado estaba pensando, que me puse a pensar, yo, bueno, cuando era estudiante, a ver qué era lo que sentía yo que le hacía falta a la universidad y todo esto, pero pues viendo un poco las líneas, no sé si las ideas que tenía se pueden materializar, tal vez hace falta pegarle una acompañadita, una estructuradita, pero siempre busqué o pensé que la universidad deberíamos trabajar en conjunto con esos muchachos que tienen sus chazas dentro de la universidad, porque muchos vienen y traen sus mesitas, traen sus ¿cómo se llaman? Sus vitrinas, traen todas esas cosas con las que pueden emprender dentro de la universidad. Sé que en Bosa hay como una caseta, algo así, pero pues como más espacios para que los estudiantes puedan hacerlo, pero pues no veo eso, cómo lo podamos meter dentro de esas líneas de inversión específicas que nos comentabas. Pero hay otra cosa, que por ejemplo en Bienestar está llevando ahorita a cabo algunos escenarios de narración oral, cuentería, espacios de teatro, están generando iniciativas de ese tipo, generar como espacios en los puntos de encuentro común de los estudiantes, no en los escenarios como tal de los teatros o en los, ¿cómo se llaman?, auditorios de la universidad, sino generar un teatro, una especie de tarima, algo así, para que los que son artistas dentro de las diferentes sedes puedan llevar a cabo o mostrar su arte sin necesidad de tener que adecuar por sus mismos recursos. Me parece interesante, tal vez por el área de bienestar podríamos hacer eso. Eso es una idea que yo tengo. Tal vez algún otro estudiante, algún profesor, algún egresado tenga algo más así. Entonces las ideas están. La cuestión es aprender a estructurarlas, que funcionen para esta propuesta de presupuestos participativos y los podamos llevar a cabo. Entonces, pues el tiempo ya se nos está acabando. Fabián, le quería preguntar, ¿Algo más que le quiere decir a nuestra comunidad ya como cierre?
1: Bueno, esto, ¿no? a nuestros estudiantes, que se involucren en estos ejercicios, que ojalá podamos tener mucha participación. Digamos que para nosotros es muy importante, porque digamos que desde la participación de nuestros estudiantes es que vamos a poder jalonar toda esta serie de proyectos, vamos a conocer de la mano de ellos directamente cuáles son esas visiones que tienen de universidad, esas expectativas que tienen de la universidad, cómo mejoran su ambiente universitario, porque pues esta es su casa, ¿no? Esta es nuestra casa. Entonces, ¿cómo uno mejora esa percepción de la universidad frente a esto? Entonces, pedirles que estén súper atentos, vamos a estar ahí para todo lo que necesiten y llevar esta iniciativa, digamos que a feliz término. Estamos arrancando, entonces eso queremos.
2: Bueno, muchísimas gracias, profe. ¿Algo cortico que le quiere decir a nuestra comunidad?
0: No, pues que motivarlos a que participen, y están contribuyendo con eso a construir la universidad con sus propuestas, sus iniciativas de mejora de la universidad en todo sentido. Muchas gracias.
2: Bueno, pues esperemos entonces en este semestre que va a empezar próximamente, en ese regreso a clases, que la comunidad se entere, haga uso de esos espacios donde la oficina de planeación nos va a estar acompañando y nos va a decir cómo poder llevar a cabo esas propuestas de presupuestos participativos.
1: Y que nos acompañen ustedes también con la emisora, con todo este escenario.
2: Carta claro abierta, sí, para la emisora, por lo menos aquí desde el punto de vista. Si hay otro espacio, también vamos a generar ese espacio para repasar o volver a reconectar esta información con nuestra comunidad. Hemos llegado al fin de este capítulo. Muchísimas gracias para todas las personas que nos acompañaron, para todos nuestros radioescuchas. Gracias, Fabián, por habernos acompañado. Gracias, profe, por estar aquí siempre acompañándome en este programa, en la realización de este programa. A Lorena Gutiérrez ahí en el máster por parte del equipo de producción de la UD 90.4 FM. Y pues les habló Leonard Castellón. Nos escucharemos el próximo martes a las 4 de la tarde. Por aquí, por la UD, la verdadera alternativa de la radio. Hasta luego.
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5:03 de la tarde y estamos escuchando Mother de Danzig y por supuesto un himno que para su momento se convirtió en rebeldía y en desafío hacia una época bastante revolucionaria. Estamos hablando de 1988 y ahí encontramos al líder de esta banda, que es Glenn Danzig. Además, es una canción que parece dirigirse un poco a los padres, digamos, advirtiéndoles sobre ese influjo que él y su música pueden tener en sus hijos. Y también la canción se convierte en una especie de advertencia o desafío donde el narrador dice, ¿sabe qué? Hay momentos donde mi música va a llevar a los jóvenes hacia un camino oscuro, peligroso, lejos de la luz y la seguridad de sus padres. Era un hombre bastante revolucionario, es un hombre, ¿no? Pero en esta canción, cuando la encontramos, es como un desafío a los padres, donde les dice, ¿sabes qué? Vamos a ver si no me logro llevar a sus hijos al camino oscuro. Y ahí encontramos este himno, Mother, que nos da la bienvenida a este martes 23 de junio aquí en Amantes del Círculo Polar.

0: Y así, por supuesto, le damos la bienvenida a este día que, por supuesto, donde la poesía es protagonista, y queremos invitarlos a todos ustedes a que nos lleven a cualquier parte de Bogotá, Colombia y el mundo a través de también de nuestras plataformas digitales. Recuerde que usted ahora nos encuentra en YouTube, en TikTok, en Instagram, en X, en todas las redes sociales como @laudestereo. Además, estamos al aire por nuestra página web laud.udistrital.edu.co, y nos encanta sentirlos cerquita, saber qué están opinando, cómo les va en el día a día capitalino o, por qué no, de diferentes partes del mundo. Y los leemos a través de nuestra línea de WhatsApp 324-137-1393. 324-137-1393. Hoy empezamos rebeldes, ¿no? Un poco poéticos, pero hacia la rebeldía, porque curiosamente Danzig en sus letras también hablaba de la poesía, y eran poemas cortos que luego él transformaba en estos himnos del punk. Y bueno, por supuesto, hay que saludar al poeta colombiano de la radio. ¿Cómo
1: poeta
0: está,
1: colombiano,
0: señor Julián?
1: Buenas tardes a todos los amantes del Círculo Polar. Gracias nuevamente. Y nuevamente, gracias por ser parte de la verdadera alternativa de la radio. Hoy es un día interesante. Hoy, no sé si usted ha sentido ese cambio climático abrupto, que un momento a otro usted siente un frío tremendo y pasa una calle y tiene un calor bestial. No sé si le ha pasado.
0: La chaqueta. Sí.
1: Eso solamente pasa aquí en Colombia. Y además porque uno a la sombra está a menos 40 y en el sol está a más 47. Una cosa así bárbara. Y eso es lo que vivimos aquí en Colombia. Vengan, disfruten de Colombia. Y acá los esperamos. Gran abrazo para todos ustedes. Feliz tarde. ¿Cómo está Angie también?
0: Oiga, sí, mire que hay algo muy curioso. Y es que ese clima bogotano lo podríamos como describir, si habláramos de estaciones, un poco hacia la primavera. No, la primavera tiene días cálidos, otros soleados, otros un poco más hacia el frío del invierno. Y yo les contaba que hace poco me vi un K-drama, porque me encanta, que se llama Un amor que no se agota.
1: Ese es un lugar seguro, este es un lugar seguro.
0: Este es un lugar seguro. A propósito, si a algún oyente le gustan los K-dramas, hágamelo saber, para que yo pueda enterarme que no estoy solita. Claro, que en este mundo no estoy sola, que no he caído en estas redes sola. Pero me pareció muy curioso que esta serie coreana, en un apartado, hablaba de uno de sus capítulos, dice la protagonista, al protagonista, como, yo quiero ir a una ciudad donde todo el año es primavera. Y él le dice, ¿cuál es esa ciudad tan maravillosa? Y ella le dice, Bogotá.
1: Bogotá.
0: Bogotá, Colombia. Y sale la bandera de Colombia de una forma muy especial. Y yo decía, es verdad. Ante de pronto el mundo, nosotros nos vemos como esa ciudad de la eterna primavera, porque esa es nuestra capital, ¿no? Un poquito fría, un poquito soleada, pero a la vez también termina siendo hermosa, ¿no?
1: Sí, sí, sí. De hecho, usted dice, ay, me vi un K-drama. Y claro, Bogotá aparece allí enigmática, hermosa, gigante, bella.
0: Hermosa.
1: Le cuento que yo hace un par de semanas terminé la serie The Boys. Muy buena serie.
0: ¿Qué tal?
1: Muy buena serie. Y en uno de los últimos capítulos aparece, yo ya creo que ya los spoilers valen, ¿no?
0: Claro.
1: Aparece Soldier Boy, que es uno de los personajes fundamentales dentro de la serie. Y él le dice a Homelander, que es el antagonista de toda esta historia, le dice, mi hermano, yo no lo voy a apoyar en esta. ¿Sabe dónde quiero ir? Quiero relajarme. Quiero encontrar mujeres de la vida alegre. Quiero...
0: Mujeres de la vida alegre.
1: Sí, pues obviamente en otros términos, ¿no? Claramente.
0: Claro.
1: Dice, también quiero dejarme llevar por ciertas sustancias y toda la cosa. Y dice, bueno, ¿y para dónde se va? Para Bogotá.
0: No, oiga, qué feo.
1: No, realmente sí fue terrible. Esa referencia hizo mucha polémica en redes sociales, porque nosotros como colombianos lo que sabemos hacer muy bien es renegar y es pelear en redes sociales.
0: Eso
1: y esta, sí, nosotros somos tesos en eso. Y en la escena, este superhéroe, o antihéroe, podríamos decirlo, menciona que viajó de Estados Unidos a la capital colombiana para llevarle drogas al personaje Soldier Boy. Y lo que desató, pues, debate sobre los estereotipos del narcotráfico y turismo sexual que están asociados en Colombia.
0: Y mire que es muy curioso, ¿no? Por ejemplo, creo que es en esta película de Will Smith que se llama Proyecto Géminis, uh-huh, donde Bogotá aparece, ay, no sé si era ahí o la estoy confundiendo, como una jungla. Sí. No era como una selva.
1: No, la que es un doble, ¿no? Que es Will Smith más joven.
0: ¡Ay, sí, sí! Es esa.
1: Sí, pero esa la grabaron en Cartagena.
0: Hay una escena de una, ajá, película, no recuerdo si es esa, donde es una escena. De hecho, no es la como la ciudad protagonista, pero Bogotá parece como una jungla, como una selva, ¿no? Y llegar a Bogotá es todo.
1: No, y además, yo creo que como colombianos, así como nos unimos a respetar la camiseta, a disfrutar de los goles de la Selección Colombia, deberíamos también unirnos a estos directores que hacen referencia a nuestra ciudad, a nuestras ciudades o a nuestra Colombia de una manera tan despectiva que ni siquiera se toman la libertad de buscar en Google cómo es Bogotá, cómo es Cali, cómo es Medellín, cómo es Colombia. O sea, realmente se imaginan que Colombia es un pueblo, ¿no? Que es algo semejante a México dentro de su cosmovisión.
0: Y Bogotá empieza a ser como un caserío.
1: Exacto. ¿No? ¿Y sabe cuál fue la primera vez que yo vi eso? En El Señor y la Señora Smith. Que sí. Dicen, ¿cómo se conocieron? Dicen, no, eso es una historia tremenda. Nos conocimos cuando estábamos en un operativo en Bogotá y apareció un helicóptero como en un caserío terrible. En medio de la jungla, es como si estuviéramos en Amazonas profunda. Y creo que, o sea, desde mi perspectiva, deberíamos unirnos como sociedad colombiana a que nos respeten en este tipo de espacios. Y vea que el respeto que se tiene en Asia hacia Colombia es brutal, ¿no? Lo hemos visto, por ejemplo, en cómics cuando se refieren a Colombia, lo hemos visto, por ejemplo, en esas K-dramas, y el respeto es gigante. ¿Por qué? Porque ellos se toman la libertad de buscar, de preguntar, oiga, ¿Bogotá tiene internet? Por ejemplo, ¿no? Pendejadas así. Pero yo creo que sí debería ser así. ¿Y sabe qué otra película?
0: ¿Cuál?
1: Hay una película que le fue perversamente mal, pero terrible, y fue grabada aquí en Colombia. Espere, le busco la película, porque sé que se llama Distrito Algo, pero no sé cómo se llama. Ah, se llama Milla 22.
0: Ay, así se llama la película.
1: Y trajeron a un elenco brutal, pero brutal, brutal, brutal. Dentro de ellos está Mark Wahlberg, que es uno de los grandes de la industria.
0: Claro que
1: y la grabaron un par de cuadras de aquí. De aquí donde estamos. De hecho, creo que al finalizar el Museo Nacional, hicieron una toma donde hay una explosión. Y cerraron todo esto. Y creo que deberíamos hacernos respetar como nación en frente a lo cinematográfico. No sé qué piensa usted.
0: ¿Sabe yo qué creo? Que sí es de diferentes concepciones. Es, por ejemplo, si hablamos del cine norteamericano, usted se encuentra que siempre va a haber como una xenofobia hacia lo latino, ¿no? Hacia el latino en sí. Entonces, desde el cine norteamericano siempre se enaltece mucho el papel de la policía, ¿no? De la CIA, de la DEA, y como que buscan vendernos esa imagen de los agentes perfectos. Y Latinoamérica siempre va a estar como por debajo, ¿no? Independientemente del país que sea. Si usted se da cuenta, pasa en Brasil, pasa, no sé, en lugares como Cuba, que siempre en ese tipo de en la típica película norteamericana de policías, nosotros aparecemos ahí como bajito, y yo creo que eso sí es un lenguaje y un discurso que se vende a través del cine para lavar la mente, ¿no?, del espectador. Pero sí, Colombia tiene magia, ¿no? Y no precisamente porque seamos un caserío.
1: No.
0: No precisamente por eso. Y me parece muy lindo, por ejemplo, desde Asia, que hay una percepción muy linda hacia Colombia. De hecho, a los colombianos los quieren mucho en varios países asiáticos, y eso se debe a que el colombiano es muy trabajador. Entonces, en Asia, por ejemplo, en China y en diferentes países, hay una constante cultura hacia el trabajo, ¿no? En exceso. Y conseguir a veces trabajadores no es sencillo, pero los colombianos se le miden. Entonces, eso ha hecho como que resignifique un poco el papel del colombiano y haya un cariño especial. Le contaba, por ejemplo, que hace poco hay una reina belleza que se llama Vanessa Pulgarín y ganó el Miss Grand International All Stars, que es como el Miss Universo, pero asiático. Y me impactaba ver que la mayoría del público que gritaba Colombia, que decía, ella es famosa, una foto con ella, you are so cute, so cute, era tailandés. Y era un amor impresionante por lo que era Colombia. De hecho, el público hace que Vanessa Pulgarín gane el concurso porque le dan el mayor puntaje de votación frente a muchas candidatas que incluso eran de países asiáticos. Entonces, ahí usted va entendiendo ese roce de culturas.
1: Ve, interesante. Esa sí no la sabía.
0: Ahí le cuento.
1: No tenía ni idea. Es más, si ponemos como un poco en la mesa internacional de lo que es importante y no, yo creo que lo del modelaje y lo de las reinas de belleza ya pasó a un cuarto o un quinto plano. Yo el año pasado no vi ninguna publicidad dentro de mi algoritmo, ¿no? Dentro de mis periferias, alguna publicidad de las reinas de belleza.
0: En cambio, a mí sí me salen bastantes.
1: Pero póngase a pensar que
0: porque antes, yo lo miro, ¿sabe? Me gusta.
1: Póngase a pensar, unos 5 años, tampoco es mucho, 3 años. Hace 3 años eso era un evento magno, un evento donde usted se iba con la familia a ver cómo iba nuestra reina a representar a Colombia.
0: Era sentarse que iba a haber un partido.
1: Sí, claro, y no, yo voy a votar por esta. Y uno dentro de la ignorancia y dentro de también de la inocencia del asunto, le ponía números y le ponía diciendo, no, ese se va a llevar 10, ese se va a llevar 4, y no tengo ni idea qué hacían. Pero era un evento familiar. Ahora pasa muy desapercibido. Y creo que ese tipo de cosas ha hecho que el mundo vaya avanzando a poquito porque pues se estandariza también la belleza, ¿no? También se empieza a decir qué está bien y qué está mal dentro de este universo. Y lo que se está dando me parece que está bien y elocuente a la realidad, ¿no? Los cuerpos son distintos.
0: Es que yo creo que no hay que satanizar los concursos de belleza, ¿cierto? Yo, por ejemplo, soy una persona que le gusta y los veo, pero sí hay que reinventarlos. Eso es un poco lo que ha venido sucediendo con los concursos de belleza y han venido como teniendo otro significado, ¿no? No solo es el cuerpo 90-60-90, sino ahora las candidatas, la parte más difícil para saber si una reina queda o no es el intelecto, que responde frente a las preguntas. Puede ser que le haya ido muy bien en todas las galas, el cuerpazo, ¿no? En el bikini o lo que sea. Pero si no les va bien en las preguntas, inmediatamente quedan por fuera del top 5. Entonces ahí usted se va enterando de cositas. A mí me gustan los concursos de belleza. Y bueno, esa es Colombia, ¿no? This is Colombia. Y hoy somos muy colombianos porque incluso traemos amarillo. Amarillo. Yo no traje la camiseta.
1: Yo pensé que nos íbamos a coordinar.
0: No, es que sabe que solo tengo una camiseta de Colombia. Me toca como renovar el closet. Pero ay, sí, hoy estamos colombianos porque hoy juega Colombia, ¿no? Tenemos allí un nuevo debut en la cancha y vamos a hablar de nuestro país, vamos a recorrerlo, vamos a tener una tarde muy interesante. Así que antes que todo, pues es nuestro martes de poesía, ¿no? Y ayer teníamos la oportunidad de traerles a ustedes una reflexión muy bonita sobre todo lo que sucede en esta tensión electoral. Pero hoy hablemos de Colombia, ¿no? Como ese verso que nunca termina. Y vamos a hablar, por ejemplo, de Boyacá, esa tierra que habla en voz baja, ¿no? Entre frailejones, frío que despierta temprano, montañas que parecen guardar secretos antiguos. Y ahí la poesía se viste de ruana y silencio. El tiempo camina despacio, como si respetara la memoria de la tierra. Si nos vamos hacia el Pacífico, por ejemplo, el verso cambia de ritmo. Se vuelve agua, tambor y lluvia. Y la selva canta con la marimba y el mar que responde con fuerza. Esta es una poesía viva que no se escribe en papel, sino en la piel húmeda del paisaje. Y si hiciéramos otro recorrido y nos vamos hacia la trova, la palabra se vuelve un juego, ¿no? Hay picardía, hay memoria oral y la poesía se canta, se improvisa, se lanza al aire como quien no quiere dejarla quieta. Porque aquí la voz también es un instrumento. Así que hoy no vamos a hablar de una Colombia que solamente se lee, sino también que se escucha, que se camina y se siente. Y haremos un recorrido muy interesante por la poesía colombiana. Pero ya que estamos tan patrióticos y tan inspirados, ¿qué tal si usted que está al otro lado de nuestra frecuencia sonora nos cuenta qué representa Colombia? Pero vamos a hacer algo interesante y es que hoy vamos a repetir esa polla, ¿no? Esa polla de regalito. Vamos hoy a tener allí unos regalitos muy especiales para nuestros amantes del Círculo Polar que siempre se conectan. Así que la idea es que usted viva esta fiesta con nosotros, que hoy no se sienta que tenga que ir a otro lado, no, aquí vamos a vivir esa fiebre también futbolera. Y por supuesto, a las 8 de la noche, qué rico que usted pueda ser uno de esos participantes y mañana esté celebrando ese triunfo al lado de Amantes del Círculo Polar. Así que esté muy pendiente porque nos vamos a recorrer el país, esta vez desde la poesía. ¿Usted cómo se siente para el partido de hoy? ¿Cómo ve la cosa?
1: Yo la veo normal, o sea, tampoco me estoy dando... esa ilusión de ver nuevamente Colombia llevarse el título por muchos goles a favor, porque recordemos que Portugal y el Congo, así es, República Democrática del Congo, ¿sí?
0: Sí,
1: hoy juega contra Congo. Portugal y Congo terminaron 1-1 y hoy le dio 5 goles a Uzbekistán.
0: Uy, sí, estuvo pero duro.
1: Estuvo bueno el partido, estuvo
0: cinco
1: muy bueno.
0: 5
1: goles. Entonces
0: uno... invita al lindo Cristiano Ronaldo, de verdad.
1: Sí, por ahí me contaron.
0: No me había fijado esa belleza.
1: Cuidado, se llama Georgina, ¿no? La esposa.
0: Georgina, y ella es brava.
1: ¿Ella es brava?
0: Es brava.
1: Ah, sí.
0: Elegante.
1: Pues imagínese.
0: En el reality show muestra.
1: Oiga, hablando de todo un poquito, si usted fuera esposa de un gran, de una figura pública internacional, ¿usted tendría celos?
0: Es difícil. Yo creo que al principio sí. Pero luego usted tiene que acostumbrarse
1: ¿no?
0: Porque si no, se va a amargar la vida. O sea, usted dice que, ay, sí, yo salgo con él y me lo piropean. Me dicen, tómeme usted la foto porque eso puede pasar, ¿no?
1: Sí, sí, claro.
0: Venga, yo le doy un besito acá delante suyo. Eso no hay respeto alguno, ¿no? Pero yo creo que al principio sí, ya luego pues...
1: dejarlo.
0: Nada que hacer. Si lo quiero, pues me lo aguanto. ¿Qué más?
1: Así lo conocí, así lo querí.
0: Así lo conocí. Así. Tiene sus ventajas también, ¿no? Que sea famosito.
1: Pues bueno, yo me pongo los zapatos de Georgina, pero pues, qué terrible, ¿no?
0: ¿Usted sería Georgino si le tocara con una...
1: con Cristiana.
0: Con una Cristiana.
1: Si me tocara con una mujer que es reconocida mundialmente, pues es que principalmente yo no peleo por eso. Uy, se me salió el paisa.
0: Ay, María, por
1: estamos,
0: Dios.
1: Estamos con la trova.
0: Uy,
1: y se me salió,
0: ay,
1: pues ahí lo paisa.
0: Celoso.
1: Yo no soy celoso, pues en esas cosas, ¿no?
0: Celoso.
1: No, a mí me parece que los términos que uno debe tener en una relación deben ser claros desde el inicio.
0: Ay, eso,
1: ¿sí o no?
0: Eso.
1: Y si usted conoce a una persona que ya se está con esa línea de volverse muy popular y que ya la fanaticada se vuelve muy extensa, uno debe respetar, ¿no? Porque aún así es su trabajo, todo lo hace en torno a eso, ¿no? Entonces, en esos términos uno lo negocia, ¿no? Uno dice, pues, entiendo esto, pero no se sobrepase. Yo pondría esos términos.
0: Sí.
1: Ahora lo otro es si se vuelve famosa estando con uno.
0: Ay,
1: ¿sí o no? Eso es distinto.
0: Más duro, sí.
1: Porque usted va creciendo y usted dice, bueno, ¿cómo se va negociando este tipo de cosas? Entonces, yo creo que ahí depende la madurez, si realmente se quieren, ¿no? Porque la fama también enceguece y el dinero también enceguece.
0: La fama es un arma de doble filo.
1: Claro, y eso destruye relaciones a la lata. Entonces, si llega el punto donde dicen, no, pues yo prefiero estar más con mi fanaticada y buscar otras experiencias, pues hágalo. Nadie lo va a negar. Nadie lo va a obligar a hacer algo que no quiere. Entonces, desde mi perspectiva, yo negociaría ese tipo de cosas, ¿sí?
0: Es cierto. Mira que es complejo, pero lo cierto es que es más duro cuando es Cristiano Ronaldo, ¿no?
1: Ah, es que Cristi.
0: El CR7.
1: Sí, ¿usted es más Messi o Cristi?
0: A mí me gusta mucho Messi.
1: ¿Sí?
0: Porque él es fiel con su Antonella. Ah. Sí, él ha estado ahí. No sé, yo siempre lo he querido a él un poquito más. Pero sí, me gusta Cristiano también.
1: ¿Sí?
0: Ya le cogí un cariño. No, nunca me ha detenido a verlo. ¿Sí? Yo, wow. Esas esculturas, ¿no? Que deja el fútbol. Porque sí sabemos de fútbol las mujeres también. Y hablando de todo un poco, pues vamos a hacer esa polla ganadora con nuestros oyentes el día de hoy. Nos vamos a vestir de Colombia. Vamos a tener un ratico un poco más ameno, ¿no? Uh-huh. Sobre todo lo que se viene, así que ya sabe, Colombia versus República Democrática del Congo, para que esté muy atento. ¿Usted cuánto dice que queda el partido?
1: Yo le puse 2-0, le puse así, muy conservador, muy 2-0. Conservador, sí.
0: Listo, yo digo 3-0.
1: ¿3-0?
0: 3-0.
1: Oye, es que me decepcioné, porque yo me fui de
0: votado.
1: Sí, yo dije, no, esto va a terminar, pero con goleada. Alemania 5, gana 0. Eso es lo que yo había puesto.
0: Sí, se emocionó.
1: Es que Alemania es una...
0: sí, una eminencia del fútbol, claro, eso es cierto.
1: No, es una institución del fútbol. Entonces yo lo había puesto, yo dije, no, pues no van a perder. O sea, pues tampoco es que Ghana haya demostrado buenas capacidades futbolísticas. Toma tu 0-0. Realmente me decepcioné. Entonces creo que estoy un poco más hacia lo conservador. Entonces pondría 2-0. Y hablando de fútbol, le voy a tomar ahí unos minuticos. Imagínese que hace unos días la Universidad Tecnológica de Nanyang en Singapur hizo una encuesta. Y entonces le hizo una encuesta a más de 10.000 personas en 26 países. ¿Con qué propósito? El propósito era definir si su postura futbolística entre Messi y Cristiano Ronaldo definía su ideología política.
0: Ay, ay, ay.
1: Y a mí me sorprendió de manera.
0: ¿Y cuál es la ideología política de los que van por Messi?
1: Pero le cuento.
0: A ver.
1: Entonces, ellos hicieron pues todo este estudio, duraron muchos meses estudiando pues los comportamientos, qué es lo que identificaba una persona de la otra en cuanto a sus preferencias futbolísticas y también ideológicas. Pues bueno, el estudio arrojó lo siguiente. Los Team Messi.
0: ¿Qué pasa? ¿Qué pasa?
1: Team Messi, según este estudio.
0: ¿Qué pasa?
1: ¿No? Dice, Team Messi se asocia al argentino con una imagen más horizontal, más discreta, familiar y centrada en el trabajo en equipo. Esto resuena más con los valores comunitarios, es decir, hacia la izquierda, hacia los liberales. Y del otro lado está Team Cristiano. La figura del portugués se vincula a la meritocracia, a la ambición, el logro individual y la autoafirmación. Esto atrae a perfiles que valoran la superación personal y la excelencia, es decir, que se van más hacia el conservador, hacia las áreas conservadoras y más hacia la derecha. Y yo soy muy Team Cristiano, muchísimo. Entonces yo dije, hombre.
0: Pero sabe que yo digo, la superación personal, por ejemplo, sí. Lo veo un poco más hacia cuando usted quiere, digamos, Cristiano es una persona que se ha enfocado mucho en él mismo, ¿no? Uh-huh. Y en salir adelante, en entrenar, usted ve la disciplina constante. Y aunque él es muy familiar porque tiene 5 hijos, ¿no? Creo que un poquito. ¿Cuántos hijos tiene?
1: No tengo ni idea.
0: Tiene, oiga, sí,
1: yo sé que el primero fue porque él quería tener un hijo. No quería tener una pareja. Entonces se dice extraoficialmente que él pagó para que una mujer tuviera su hijo.
0: No, eso sí, yo no me lo sabía. Sí. Pero yo sí sé, ¿no? Estamos hablando de... Oiga, yo no sé cuántos hijos tiene.
1: Ya le busco.
0: Él tiene bastanticos, pero mire que tiene mellizos.
1: Sí, tiene 5 hijos.
0: Tiene 5, ¿sí ve? Eso se lo debo a Georgina, el reality, que nos permite conocer de cerquita un poquito la vida.
1: Tiene un reality.
0: ¿No se lo ha visto?
1: No.
0: Sí, eso fue número uno en muchos países del mundo. Cada vez que sale una temporada.
1: No tenía ni idea.
0: Porque le muestra, no sé, el detrás de, ¿no?, la vida de la esposa de Cristiano Ronaldo. Muy interesante.
1: Normal, ¿no?
0: Muy interesante. Pero sí nos muestran un poco de los 5 hijos, ¿no?, de Cristiano Junior, de los mellizos, de otros bebecitos que encontramos por allí. Así que, bueno, pues me parece muy interesante. En este caso, seríamos liberales, conservadores. Pues falta ver.
1: Sí,
0: ¿no?
1: Sí.
0: Pero está chévere la definición sobre esa superación personal. 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

0: Ahí justamente estamos escuchando a Glenn Danzig y estamos hablando de un talento que va más allá del punk. El 23 de junio de 1955 nace este letrista, cantante, director de cine y productor musical en New Jersey. Y él es conocido artísticamente como Glenn Danzig, aunque su nombre de pila es Glenn Allen Anzalone, ¿no? Un hombre que ha estado detrás de las grandes leyendas del punk estadounidense, mundial, de lo que conocemos también como las bandas de garaje, ¿no? De esos proyectos revolucionarios.
1: Exactamente, ¿no? Y además es que es uno de los pilares dentro de la música actual. Estamos hablando que él fundó una agrupación llamada The Misfits. De hecho, la canción que estamos escuchando de fondo es de él. Una de las canciones también que están dentro de un repertorio gigante de lo que es el punk norteamericano. Se llama Deep Up Her Bones. Y dentro de toda esa gama musical, claramente, tiene que haber un antecedente. Él trabajó como roadie para varias bandas de garaje y cantó en proyectos como Talus o también Kud Dude and Bujang, que también eran agrupaciones que dentro del underground eran muy bien aceptadas. Si bien allí compuso temas originales entre géneros como el metal y también el punk, interpretó principalmente covers de Black Sabbath. Entonces ya tenemos allí una línea directa entre el Señor de las Tinieblas y lo que él quería mostrar dentro de su música, que era muy pertinente para la época.
0: Y mire que The Misfits, ¿no?, que es esta agrupación que finalmente el format de las primeras, ¿no?, pues proviene del nombre de una película de Marilyn Monroe que se estrenó en 1961. Resulta que

0: que es Flying Island from Outer Space. Y es bien interesante cómo él lograba fusionar sus dos pasiones en la música, en las melodías, ¿no? Y todo también a través del cine.
1: Exactamente, él era un cinéfilo apasionadísimo. E incluso pues también intentó hacer como una especie de paralelo con lo que estaba sucediendo cinematográficamente hablando en sus producciones. De hecho, tiene producciones muy bien hechas dentro de los videos que pues él estaba presentando. Recordemos, él forma The Misfits en 1977, pero en 1983 él decide acabar con la banda, debido pues a varias inconformidades y diferencias creativas. Así empezó con un proyecto llamado Samhain, el cual pues obtuvo su nombre en la antigua celebración pagana que luego se convertiría en Halloween moderno. Gracias pues a la influencia de Rick Rubin y las bandas como Metallica, esta iniciativa llamó esa atención a los sellos discográficos. Y hasta 1987, luego de 12 EPs publicados, el propio Rubin lo convenció de cambiar el nombre a una de las leyendas de la industria musical, que es Dancing, ¿no? Apoderarse de cómo lo llamaban y darle un sello mucho más profundo a su proyecto musical.
0: Y mire que entre 1988 y 2020, pues él había presentado cerca de 12 trabajos discográficos, pasando por el metal, el industrial, el blues, la música clásica, que también hace parte de su repertorio. Y él contaba en varias entrevistas algo muy curioso, y es que las dos pasiones de su vida es el cine de terror y el manga, ¿no? O el anime. Su director favorito, por allí le preguntaban, venga, ¿quién es? Porque todas sus canciones exitosas están inspiradas por allí. Y él decía, David Cronenberg, ¿no? Mientras que su manga favorito es Devilman. Yo, la verdad, no me lo he visto.
1: No, no, no.
0: No, yo la verdad no soy tanto de mangas, pero
1: Sí.
0: dicen que es de los más famosos que hay.
1: Pues bueno, pues es que Gō Nagai, que es el autor de Devilman, también es muy reconocido dentro de lo que es la cinematografía asiática. Entonces, pues, claramente él tenía que basarse en alguno, ¿no? Pero también recuerda que Mazinger Z también estaba dentro de sus predilecciones, ¿no? Porque pues Mazinger, creo que es una generación, ¿no? Hay una generación antes y una generación después de mostrar este robot gigante que defendía a la justicia. Y además, pues, él desarrolló una pequeña carrera como director cinematográfico, influenciado por figuras como Mario Baba y John Kong-taek, que aparte de dirigir múltiples videos de su banda, pues empezó pues a incursionar un poquito sobre este género, pero ya desde el terror, ¿no? Hizo su debut con la antología del terror Verotica, basada en los cómics de su editorial Verotic.
0: Pues bueno, ahí nos vamos enterando de un artista que hoy en día sigue vigente, ¿no? A veces cuando tenemos estas efemérides, uno dice, ay, esa persona, ¿cuándo habrá muerto? No, él sigue vivo, de hecho estamos celebrando 71 años de vida y sobre todo de mucho punk, de mucho cine de terror, manga, incluso Marilyn Monroe, que aparecieron por allí en sus primeros trabajos discográficos, pero él sigue haciendo música. Empezó en The Misfits, pero hoy en día su banda tiene ese nombre, ¿no? Danzig. Y llega a ser uno de los grandes referentes del punk en el mundo. Así que si usted está al otro lado de la radio, suba el volumen, prepare la melena, ¿no? Saque esa rebeldía que lleva adentro y disfrute, por supuesto, de todo lo que hoy nos trae el gran Glin, cumpliendo 71 añitos.

0: pésimo servicio, 2 estrellas, ¿no? Nos trae esa canción y sobre todo esa tanda de punk que nos hemos dado este martes. Curiosamente, los martes hablamos de poesía, de expresar los sentimientos, de sacar esas emociones a flote. ¿Y quién diría, ¿no?, que a través del punk, de los metales pesados, pues podemos también encontrar esa terapia que necesita el alma, ¿no? Esa forma de sacar lo que llevamos dentro.
1: Bueno, le cuento que hay un estudio, de hecho, que se hace en Australia. Eso lo hace la Universidad de Queensland. Y se demostró que escuchar géneros extremos como el punk, como el heavy metal, como el hardcore, lo que supuestamente lleva a esos extremos rudos, lo que hace es ayudar a procesar la ira, a disminuir el estrés y a aumentar la inspiración en lugar de causar enojo. Así que empieza a escuchar punk, empieza a escuchar heavy metal, empieza a escuchar también de pronto death, si se atreve, y ayude a esta investigación porque realmente me pareció muy, muy interesante. La investigación se llama Frontiers, mentiras, la revista científica en la cual se montó esta investigación se llama Frontiers in Human Neuroscience y la hizo Leanne Sherman y Genevieve Dingley. Allí pues llevaron a 39 participantes a escuchar música extrema y medir su sensibilidad.
0: Y resulta que le tengo un recomendado, ¿no? Un ejemplo de todo lo que usted nos está contando, que nos lleva a entender, por ejemplo, cosas como la incapacidad de amar, ¿no? Como la salud mental, como esas emociones tan sensibles que podemos expresar gracias a el punk de terapia. Vamos a darle la bienvenida a No Futuro. Tenemos nada más y nada menos que a Camilo o Milo Escorcia, ¿no? Y también a Hesner Durar, que nos están acompañando a esta hora de la tarde. Así que nos alegra muchísimo tenerlos aquí. ¿Cómo está Camilo? O Milo, ¿cómo le dicen a usted?
2: Milo,
0: Milo.
2: normalmente.
0: Ay, ¿y por qué Milo?
2: No, pues es algo de toda la vida, como desde niño,
0: ¿Le
2: como.
0: gustaba el Milo de chiquito?
2: No, y también los caballeros del zodiaco.
0: Ah, claro, ya, ahí vamos encontrando la relación.
2: Sí, entonces era como un poco de ambas cosas y por eso quedé así. Y es algo que he usado desde muy niño.
0: Bueno, Milo, ya vamos a saludar a Hesner, pero mientras tanto, cuéntenos ustedes. ¿Cómo nace este dúo bogotano No Futuro? Además que son dos haciendo un álbum, ¿no? Donde uno creería que hay muchos más artistas, instrumentos, pero ustedes logran hacer magia con este nombre.
2: Es una historia muy curiosa porque este proyecto inicialmente se crea porque yo quería tocar bajo, porque yo no quería seguir tocando batería y empezamos a componer ideas. Inicialmente éramos tres y empezamos a sacar ideas, componer cosas, yo en el bajo, no en la batería, y nos dimos cuenta que el punk, el género musicalmente, se nos daba muy fácil. Tanto para todos con los instrumentos que teníamos, las letras, el momento en el que estábamos pasando, y decidimos crear este proyecto. Después de un tiempo, el tercer integrante decidió retirarse y quedamos solo dos. Y en este momento, Hesner y yo decidimos empezar a organizar el proyecto de una manera en que podamos seguir haciendo música sin la necesidad de tener más gente o sí, no sé, como que muchas bandas que nos gustan son dos, entonces dijimos como, ¿por qué no hacerlo nosotros dos?
0: Hagámoslo,
1: Todo se puede en esta vida. No, y además hay algo interesante y es que nos presentan un álbum que se llama Punk de Terapia, ¿no? Y hablando precisamente de la terapia, últimamente hemos hablado mucho de que Colombia necesita ese tipo de cosas, ¿no? Necesita esa forma de entendernos como sociedad, de apaciguar ciertas cosas, entender las diferencias y así sucesivamente. ¿Cómo nace este álbum que tiene una crítica grande de la política extrema y por supuesto que se adentra a la sociedad, Milo? Y hablando precisamente de eso, ¿no?
2: Sí, exactamente. Digamos que el álbum inicialmente se crea por unos momentos en que estábamos pasando y somos personas que creemos mucho en la terapia y por eso empezamos a estructurar las canciones, la instrumentación y todo, teniendo como eso en la cabeza, como que decidimos crear música en los sentimientos y en la terapia que hemos venido trabajando. Y así se le fue dando forma a este disco.
0: Vamos a aprovechar a saludar a Hesner, ¿no? Que también nos está acompañando a esta hora de la tarde. Bienvenido, ¿cómo está?
3: Hola, muy bien, muchas gracias. Todo muy bien por acá.
0: Bueno, ya estamos hablando, ¿cierto?, de cómo nace la agrupación, de cómo Milo quería ser bajista, ¿no?, pero encontró a otro mago del bajo, de la voz, y cómo nace No Futuro. Pero cuéntenos usted, ¿cómo ha sido también, por ejemplo, plasmar temas como la salud mental, como esa timidez de pronto al amar, entender la complejidad del amor, desde algo que a veces vemos tan rudimentario y un poco pesado como lo es el punk?
3: Sí, sí. Mira, la idea original, a ver, para nosotros no pretendemos resolver nada realmente. Es decir, el punk de terapia finalmente se convierte en una forma de expresarnos y una forma de poder verbalizar lo que estamos sintiendo. Porque cuando tú lo puedes expresar, lo empiezas a entender, ¿sabes? Pero no pretendemos decir que esto va a reemplazar una terapia real, sino es realmente cómo hacemos para hacer esa catarsis y hacer ese reconocimiento y ese entendimiento de esas emociones que se llevan por dentro. Y qué mejor que el punk, que nos permite explotarlo y sacarlo de una forma muy honesta, de una forma muy directa. Entonces creo que es la mezcla de todo. Es como utilizar la experiencia que tiene Milo también en tocar rápido y a todo dar y sin cansarse, no sé cómo lo hace, y llevarlo también como a esa exteriorización de todo lo que estamos pensando, todo lo que estamos viviendo, y llevarlo al punk. Esa era la idea.
0: Sí, yo los escucho a ustedes, ¿no?, y me da mucha curiosidad saber, porque estamos hablando de un proyecto que es relativamente joven, ¿no?, inicia más o menos hace 3 años, sí. Pero ustedes, ¿cómo se conocen? ¿Cómo también? ¿Qué estaban haciendo antes de crear No Futuro, no? ¿Y cómo se da ese nombre? ¿Por qué se ríe? ¿Eh? ¿Qué le trajo a la memoria?
2: No, es muy curioso. Nosotros nos conocemos por un amigo en común. Él actualmente vive en España, él ya no vive acá en Colombia. Y este es el segundo proyecto que tenemos, Hesner y yo. Nosotros
0: ya habían tenido un primer comienzo.
2: Antes, hace unos 10 años, tuvimos un proyecto de rapcore donde nos conocimos. Hesner también cantaba y yo igual también tocaba la batería. Nuestro amigo, él se llama Edgardo, y otro amigo que se llamaba Juan Daniel, eran ese grupo. Y no sé, hicimos clic. Después de que ese proyecto se acabó, igual seguimos siendo amigos, obviamente compartimos muchos gustos musicales, a cada rato como que hablamos de música, de proyectos, de presentaciones, de cosas que nos gustaría hacer, y por lo cual creo que ahora estamos juntos otra vez haciendo todo lo que hemos querido hacer, que hemos hablado siempre. Entonces, sí, o sea, es un amigo que tengo desde hace unos años gracias a otro gran amigo.
0: Ay, qué bonito, ¿no? Esa es la importancia de conocer también un poco el detrás de las bandas, de las agrupaciones.
1: Bueno, y ustedes estaban hablando, bueno, precisamente Milo estaba hablando de una agrupación que también es como pilar fundamental de la construcción de ser un dúo, ¿no? Por ejemplo, 21 Pilots es una agrupación que desde su esencia quiso enfrentar el mundo comercial, musical, solo los dos, ¿no? Batería y bajo, y pues grandes expectativas frente a este universo, además porque son multiinstrumentistas y bueno, hacen cosas sensacionales. Y algo que replican dentro de todo es la estructura musical que se está dando a nivel global, ¿no? Que digamos que viene desde el indie y viene desde otra perspectiva. ¿Por qué deciden tomar más el punk que, por ejemplo, un rock? O, por ejemplo, también desde sus miradas, algo más hacia el rap, el hip hop o cosas así. ¿Por qué decían el punk?
3: Mira, como decía Milo ahora, con Radio Box, que era la primera banda que tuvimos hace unos años, experimentamos mucho de eso. Hicimos una cantidad de experimentos con música electrónica, con dubstep, hablábamos ayer justo de eso. Hicimos muchas cosas para poder experimentar con la música. Y creo que Radio Box fue justamente como esos inicios y esa base de empezar a hablar de temas muy personales y muy profundos. Y era esa mezcla entre hip hop, porque además era muy rap el tema, ¿sí? Nosotros ahora con No Futuro tenemos una canción que se llama Demasiado Viejos para Cantar Rap, por eso cantamos punk.
0: Ah, y ya entendemos
3: ahí,
0: todo.
3: Nace de ahí porque viene de esa banda inicial, entonces mira.
0: ¿Pero están viejos para cantar rap?
3: Pues demasiado viejos.
0: Entonces, ay, resulta no que,
3: entonces resulta que ya después de toda esa experimentación y Damián y Milo, que quedaron justamente con Damián y con Milo, venían de ese proyecto de Radio Box. Un día reunidos decíamos, ven, ¿qué género musical como que nos une, como que nos conecta? Y es como que en común, y nos dimos cuenta que teníamos en común el punk. Y dijimos, oye, sí, ¿qué pasa si tú, Milo, tomas el bajo, Dami, te sientas en la batería? Y armamos, fue un power trio realmente. O sea, todo nació como tres y era la fórmula fácil de hacerlo, el bajo, la guitarra y la batería. Pero en el momento en que Dami sale de la banda y nos quedamos los dos, empezamos a tomar todos esos recursos como en 21 Pilots, como lo que explicabas ahora, y era, ¿qué pasa si nosotros tecnificamos un poco la banda, empezamos a hablar de metrónomos, de maquetas, de secuencias en vivo?
2: Que es algo que muy raro en el punk. Complementan
3: y realmente, claro. Exacto, realmente hacer punk con metrónomo y con los tiempos y con la técnica, sí, claro. Digamos, se vuelve un poco más exigente. Y ahí fue cuando empezamos ahora a darnos cuenta que con el punk podíamos llegar a experimentar y sonar grandes a pesar de ser solo dos.
1: No, a mí me parece sensacional que hay géneros que son muy estrictos, ¿no? Muy puros, y que hay mucha gente puritana que dice, no, usted no puede pasar esa barrera. Y el punk está dentro de eso, ¿no? Al igual que el metal, ¿no? O sea, ustedes no van a ver un reggae con un metal, nunca en la vida. Al igual que el punk, ¿no? Hay veces como que intenta ser muy puro, muy lineal, y también dentro de la mirada setentera, incluso ochentera, que se tenía del género en aquel momento. Pero esa experimentación me parece muy interesante.
3: Mira que experimentar sigue siendo parte. Hay una canción que se llama Tal Vez, la encuentran en el disco, y es un bolero punk. Y realmente es un bolero. Tú lo escuchas y dices, oye, Juan Gabriel cantando punk.
0: Ay,
3: y es esa mezcla y es esa búsqueda constante de, sí, estamos haciendo punk, pero no tiene que ser necesariamente cuadriculados allí, sino, hey, podamos dejarnos llevar por lo que la música nos dirija.
1: No, claro. Y además algo interesante, y es que dentro de toda esa experimentación también tienen bases muy sólidas en lo que es Colombia. Rodrigo No Futuro, Rodrigo de No Futuro, ¿no?
3: Por supuesto.
1: De ahí pasa el nombre, ¿no?
3: Por supuesto, claro, ¿sí? Claro. Tiene que ver con justamente en la temática de Rodrigo de, que tiene que ver con la recursividad, el hazlo tú mismo, en exprésate y en sácalo todo y evita, digamos que lleva toda esa violencia en la que vives y todo ese contexto en el que vives y canalízalo en la música, ¿sí? Es algo que sin ir al extremo de esas condiciones económicas y sociales que se representan en Rodrigo D, pues para nosotros era un poco, ven, hablemos un poco del caos personal y de esas cosas que no se hablan, de esas contradicciones personales que tenemos y llevémoslas acá. Entonces, de alguna forma es esa recursividad y es esa forma de poder canalizar y expresar, y creo que de ahí también viene como la continuidad del nombre No Futuro.
0: Y hablando de estos significados, ¿no?, y simbolismos que ustedes también tienen dentro de este proyecto, por ejemplo, Punk de Terapia, contémosle un poco a los oyentes qué nos vamos a encontrar en este recorrido musical, porque hay canciones muy profundas, ¿no? Hay otras que nos van a poner como a menear la melena, como decimos, pero a la vez a llorar internamente. Bueno, ¿cómo es esta fusión también muy experimental en las letras?
2: Uy, es algo muy curioso. Digamos que la gran mayoría de letras son de experiencias personales, más que todo por vivencias que...
0: ¿Le pasaron a usted?
2: Aquí a mi amigo.
0: ¡Ay! ¡Ay!
2: Gran parte de este álbum sale de su experiencia de vida. Entonces, como que yo lo acompañé más que todo en la parte de la musicalización e instrumentación de las letras.
3: Mira, las canciones en realidad no son un retrato exacto de la vida, sino son una inspiración que te lleva a otro lugar. Es decir, como cuando escribes un libro guardando las distancias, pues no necesariamente es tu biografía, pero hay algo de ti en eso, ¿sabes? O sea, las canciones sí nacen de formas de ver la vida, de experiencias que hemos tenido, de conversaciones que hemos tenido, y se canalizan y se convierten en canciones. Entonces, sí hay mucho de nosotros en las canciones y no necesariamente es una biografía exacta de qué ha pasado.
0: ¿Cuál es esa canción que usted quizás siente más personal?
3: La más personal, yo creo que, como hablamos de Punk de Terapia, la última canción del disco se llama Suficiente. Y yo siempre le he explicado que Suficiente se convierte como en esa conclusión de las múltiples sesiones de terapia en la que te das cuenta de que tú sí eres suficiente, pero lo reconoces y empiezas a darte cuenta que parte de tu problema era no sentirte suficiente, que te sentías en algún momento que hacía falta sentirte y reconocerte como esa suficiencia. Entonces creo yo que una de las, por lo menos una de mis favoritas, es esa última canción, ese último momento en el Punk de Terapia en donde tú dices, oye, sí soy suficiente.
0: Claro, y es que estamos hablando de 10 canciones, ¿no? Que eso es un número muy importante cuando hablamos del trabajo, del esfuerzo, de toda la producción que hay detrás de grabar un álbum de esta magnitud. Pero, ¿por qué como audiencia no debemos perdernos Punk de Terapia?
2: Es un disco que refleja muchos sentimientos que a veces las personas no les gusta hablar, prefieren callarlo. Muchas personas todavía a veces como que no ven de una buena manera la terapia. Algunas también como lo ven como un tabú.
0: Sí.
2: Y para nosotros no es así, para mí no es así. Y recomiendo este disco porque muestra cómo hemos cambiado como personas, cómo vamos mejorando como personas. Y hay canciones muy buenas, como tú lo dices, unas para menear la melena, dar un buen pogo, saltar, y otras de gritar a garito herido, vale la redundancia, para expresar los sentimientos que salen ahí.
0: Hesner, déjenos esa recomendación final, por supuesto, para conocer No Futuro, para enterarnos de todo lo que se viene con la agrupación.
3: Por supuesto, mira, Punk de Terapia también es un entorno digital, ¿no? Ah. Nosotros creamos punkdeterapia.com, que ese es realmente el lugar donde reposa el disco, ¿sabes? Cuando tú dices, ¿dónde encuentro el disco de No Futuro? Punk de Terapia, vas a punkdeterapia.com. Ahí vas a encontrar todo el trabajo realizado. Ahí encuentras la carátula, la información del disco, las letras de las canciones, dónde escucharlo y, por supuesto, los créditos de cómo hemos participado cada uno en las canciones y los agradecimientos y demás. Entonces, la invitación es, vayan a punkdeterapia.com para que puedan conocer toda esta historia y todo lo que se contiene detrás. Vayan a nofuturo.com también para que podamos tener actualizaciones sobre la banda, sobre nuevos eventos, nuevos lanzamientos y nada, pues que nos cuenten qué piensan sobre cada una de las canciones.
2: No, y otra cosa,
0: no, ¿se sacó por ahí un dulce o qué sacó? Que yo di un papel.
2: 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Vamos a estar tocando en vivo el disco Punk de Terapia. Va a ser en Bebar, en la 45 con séptima, un lugar muy conocido en Chapinero. 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Una se llama También Conocidos Como y la otra se llama Ish. Así que nada, y nosotros obviamente tocando en vivo el Punk de Terapia. Pero con la entrada les vamos a estar dando esto. Esto es un mini disc donde es el reflejo de lo que quisimos tener de un disco. Entonces, préstame tu celular.
0: Ahí, a ver.
2: Y si lo ponemos acá...
0: Es que el mío molesta de vez en cuando.
2: Sí, mira, sabía, ahí te dice.
0: Ay, ahí me sale la opción, claro.
2: Entonces,
0: qué bonito.
2: Y te dejo esto por acá para que lo tengan en la emisora.
0: Ay, qué lindo.
2: Y nada, muchachos, ahí todos invitados, viernes 10 de julio, 8 p.m. en Bebar. Y nada, no sé qué más.
0: Pues bueno.
3: El último mensaje es, todo esto lo hicimos...
2: Sí,
3: con las uñas. Los dos solos, con las uñas, con lo que pudimos, o sea, es decir... Todo el concepto, el arte, conseguimos una artista anónima de 16 años que nos hizo la portada.
0: Tremendo.
3: Toda la grabación, producción, mezcla, masterización, todo lo hicimos nosotros. Realmente lo único que hicimos en un estudio afuera fue la grabación de las baterías, pero toda la producción musical la hicimos nosotros. Pero también esto que estás viendo aquí, que es un nanodisc NFC que permite acercarlo a tu celular y que puedas ver el sitio web punkdeterapia.com, todo eso lo hicimos nosotros. Esos son recortes de Milo, son arte llevado a esa escala y pues nada, la recomendación también para las bandas es... Hombre, sí se puede, o sea, hay formas de poder sacar canciones al aire y hay formas de hacerlo ustedes mismos.
0: Pues así como Milo, ¿no? La meta la pones tú.
2: Total.
0: Pues sí, definitivamente. No,
2: y tocar puertas, o sea, no les dé pena y no se cansen de tocar puertas, que en algún momento van a llegar personas que les guste esto y que les guste el proyecto y que nos abran sus puertas.
0: Pues qué bonito, ahí nos vamos con este mensaje. Camilo, Hesner, gracias por acompañarnos y acá siempre bienvenidos. Y ustedes lo ven aquí. No, este reflejo, qué preciosura, además, que significa Punk de Terapia, No Futuro, para que vayan ya mismo y lo sigan en sus plataformas digitales. 6:02 p.m, nos vamos con una pequeña pausa y ya volveremos con todo esto de Punk de Terapia para que ustedes sigan escuchando su música aquí en La Verdadera Alternativa de la Radio.
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1: Villa de Leyva vuelve a sonar con el Festival Internacional de Jazz. Del 24 al 29 de junio, los visitantes podrán disfrutar del poder del género, el sonido de las big bands y un importante cartel de invitados nacionales e internacionales. Bajo el lema Volver al Origen, la 16ª edición del festival Villa Jazz Fest presenta La Ruta de los Sentidos, una nueva experiencia que expande la música más allá de la Plaza Mayor. Hoteles, bares y restaurantes se convertirán en anfitriones e invitarán al público a disfrutar de una serie de aromas, sabores y conciertos íntimos. Las vacaciones llegan a las bibliotecas públicas de la ciudad con una programación especial pensada para que los niños, jóvenes y familias vivan experiencias llenas de creatividad, aprendizaje y entretenimiento. Del 23 de junio al 5 de julio, la Red Distrital de Bibliotecas Públicas de Bogotá, BiblioRed, abrirá sus espacios para celebrar sus 25 años con actividades gratuitas para toda la ciudadanía. Durante 2 semanas, laboratorios de creación, clubes de lectura, actividades artísticas, recorridos ambientales y experiencias interactivas para todas las edades podrán ser disfrutadas en las diferentes bibliotecas. Del 20 de junio al 5 de julio, Maloca abrirá sus puertas con una agenda diseñada para que niños, jóvenes y adultos descubran cómo el conocimiento está presente en la vida cotidiana y en uno de los deportes más populares del planeta, el fútbol. Este plan estará disponible diariamente entre las 9:30 de la mañana y las 6 de la tarde. Uno de los principales atractivos será la ruta temática entre goles y ciencia, un recorrido que permitirá explorar diferentes salas para comprender la relación entre el deporte, el cuerpo humano y las leyes de la física. 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

6 de la tarde, 10 minutos, estamos al aire en Amantes del Círculo Polar. 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

0: Y aquí estamos escuchando esa agrupación que se llama No Futuro, una agrupación que estuvo hace unos minutos junto a nosotros y además porque nos dejó esta gran invitación primero y segundo, este gran obsequio. Vea, usted adquiere la boleta, ¿no?, para ir a verlos el próximo, si no estoy mal, ¿es el 20?
1: 10 de julio,
0: y usted puede tener este pequeño accesorio, porque vea que está... digamos como la genialidad que nos trae nosotros como por ser colombianos, ellos se crearon un CD pequeñito, el cual tiene un CD, ¿no? Y dentro tiene un NFC. Usted lee el celular, ¿no? Le pone el celular allí al ladito y le va a arrojar pues un link en el cual usted va a disfrutar de toda su música en su página web. La página web es punkdeterapia.com. Angie, qué gran exploración musical y por supuesto qué gran invitación.
1: Sí, señor. Y bueno, invitaciones las que tenemos hoy también con nuestros oyentes. Si usted se está conectando a esta hora con nosotros, ha llegado un poquito tarde, ¿no? Como algunos oyentes por allí que a veces dicen, ay, qué pena, venía corriendo, pero ya los estoy sintonizando. Los invitamos a que levanten la manito, a que nos cuenten qué están haciendo, ¿no?, a esta hora de la tarde. Y por supuesto, como hoy es partidito, como estamos en fiebre mundialista, ya tenemos hasta amantes de la pecosa, ¿no?
0: Uy.
1: Hay de todo, aquí tengo, en la UDC.
0: Tengo que poner esto.
1: Póngalo.
0: A ver.
1: Yo ya sé que me encanta, es un gol. Uy.
0: ¡Ey!
1: ¡Ay!
0: Esa bubucela estaba rara.
1: Eso es profesionalismo. Están que hacen bulla acá afuera.
0: No es por el mundial. No es por nada más, ¿no? Es simplemente porque están aquí para escuchar amantes del Círculo Polar.
1: ¡Uy! Llegó el sabor, llegó la fiesta, la rumba.
0: ¡Ay!
1: La rumba tricolor. Porque cuando uno de verdad dice, vea, estoy agotado, estoy estresado, estoy llorando, estoy celebrando, como usted quiera, después de semejante tensión que vimos este fin de semana,
0: sí, sí,
1: pues vale la pena celebrar.
0: Vea, ya, ¿no?, ya lloraron por 2 hombres, lloren por 11. Fácil, ¿no?
1: Yo he llorado más de 11. Es así, 2 de esa semana, uy, más
0: Angie,
1: otros 11.
0: Angie, oiga, ¿en serio? Me sorprende.
1: Ya me la pasé llorando aquí. Así que bueno, lloren conmigo también ustedes.
0: Y como lo dicen, ¿no?, yo ya lloré más
1: yo
0: de 11,
1: lloré,
0: ¿no?,
1: más de 11.
0: Dije así.
1: Pero no necesariamente es una relación de pareja. Hay hombres que
0: son,
1: la hacen llorar dramas, a uno.
0: El
1: qué
0: papá, dramas, el hermano.
1: Claro, de la felicidad, claro, qué emoción.
0: Claro.
1: Yo lloré ayer cuando Julián leyó nuestro texto, ¿no? ¿Sí ve? Ahí ya le sumé a la lista también. Así que sí.
0: Escriba, que... si ha hecho llorar a Angie.
1: Ay, no.
0: 324.
1: Daniel me ha hecho llorar porque se la pasa llegando tarde.
0: No, oye, vea que estos días no ha estado ahí presente.
1: Daniel,
0: 324,
1: me tiene triste.
0: 1-3-7-3-9-3, 324-1-3-7-3-9-3. Usted escribe y se lleva una gran sorpresa.
1: 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Porque estamos en esa polla mundialista.
0: Claro que sí. Por ahí va, le damos como unas pequeñas... pistas de lo que sería la próxima boleta. De
1: lo que sería ese
0: bonus.
1: Premio sorpresa.
0: ¿Sí le damos pistas o no?
1: De una pista.
0: Superman.
1: Uy,
0: ¿sí
1: Superman.
0: No? Superman.
1: Sí, esa es una buena pista.
0: Ah, ahí está.
1: A mí no me pongan a decir pistas porque yo voy diciendo el nombre.
0: Yo diría
1: yo no
0: Superman.
1: Soy buena guardando sorpresas. O digo algo, no digo nada porque no me va bien.
0: Sí. No son boletas para Supergirl, no.
1: No.
0: Hay que aclararlo desde el inicio. Pero esta es una gran... un gran indicio, ¿no? Es una gran pista.
1: Y no va a ir solo, va a ir con alguien.
0: Uy.
1: Ah, ahí
0: uy.
1: Le tengo ese dato.
0: Bueno, le tengo un jueguito.
1: Ay, un jueguito. ¿De qué será ese jueguito?
0: 6:15 y antes de nuestra entrada, ¿no? Porque al final nosotros somos como esa pre o esa antesala de lo que es el Mundial y lo que es el juego con la Selección Colombia, ¿no? Ya la hemos hecho dos veces.
1: Sí, señor.
0: La anterior, estábamos escuchando Amantes del Círculo Polar, disfrutan un poquito de nuestra música, de lo que está sucediendo en la verdadera alternativa de la radio y ¡pum! Juego la Selección Colombia. Fácil, ¿no?
1: Claro.
0: Entonces nosotros en esta antesala nos vamos a unir a la fiesta. Así que le tengo 9 canciones.
1: Ay,
0: 9 canciones para disfrutar de la Selección Colombia, ¿no? Del fútbol.
1: Buenísimo.
0: Así que usted dirá, de 1 a 9, ¿cuál usted escoge?
1: Yo mando el 6.
0: A ver, a ver.
1: No, el 7. El 7 que es el número de la suerte.
0: A ver, yo cuento acá. 3, 4, 5, 6 y 7. ¡Uy! Bueno, así suena su canción a esta hora de la tarde aquí en Amantes del Círculo Polar.
1: Mi canción mundialista, a ver, vamos.
0: Pura acumulación.
1: Sorpréndeme.
0: Ay.
2: Y le queremos presentar nuestro...
0: Esta canción se llama Rastastas.
1: Yo sabía que iba a ser eso.
0: ¿Sí?
1: Practicando el pasito, ¿no? Ese en su momento estuvo de moda.
0: ¿Cómo le va con la salsa choque?
1: Pues así como con todos los géneros, ¿no? Se intenta. De que se vea bien en la pista, pues ya es otra cosa.
0: Sí. Ve, está buena, ¿no?
1: Ah, ¿cómo así? Ay, no.
0: Son 9 canciones.
1: Esta canción es un clásico, ¿no? Y sí, me acuerda mucho, es de la época de la selección con Armero, con Yepes, ¿no? Esto fue más o menos que...
0: Con Miñía. En 2014,
1: sí,
0: por allá.
1: 2014, sí. Yo decía, uy, qué flow. No. ¿No? Qué flow el que tenía la sele cada vez que celebraba un golcito.
0: Uy, sí. No, y sabe que eso fue muy polémico, porque no recuerdo si fue en la Copa América o en digamos como en este choque de grupos donde estaba jugando Colombia ante Argentina. Y creo que Argentina le gana el tanda de penales a Colombia y Dibu Martínez le dice, ahora sí baila. Él tapa el tiro, creo que...
1: ¡Ay, sí!
0: Le dice, ahora sí baila.
1: Uy,
0: sí. Eso me pareció tan horrible.
1: Es que era el arquero, ¿no? De
0: sí,
1: Argentina. Uy,
0: claro.
1: No, él me cae súper mal. Desde ahí. Porque
0: si lo
1: además,
0: vamos a entrevistar, en ese momento vamos a entrar
1: insultaba,
0: con el Dibu Martínez.
1: No, insultaba a nuestros jugadores. Yo decía, uy, qué petulante ese arquero.
0: No, y lo es. O sea, realmente llegar a un momento en la historia de digamos, como el torneo... donde él ya estaba diciendo, no, nosotros somos los ganadores, somos los mejores, Argentina siempre va a ser los mejores, y hay algo que dentro de su petulancia genera más ira, y es que él se burla, ¿sí? no es nada sereno frente a las disputas futbolísticas, no, él se burla, y lo hace de tal manera que el otro también cae en su juego y pierde la concentración y pasa ese tipo de cosas.
1: Es triste, pero nosotros igual seguimos bailando, ¿no?
0: Exactamente.
1: Le ardió el bailecito, pero ahí lo sacamos, porque creo, somos los colombianos.
0: Yo creo que le dio rabias porque no sabe bailar.
1: No, se ve que es full tieso. De esos monos altos, tiesos en la pista. Entonces le tenía envidia a nuestros jugadores.
0: Sí.
1: Pero bueno, les queremos invitar a todos ustedes a que hoy nos pongamos la camiseta, ¿no? A que hoy vivamos Colombia. Además es martes de poesía, así que les vamos también a presentar algunos poemas que nos llevan a recorrer nuestras regiones, a entender también a esos grandes poetas y poetisas que nos ha dejado la tierrita. Mientras tanto, ¿usted qué debe hacer? Levantar la manita. 324-137-1393. 324-137-1393. Y envíenos ese marcador en el que usted confía, ¿no? 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Y mientras lo hace, ¿qué tal si nos tomamos unos minutos, ¿no? Para hacer una pausa y vivir Colombia también desde sus paisajes, desde su cultura. Y vamos a escuchar a una mujer que de hecho me parece... muy importante, porque estamos hablando de una poetisa del Cauca, imagínese esto. Y ella, con sus poemas, un poco su jocosidad de entender y defender su territorio, pues se ha convertido en un referente de la poesía colombiana. Estamos hablando de Mari Grueso. Ella tiene bastantes poemas, si quiere vaya y escúchela, pero en este momento nos vamos a dejar deleitar por una de sus obras que por supuesto nos lleva a entender otra mirada del país. Y estamos hablando de qué pasaría si Dios hubiese nacido aquí, en nuestra tierra, en Colombia, en la tierra de Mari Grueso.

0: si Dios hubiese nacido aquí, sería un pescador. Cogería chontaduro y tomaría borojo. María sería una negra, requete gordita como yo, que sobre la cabeza llevaría un platón llenecito de pescados, ofreciéndolo a toda voz, recorriendo las calles de toda la población. Llevo pescado fresquito, con leche y sin estropear, el pargo pa' comer frito y el ñato pa' sancochar, canchimala pa' tapao y el toyo pa' sura. Si Dios hubiese nacido aquí, aquí en el litoral, sería un agricultor que cogería cocos en el palmar con un cuerpo musculoso como un negro del piñal, con una piel de azabache y unos dientes de marfil, con el pelito apretado como si fuera chacarrás. Y en la llanura del Pacífico tumbaría nato y manglar que convertiría en polines para los rieles descansar. Y sacaría cangrejos de las cuevas del barrial. Si Dios hubiese nacido aquí, aquí en el litoral, sentiría hervir la sangre al sonido del tambor. Bailaría currulao con marimba y guasá y tomaría biche en la fiesta patronal. Sentiría en carne propia la falta de equidad por ser negro, por ser pobre y por ser del litoral.
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0: 6:26 de la tarde, vea qué importante recorrer Colombia a través de la poesía y luego, por supuesto, disfrutarla también a través de la música. Y ha llegado el momento de que si usted no ha ido, se conecte con nuestras plataformas digitales. Recuerde que en este momento también estamos transmitiendo a través de nuestro canal de YouTube y usted puede ir allí, @lodeserio, le da clic donde dice en vivo y así de fácil puede conocer los rostros detrás de estas voces. ¿Usted cómo le va con los monólogos, con el teatro?
1: Me va muy bien. De hecho, creo que la experiencia es supremamente abrumadora. Primero porque uno se ve reflejado en muchas cosas que el actor o la actriz quiere dar, y además porque primero es un acto de valientes, ¿no? Entrar a un escenario solo o sola y hacer un acto tan profundo, tan íntimo, realmente me hace también acoplarme a ese plano escénico. Entonces yo sí me siento muy reflejado allí. De hecho, los admiro mucho por entrar a esos planos, digamos, un poco más íntimos y más profundos. Entonces sí me gusta mucho, muchísimo.
0: Sí, yo creo que es una experiencia muy muy interesante. Le cuento así como que de anécdotas de la vida. Una vez hice una clasecita como de teatro. No estoy hablando de esto de comparándome con los artistas, por supuesto que no.
1: Tú claramente no.
0: Claro,
1: no.
0: Claro que no, pero fue una experiencia bien bonita porque hicimos un taller de teatro y luego me acuerdo que el resultado del taller era un monólogo. Y me puse yo a practicar y practicaba. Bueno, había una parte bien curiosa que tenía hasta una plegaria, unas lágrimas. Y fue muy lindo. Y yo me acuerdo que para mí fue un reto, ¿no? Poderme meter en el personaje y conectar, digamos, con el público, que en ese momento el gran público que había. Pero aprendí desde esa experiencia digamos, todo el esfuerzo, ¿no?, que hay detrás de un escenario, cómo se prepara un artista, todo lo que le toca hacer para poder sumergir a través de una sola voz, de un solo rostro, ¿no?, a muchos personajes, una gran historia. Así que vamos a darle la bienvenida a Karen Pérez Ríos. Ella es subdirectora de un festival maravilloso que tenemos la oportunidad de disfrutar, y es el Festival de Monólogos La Voz Desobediente, que además llega a su edición número 16 y se está organizando también en el Teatro Centro García Márquez, El Original. Así que Karen, bienvenida, ¿cómo está? Buenas tardes.
2: Hola, hola, muchas gracias. Aquí por la invitación, por este espacio tan maravilloso que nos dan para visibilizar el arte y la cultura de aquí de la ciudad de Bogotá y, bueno, del centro histórico La Candelaria, de nuestro gran teatro Centro García Márquez, El Original.
0: Además que es un teatro muy bonito, ¿no? Cuando nosotros nos adentramos a todo lo que hay allí detrás, es un escenario de los más emblemáticos que tenemos en pleno corazón de la ciudad. Pero antes de hablar un poco de él, ¿usted es una voz desobediente?
2: Yo soy una voz desobediente, sí, soy actriz también, además. Entonces creo que por medio del teatro me permito desobedecer. Y pues de vez en cuando también en la vida real hay que ser desobedientes, hay que ser rebeldes. Y más en estos tiempos tan difíciles hay que ser desobedientes y rebeldes.
0: Bueno, hablamos de la voz desobediente porque es el lema, ¿no?, que trae esta edición número 16. Pero antes que todo, contémosle a la gente cómo nace el Festival de Monólogos, ¿no? Cómo también ha ido creciendo, porque ya tenemos invitados internacionales, tenemos una programación de más de 21 funciones. O sea, esto es una locura, es un evento ya a gran escala que se ha trabajado año tras año y que ya hoy en día se está consolidando en la escena internacional.
2: Así es, como tú lo has dicho, llevamos ya 16 años realizando este festival, en donde buscamos siempre darle voz a las y los artistas de Colombia, de Bogotá. Iniciamos pues como con artistas de la ciudad de Bogotá, empezamos dándole voz a personas y a estudiantes de la Universidad Distrital de la Facultad de Artes ASAP en algún momento. Ahí hacían presentaciones de monólogos y nace esa necesidad también de empezar a darle voz propia a cada uno de los artistas que creen en el arte, que creen en la creación y que le apuestan a darle voz a todo eso que viven, a enfrentarse con ellos mismos, como tú lo mencionabas hace un momento. No es fácil estar en un escenario solo, y no es fácil hablar de esas necesidades, de esas inconformidades también que se presentan en el día a día, y qué mejor que hacerlo por medio del teatro.
1: No, eso me parece sensacional. Y hay algo que no sé si lo hayan hecho a propósito, pero son 16, es la edición número 16, y son 16 artistas, ¿no?
2: Exactamente, pues ahí nos dio un poco el número, pues eso es como una forma también de celebrar esos 16 años de esta edición de este festival. Tenemos la oportunidad ahorita de contar con invitados internacionales desde Cuba, México y España, y eso hace que podamos visibilizar el arte de muchas maneras. Tenemos también artistas emergentes, en donde buscamos también darle voz a esas actrices y esos actores que están empezando a navegar este mundo de las artes y del teatro. Entonces, estamos muy contentos de poder celebrar 16 años de este festival, que ha tenido una trayectoria muy fuerte, que busca darle ese valor al teatro independiente, a la dramaturgia propia.
0: Me toca a mí hacer el chance, ¿no? Cuando salga acá. 16, 16. Si me dicen dos cifras, sí, 16. 4, 16, 16. Y póngale cuidado que ese es el número de la suerte. Pero hablando de todo, Karen, bueno, usted como artista, ¿no? Se ha enfrentado a este mundo también de los monólogos. Cuéntenos un poco de esas anécdotas. Quizás, ¿cuál fue ese primer momento donde usted dijo, hoy voy al escenario, voy a las tablas, pero voy sola? ¿Y qué le han enseñado quizás los personajes más allá de las tablas?
2: Bueno, creo que enfrentarse a hacer un monólogo es de los retos más grandes, porque es uno solo frente al público. Y como que lo que más da nervios es ese minuto antes, ¿sí? Antes del tercer llamado de pasar a la escena. El corazón se acelera, las manos empiezan a sudar, uno empieza a pasar el texto nuevamente una y otra vez. A mí me pasa, hace poco tuve otra vez temporada de uno de mis monólogos, y es como que uno todo el tiempo está pasando el texto, recordando y intentando de alguna manera conectar con quien está ahí enfrente viendo y escuchando esas historias, ¿no? De lo más difícil que yo pude vivir quizás en la creación fue enfrentarme como con esas realidades, ¿sí? Como que buscar eso que tanto yo quería hablar y que quería decir y poderlo plasmar en escena y enfrentarme con el público.
0: Claro, o sea, habla de monólogos en plural, ¿no? Es decir, tenemos como varios personajes, pero ¿cuál quizás ha sido el que le ha trastocado? Que usted dijo, uff, fue bastante fuerte enfrentarme a este.
2: Bueno, yo en alguna de nuestras ediciones presenté un monólogo que se llama ¿Y cómo no se pudrió Blancanieves? Es un monólogo que hablaba sobre la violencia de las niñas y los niños, cómo están y son víctimas de la guerra, y creo que ese ha sido de los personajes que más me ha trastocado, porque es hablar desde una persona que fue víctima,

0: de desobedecer, desobedecer y de dejar ahí presente su voz.
1: Bueno, pues ahí está, ¿no? Es una gran invitación, no solamente a disfrutar de este encuentro, sino también de aportar y ser parte del arte, ¿no? Bueno, entonces tenemos 16 artistas para celebrar esta edición número 16. ¿Cómo fue la curaduría? ¿Cuántas invitaciones han recibido? O más bien, ¿cuántas solicitudes han recibido en el plano internacional? Y por supuesto, ¿cómo ha sido esa conexión en Colombia y en el público bogotano?
0: Bueno, a nosotros nos interesa mucho poder visibilizar todas las acciones que realizan los diferentes artistas de aquí de la ciudad de Bogotá. Como les comentaba hace un rato, tenemos artistas emergentes que están recién graduados de la universidad, tenemos también invitadas e invitados que tienen gran trayectoria, hicimos una convocatoria, también hicimos invitaciones, y ya hablando de las invitaciones internacionales, pues tenemos unas conexiones muy fuertes con una persona que se llama Carlos Bolívar, que es quien viene desde España, siempre participa en nuestro festival. Él es quien va a cerrar este festival. Tenemos invitados también desde Cuba, desde México, en donde también queremos visibilizar esa red de teatro independiente, no solo a nivel nacional, sino a nivel internacional. Y generar esas conexiones hace parte también importante de nuestro festival, visibilizar ese trabajo también que se hace desde el teatro independiente.
2: Bueno, tenemos 21 funciones, un mes de programación, esto es toda una locura, ¿no? Porque me imagino el trabajo diario, pero un mismo lema, que es justamente alrededor de estas voces desobedientes. Hablemos de las temáticas que nos vamos a encontrar, ¿no? ¿Qué tipo de monólogos, qué tipo de historias vamos a poder disfrutar en el escenario?
0: Bueno, vamos a poder disfrutar de muchas cosas, hay variedad. Tenemos desde el clown, tenemos circo, tenemos teatro político y social, tenemos drama, tenemos comedia. Entonces hay una variedad que podrán encontrar en nuestra programación y es maravilloso poder tener esta variedad porque precisamente en cada una de estas temáticas vamos a encontrar esa voz desobediente que quiere llegar y que quiere hablar, que quiere enfrentarse con el público desde diferentes formas. Desde el teatro físico también tenemos ahí muy presente y hay esa necesidad muy presente de hablar, de desobedecer y de enfrentar al público y de preguntarle al público, bueno, ¿por qué no desobedecer? Ustedes están siendo muy juiciosos también en su vida diaria porque de vez en cuando es necesario enfrentarse a otras realidades y enfrentarlas y desobedecerlas.
2: Claro, uno a veces anda muy inmerso en la rutina, ¿no? Como que se levanta, es el día a día, la cotidianidad y tal vez el cumplir de pronto una expectativa que a veces uno mismo se impone, pero que al final de vez en cuando hay que ser un poco rebelde, empezando por uno mismo, ¿no? Como con esa voz interna, salirse un poco de esos parámetros a veces tan autoexigentes y darse la oportunidad de vivir, ¿no? Y yo creo que eso también es lo que nos vamos a encontrar en medio de ese festival. ¿Usted cuál cree que es ese gran mensaje, ¿no?, que deja esta edición número 16?
0: Bueno, yo creo que esta edición invita precisamente a eso, a desobedecer y a enfrentarse con eso que muchas veces queremos negar, a decir lo que se tenga que decir, a hablar, a no guardarse, esas cosas que muchas veces se reprimen, invita a reflexionar sobre nuestras realidades y sobre las realidades también de las personas que nos rodean, no solo acá en nuestro pequeño entorno, en nuestra burbuja, sino también mirar un poco más allá y poder estar ahí escuchando y entrar en conflicto. Siempre la invitación desde la apuesta también que hacemos en el teatro es entrar en conflicto, tener un objetivo y ir hacia él.
2: Más allá, Karen, quizás de la cantidad de personas que, digamos, es algo evidente, ¿no?, en las tablas, ¿usted qué cree que como público pues nos cambia a la hora de ver un monólogo, ¿no? ¿Qué podemos diferenciar allí, por ejemplo, de esos grandes formatos, de la gran escenografía? ¿Cuál es ese simbolismo que genera finalmente los monólogos y que a usted los ha inspirado para año a año seguir trabajando y convocando gente?
0: Bueno, más allá de buscar una verdad como desde el monólogo, creo que es esa necesidad de escuchar y de ser escuchado, ¿sí? De poder enfrentar

0: enfrentarse con el público, de poder enfrentarse como con esa realidad que también tenemos cada una y cada uno. Creo que cuando uno está en el escenario haciendo un monólogo, uno se permite encontrarse también con uno mismo, ¿no? Con muchas de esas cosas que uno guarda en el interior y que quiere que compartirlas con otro y que quiere que esa otra persona también las escuche. Y es tener esa posibilidad de, una vez finalizado, poder sentarme, hablar contigo, contarte, charlar sobre lo que vivimos y darle esa posibilidad al público de que se sienta de alguna manera también identificada o identificado con eso que acaba de ver. Permitirle la reflexión, ¿sí? Más allá de esa verdad, es una reflexión sobre eso que está viviendo también.
1: Es tremendo, yo creo que el poder, ¿no?, de una voz desobediente en las tablas es impresionante, y vamos a tener un mes de agenda de programación. De hecho, algunos de ustedes, queridos oyentes, van a poder asistir a esta edición número 16 del Festival de Monólogos, que tiene ese lema, La Voz Desobediente. Hablemos, para terminar, de esta programación, qué debemos hacer, cómo nos vamos agendando, cuáles son los imperdibles, ¿no?, de todas estas 21 funciones.
0: Bueno, maravilloso, maravilloso. Entonces, contarles que vamos a estar un mes entero, del 1 de julio al 1 de agosto, en el Teatro Centro García Márquez, el original. Vamos a tener funciones de miércoles a sábado a las 7:30 de la noche. Hay algo muy especial, y es que ustedes pueden adquirir la boletería en preventa a un menor precio, es decir, 30.000 en preventa, y ya en taquilla ustedes la adquieren la boleta a 35.000 pesos. Vamos a iniciar nuestro monólogo la próxima semana. Arrancamos con todos los poderes, son 3 días fantásticos. 4 días, perdón, fantásticos de programación, y arrancamos con un monólogo muy especial que se llama Punk y Rola Circus Show. Este es quien inaugura nuestro festival. Es una propuesta desde el circo, una propuesta muy, muy, muy impresionante, muy innovadora también, que busca enfrentarse al público e invitarlos también a conocer el monólogo, no desde lo que conocemos siempre, que es hablar, confrontarnos, sino desde eso corporal y desde el circo también, que es un arte maravilloso. Vamos a tener el día miércoles esta función, el día jueves, después de ti, vamos a tener una artista emergente que se llama Taylor Rojas. El jueves esta chica nos va a estar acompañando con su propuesta muy, muy contundente. El viernes vamos a estar con El Ruido del Silencio, ópera punk. Y el sábado, una artista emergente que se llama también Camilo Suaza, con su obra Mi Carta de Renuncia. Esta es nuestra primera semana de programación. Vamos a tener muchísimas más, pero esta es nuestra primera semana con la que queremos invitarlas e invitarlos a que nos acompañen, a que llenemos las salas de teatro del país. Tenemos más de 60 salas de teatro aquí en Bogotá, y qué bueno que puedan acompañarnos en este gran festival.
1: Bueno, eso de punk y rola me interesa, ¿no? Ya que hoy estamos muy, muy punkeros, además muy innovadores. Y lo más interesante es que le cuento, Karen, que estamos haciendo hoy una polla mundialista, ¿no? Pero a lo cultural, ¿sí? A lo teatral también, a lo desobediente, porque así también somos aquí en Amantes del Círculo Polar. Así que la idea es que nuestros oyentes se lleven un combito ganador con algunos pasecitos para que vayan a disfrutar de teatro. Y ahí vamos a incluir uno de lo que será punk y rola, ¿no? Super. Así que déjenos esa invitación. ¿Qué hay que hacer para poder disfrutar, por ejemplo, de punk y rola? Porque va a estar muy interesante esta apuesta, ¿no? Circense, además tenemos allí un toque de música. Déjenos esa invitación y su ganado y su marcador para ese partido.
0: Bueno, pues están cordialmente invitadas a disfrutar de este show fantástico que nos va a tener muchas sorpresas, ¿sí? Que nos va a mezclar con el punk, con el circo, y que nos va a confrontar también con otras realidades desde la mirada de una persona que se dedica al circo. Entonces, pues creo que es un espectáculo que no se pueden perder, así como el resto de la programación. Y bueno, hablando entonces de polla,
1: lance su
0: vamos
1: marcador.
0: A lanzar mi marcador. Yo creo que podemos quedar un 2-1 ganando Colombia, así dándole esa apuesta.
2: Todos somos conservadores.
1: ¿Cómo lo ve? ¿Cómo lo ve?
2: No nos vamos de osados.
0: No, no hay que desfasarse tampoco.
1: hay que ir ahí, ¿no?
2: Con mesura.
1: Con mesura. Pues bueno, ahí está, y nada más y nada menos hoy acompañándonos pues toda esta edición número 16 del Festival de Monólogos. Gracias por estar acá, Karen.
0: A ustedes muchas gracias por abrir este espacio al arte, a la cultura, y que no desfallezcan, que no se cierren estos espacios maravillosos.
1: Ahí lo tienen ustedes para que, por supuesto, disfruten de esta edición. Recuerden que es el centro, ¿no? Gabriel García Márquez, el original, no el chibi, el original, ¿no? Y este evento que llega con este tema, La Voz Desobediente, un evento fantástico al que ustedes van a poder ir a esa obra inaugural que es Punk y Rola. Así que, ojo pues, participe para que pueda llevarse ese convito que tenemos de entradas. ¿Qué tiene que hacer? Levantar la manito al 324-137-1393, 324-137-1393 y dejarnos su marcador. Si le atina a ese marcador, pues va a ser seguramente el ganador el día de mañana, que lo estaremos anunciando, para que vaya a disfrutar de toda esta muestra cultural que viene acompañadita de otro pase doble para una gran obra que es El Ilusionista y un pase doble sorpresa. Esto es un regalazo. Así que los invitamos a que ya mismo levanten la manito y mientras tanto nos vamos con algo de música, de esa buena música que siempre suena aquí en La Verdadera Alternativa de la Radio.

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0: Yairo. 6:53 de la tarde, vea qué canción tan bonita.
1: Sí, no, la hemos escuchado bastante aquí en Amantes del Círculo Polar. Se llama Ramito de Violetas. Ramito de Violetas, esta canción se lanzó en el año 2022. Ahí tenemos bonita. A Miguelichi López. Miguelichi López.
0: Oiga, muy linda para que la tengamos allí en nuestra playlist. Y recuerde que usted también nos puede dejar ese recomendado musical a través de nuestras redes sociales, arroba @laudestereo en Facebook, en Instagram, en X. Y por qué no, en nuestra línea de WhatsApp, 324-137-1393. A propósito, ya hoy recuerden que estamos haciendo esta polla mundialista. Está buenísima. Tenemos pase para ir a ver Punk y Rola, lo del Festival de Monólogos, pase para ir a disfrutar del Ilusionista, que es una obra un poco más de magia con teatro, y un pase sorpresa. Les hemos dado pistas, ¿no? Superman, por ejemplo. Superman y yo ya iba diciendo casi
1: hablando
0: de
1: así,
0: que...
1: amigo.
0: Muy bien. Esa es una buena pista.
1: Esa es otra pista, ¿no? Está bien, ¿no?
0: ¿Usted sabe hacer voces?
1: Sí, pues depende, ¿no? ¿Qué necesita?
0: No, una bien chévere.
1: Ah, bueno.
0: Fréscamela.
1: Una bien chévere.
0: ¿Qué voz es la que usted dice? Esa me sale bien.
1: No, pues la mía. La que sí, hago yo en Amantes del Círculo
0: mucho,
1: Polar.
0: La elogian mucho.
1: Ah, sí, muchas gracias a todos.
0: Dicen, oiga, el muchacho de la voz, sí, bonita.
1: La voz de la U de Estéreo. Bueno, le cuento, cambiando un poquito de
0: no,
1: tema.
0: No, pero no hizo la voz.
1: Pero es que, ¿cuál voz le hago? ¿La?
0: Pues una chévere.
1: Una voz chévere.
0: Una que usted se sepa.
1: No. A ver, voy a tratar de... No, el primero que me acuerdo, ¿no?
0: A ver, sí.
1: Espere. ¿Qué? Porque toca...
0: Es que hay que dar la pista completa. Sí. ¿Sí ves? La estamos dejando a medias a los oyentes. Yo voces, yo intento.
1: ¿Pero qué se refiere con voces, no?
0: No, pues digamos voces de doblaje, de personajes. Ah, okay. O cuando también, por ejemplo, ¿cómo se le dice a esas voces? No sé, un National Geographic, ¿no? Hace un reportaje en inglés y existen las voces también que lo traducen a español.
1: Es lo mismo, son doblajes.
0: Son doblajes. Ajá, sí.
1: O sea, ¿quiere que haga una voz National Geographic?
0: No, o haga la voz que usted quiera. ¿Cuál tiene para ahí?
1: Pues es que fue lo primero que se me ocurrió.
0: Sí, sí, sí.
1: Es la voz de Cars.
0: Ay, sí.
1: De Rayo McQueen.
0: Ay, me encanta Rayo McQueen.
1: Y hay un momento donde él dice, soy más que rápido, más veloz, soy un rayo. Y ya, nomás dice.
0: Ay, qué lindo. Por ahí nos dejó una. Aplaudimos el modo Rayo McQueen. Sí, sí, sí. Ay, qué bonito.
1: Bueno.
0: Chao. A mí me encanta Rayo McQueen. Sí. Y es la magia del doblaje, ¿no? Cuando de pronto uno ve al actor que le ha dado vida a esas voces personajes que nos conectan con. De verdad que nos conectan a nuestra infancia, a nuestra juventud, a esas obras que nos encantan, esas series, a esas películas. Y esa es otra pista de ese pasecito doble sorpresa que les vamos a revelar el día de mañana.
1: Sí, así es. Así que vamos a ir a nuestra línea de WhatsApp, 324-137-1393, y hasta ahora vamos a saludar a Abril.
0: Abril.
1: Abril nos dice, mi nombre es Abril y los saludo desde mi casa, desde el sur de Bogotá. Amigos de la UD, mi marcador para el partido de Colombia versus República Democrática del Congo es 2-1, ganando Colombia.
0: Bueno,
1: bien, bien.
0: Abril.
1: Van dos.
0: Vamos 2-1.
1: Dos a uno.
0: Porque ahorita Karen nos decía, aunque sí. ya no participa. Entonces, Abril, 2-1.
1: Estamos muy conservadores.
0: Oiga, Abril,
1: yo le puse 2-0.
0: Bienvenida a la comunidad de amantes del Círculo Polar. ¿No?
1: Ya había estado. De hecho,
0: ¿sí?
1: Varias veces ha opinado.
0: Ay, qué pena. Se me olvida, Abril, pero bienvenida una vez más.
1: Sí, ya había estado. Ya nos había pedido una canción que se llama A Tus Ojos, de Los Cafres.
0: Ay, ya me acordé.
1: Hace un par de semanas. Un gran abrazo para Abril. Gracias por estar aquí.
0: Un gran abrazo, un corazoncito para Abril.
1: También saludamos a Sebastián Garzón. Él nos dice, buenas tardes, amantes y queridos. Mi marcador para el partido de esta noche es 1-1, empate. Bien,
0: se arriesgó, Sebastián. ¿Él sí ya había participado antes también?
1: Había participado, pero... Uy, eso fue hace rato.
0: Rato. Bienvenido otra vez, corazoncito para Sebastián.
1: Un gran abrazo para usted.
0: Gracias por escucharnos.
1: Y bueno, también por aquí nos está reportando sintonía Ángel. Nos dice, hola, buenas tardes, gracias por la oportunidad. Mi resultado es 3-1, ganando Colombia.
0: Está bien. Está interesante.
1: Y le cuento que Daniel levantó la manito.
0: Ay, Daniel.
1: Daniel, de
0: voy
1: por
0: a
1: Dios.
0: Sacar la chancla.
1: Daniel nos dice, mis queridos amantes del Círculo Polar, un gusto saludarlos y muchas gracias por la invitación al Teatro al Parque. Qué lugar tan especial y bien mantenido. Y nos deja allí sus foticos, la pasó del.
0: Qué bonito,
1: pasó chévere.
0: Con lugar, ¿no?
1: Y también por aquí está Giovanni. Giovanni nos dice, hola, buenas noches, amantes del Círculo Polar. Estamos acá trabajando. Vea, esto me pareció sensacional. Estamos aquí trabajando porque sea quien sea el presidente, nacimos guapos, pero no ricos.
0: ¡Me encanta! Oiga, Giovanni, qué rico escucharlo. Siento que ya cada vez se vuelve más fiel,
1: sí,
0: ¿no?
1: Sí, sí.
0: A esa
1: vamos
0: línea
1: de, a poquito.
0: De WhatsApp.
1: Vamos de a poquito.
0: Ahí los vamos saludando, corazoncito para Giovanni.
1: Y él deja un marcador, ¿no?
0: ¿Qué dijo?
1: 1-0. Y él dice el quién va a meter el gol.
0: ¿Quién dijo?
1: Lucho Díaz.
0: Luchito.
1: Bueno, Luchito está haciéndola, está metiéndole.
0: No, yo voy por Luchito. Por Cucho Hernández también.
1: Ay, es que Cucho, vea, yo creo que es uno de los delanteros que menos, más se ha menospreciado en la convocatoria de la selección. Pasa
0: sí.
1: Muy desapercibido. Siempre es como darle importancia a delanteros que tienen más renombre. Pero Cucho se ha mantenido. Es una de las figuras más importantes de España, si mal no estoy. Y digamos que dentro de los tamaños, de estatura, de delantero no es común, pero es un metelón que mete goles sensacionales al tipo Falcao en su prime. Entonces yo creería que sí hay que seguir dándole, más bien, seguir su trayecto, a ver qué es lo que va a suceder después de este Mundial. Entonces él dice 1-0, gol de Lucho Díaz.
0: Luchito. Sí, yo creo que hay que... me quedo con un video que viene estos días. Si Cucho Hernández luchó así esa pelota como un hombre, no va a luchar por mí, ¿no? Ese debe ser el lema de este partido.
1: Pues, como un hombre no va a
0: no
1: luchar.
0: No va a luchar por mí. Como ese amor de la vida no va a luchar por usted, también puede ser una mujer.
1: Sí.
0: Así que bueno, 7:00 p.m, los invitamos a que sigan participando. Recuerden, hasta las 8 se cierra esta polla mundialista. Usted puede dejar su marcador y si le atina, arriésguese, ¿no? Quien quita se lleve esa polla mundialista que incluye pasecito para ir a ver El Ilusionista, obra en Casa Teatroba, pasecito sorpresa, ya les hemos dado algunas pistas, yo creo que por ahí alguno ya la cogió, y Superman, doblaje, etcétera, ¿no? Películas, series, bueno, ahí les vamos botando el dato. Y también pase para ir a ver Punk y Rola, una obra de teatro que llega al Teatro Gabriel García Márquez, el original, y está sensacional. Así que usted puede ser parte de eso y llevarse la polla mundialista. ¿Qué tiene que hacer? Envíe su marcador 324-137-1393.
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